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1: Se están confesando allá en Santiago, esta es la hora en la que el cura empieza a escuchar todas las barbaridades que han hecho en los últimos meses o años. La última vez que yo me confesé, les voy a confesar. El hijo de un amigo que quiero mucho, el hijo de Misael, me pidió que fuera su padrino para confirmación. Entonces, sabedores ellos de que yo no soy practicante de la religión católica y demás, me lo pidieron así con un poco de reserva, ¿no? Y yo acepté, porque la verdad es que Misael y yo somos grandes amigos y Alejandro también es un niño que yo quiero mucho. Y dije, claro, pues yo crecí católico y todo, a lo mejor tal vez ya no soy el feligrés que alguna vez fui, pero encantado. Y entonces fui a decir todos mis pecados, que realmente eran creo que dos o tres nada más. Y son los pecados que tengo en el cajón siempre, porque miren, a ver, así que digan, mentiroso me parece que no soy, pero si algunas mentiras he dicho, que dije de niño, y no sé si de ahora de viejo he dicho algunas, ese sería un pecado, ¿no? Porque mentir está mal ante las leyes del Señor. ¿Qué otro? No sé, la verdad es que tratamos todos de ser buenas personas y así. Entonces, ¿por qué estaba diciendo esto? Ah, sí, porque se están confesando en Santiago. Saludos a la gente que está haciendo fila para decir todas las cosas que hay que sacar del espíritu. Hay un cover, porque esta pieza que viene a continuación realmente no es original. Fue escrita y grabada por primera vez por el británico Ross Ballard en 1976. La pieza principal, o la voz principal, perdón, es a cargo de Alex Leatherwood, el vocalista escocés que utiliza a Carlito Santana para regalarnos esta canción que nos pide Miguel Castellano y que vamos a escuchar con mucho gusto esta tarde. Saludos para Alejandro Pulga, que tiene días, semanas, meses sin venir a este programa a platicar un poco de música. Interesante el dato de los Who, mi estimado, ¿eh? Lo estaba escuchando ahorita del relajo que hacen. Pero aquí tenemos a Carlos Santana y compañía con Winning cuando son las 6 de la tarde con 7 minutos en el Retrovisor.

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1: Señores, ya estamos de regreso, son las 6:10 p.m. Saludos para Rosangélica, que nos está acompañando también esta tarde. 31 grados centígrados la temperatura. Les decía hace rato, a ver, yo recuerdo que comenté que en esa confesión, ahí estuve sentado un rato, estaba confesándose antes de mí un señor y luego llegó una señora. La señora se tardó un rato, Sí. No sé quién era, pero sí, se tardó ella y el cura sí se traía un pañito blanco y se limpiaba la frente al escuchar los pecados de la mujer y yo estaba ahí y viendo, esperando mi turno, porque después de ella seguía yo. Y hasta pensaba, y esta señora va a dejar bien caliente al padre, me van a hacer una penitencia. Pero no, ya cuando tocó el turno de su servidor, pasé y le dije, bueno, yo no sé si sea pecado, pero tengo un montón de tiempo que no vengo, y ya ni recuerdo si me he portado mal o no sé, trato de hacer las cosas bien. Me parecía que los pecados más importantes que yo reconocía era que había tenido, no he cuidado la distancia a veces con la familia y me he alejado un poco de la misma. Entonces,

no ando deseando la mujer, lo ajeno, este. Y luego el padre me miraba así como si puras mentiras le estaba diciendo yo. Y me dice, tú no eres creyente, ¿verdad? Y le digo, sí, le digo, un poquito, pero sí. Y dice, ¿por qué estás aquí? Me dice. Y ya le digo, bueno, lo que pasa es que un amigo, su hijo va a hacer la confirmación y yo voy a ser el padrino y me tengo que venir a confesar, le digo. Me dijo eso el otro padre de allá, del otro templo. Ah, muy bien. Y es todo. Y le como, le parece que tenía que ser más. La verdad es que me he portado bien, le dije. Y bueno, vivo con otra persona que no nos hemos casado. Me parece, tengo entendido que eso es pecado, pero la verdad es que no le estamos haciendo daño a nadie. Al contrario, estamos haciéndonos muy felices el uno al otro. Va usted a rezar un Padre Nuestro, me dice. Pero hágalo con toda la seriedad posible. Obviamente, yo nunca me estuve riendo ahí. Pero la verdad es que si nos portamos bien, si lo hacemos bien, no hay tanto lío. Estuve a gusto, ¿eh? me gustó haber ido. Tenía muchísimo que no. Porque la última vez que yo me había confesado fue cuando iba a hacer la confirmación. Y una anterior que fue cuando lo de la primera comunión. Y ya. 3 veces me he confesado en la vida, imagínese usted. Nada más 3. 6:00 p.m. con 13 minutos. Breakfast in America con Supertramp.

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13: Estaba viendo sin querer ver. Hay una publicación que me apareció en Facebook que dice De Manzanillo al Día. No sé si sea un grupo o es una página, pero apareció seguramente porque tiene muchas reacciones. Y dice, de hace 37 minutos, dice, no hay que quedarnos callados porque si no hacen de la suya la bola de corruptos. Se refiere a CFE. Y no es que yo sea argüendero, pero a ver, ¿cuánto le llegó? 1,400 pesos, dice aquí el recibo de luz de Comisión Federal de este señor. Y en los comentarios hay cosas que dan, pero de verdad que da miedo. Dice, escuche este comentario que dice una señora. Dice, a mí me llegó de 7,500 cuando el recibo anterior fue de 1,300. Me llegó 6 veces más caro y ni modo de no pagar, luego me la cortan. Claro, si no pagas la luz, comisión va y te la corta, no se van a esperar a que... Nada. Luego hay otra persona que dice, a mí me llegó de 3,000 y antes nos llegaba de 800 o 1,000 pesos máximo. Bola de hambreados, dice. Alguien dice, 1,600 del bimestre pasado, le llegó de 3,000 varos a esta señora. Y luego dice este otro, dice, a mí me llegó de 4,000 y pagaba 1,200. Hijos de la mañana, dice alguien, si pagabas 400 y ahora pagas 1,600, estás pagando el triple. Dice, a mí me llegó de 2,000 pesos más que el anterior. Imagínese usted, porque no tarda en llegar el recibo de la luz, la cuenta de la luz, a muchísimos domicilios aquí en la ciudad. Y hay personas, dice, hay una que dice aquí, me llegó de 5,200, normalmente pagaba 2,600. O sea, a mucha gente le está llegando el cobro, pero disparado de la luz. Y hay gente que le toma fotografía a su cuenta de la luz. Aquí hay un recibo de 5,455 pesos. ¿Esto es qué? ¿De una oficina o qué? Hijo de la mañana. A mí no me ha llegado el recibo de la luz. Entonces, les había dicho que yo no era muy creyente. Ah, es el momento oportuno para empezar a creer y empezar a pedirle a Dios que no nos vayas a creer. Y es que con este calor, ni modo de apagar el ventilador. 6:21, Anita Ward con el tema You Can Ring My Bell en el retrovisor.

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7: 6:29.
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1: Señores, ya estamos de regreso. Les recuerdo los teléfonos en cabina 33-649-29 y el 33-655-26. Saluditos, claro, para Patrick. Mire, me dice nuestro amigo en California que él normalmente pagaba $40 con regularidad. Y bueno, por cuestiones de la inflación y demás, terminó pagando $60. Pero no hay sorpresas. En cambio, acá nosotros, pues sí. A mí, por ejemplo, no me ha llegado el recibo de luz y espero que con esto que he leído no me vayan a sorprender con el triple, porque entonces sí me van a meter en problemas. Y como decía la señora que comentaba ahí en el Facebook, ¿no? La tienes que pagar sí o sí, pero si no te la cortan. Claro. ¿Hay alguna cosa que nosotros podamos someter a las instituciones públicas para que hagan los cambios debidos sí o sí, y si no, así les va? No, ¿verdad? Porque no está diseñado, y luego nos hacen creer en un montón de cosas, hijo de todo eso. Pero bueno, Will Smith. Will Smith ha hecho un montón de covers. A ver, déjenme ver si encuentro algo por ahí, nada más para hacer la comparación, porque no eres el único a lo que había notado eso. Yo tengo por ahí también alguna. No, pero no me voy a acordar, porque y se nos va a ir el tiempo si me pongo que buscar, ¿verdad? Direct on the Dominos. ¿Les parece si nos vamos con Billy Ocean? 24 minutos y las 7 de la tarde. Esta es La Reina Caribeña. Saludos a Juan José, que hace rato hizo que nos acordáramos de esta canción. Caribbean Queen, en el retrovisor. La temperatura, 31 grados centígrados.

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2: 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Oh,
3: Este.
4: Ese.
3: A ver.
4: ¿Este es? Hola.
3: Señores, está Adrianita Maldonado aquí en cabina con nosotros. Deja aquí este botón mugroso. Y la invito a que participe el día de hoy en este último momento, porque nos estábamos acordando de Erich von Däniken. Con el tema de... Es de esta gente estudiosa que considera que en el pasado, fíjate, o sea, miles de años atrás de la era de la era cristiana, por decirlo así, uh-huh. ¿no? Nosotros tenemos, pues, ¿qué? 2026 años, 2026. Considerando esta era que marca... los hechos de Jesús, pero de ahí para atrás hay muchísima historia, están los sumerios, los persas, pero hay un grupo de, bueno, digamos, no es que sean un club o algo así, pero hay un grupo de personajes que son investigadores, que son muy estudiosos, sobre todo de libros sagrados como el Bhagavad Gita, tal vez la Torah, el Talmud y demás. A mí del Bhagavad Gita me llama mucho la atención que en algunos pasajes mencionan que, por ejemplo... Ese sí, yo sí conseguí el Bhagavad Gita con la editorial Alianza, y menciona que en aquel tiempo los elefantes, imagínese usted el tamaño de un animal tan colosal como un elefante, salían corriendo asustadísimos, y dice el libro, espantados o asombrados por la gloria de los dioses, porque se manifestaba en esferas de fuego y demás. Y no habla de otra cosa que no sea... Bueno, a veces se referían a las vimanas, que se supone que son los vehículos en los que los supuestos dioses uh-huh. se movían en nuestro planeta.
4: Así es.
3: Pero eran naves.
4: Pero exactamente, que eran los dioses, ¿no? Y lo que ahorita es que es meterse como en una controversia bien loca, porque lo que nosotros consideramos como un dios, ajá. a lo mejor en otra época, como dices tú, en otros tiempos,
3: sí.
4: se hablaba precisamente, también se pintaba exactamente sí. en pinturas rupestres, cómo representaban a estas bolas de fuego, estas naves nodrizas que bajaban a estos dioses y que venían a enseñarles cómo cultivar, un montón sin fin de cosas, uh-huh. pero precisamente... ¿Te imaginas un animal de esta dimensión correr espantado que una bola de fuego, que no era a lo mejor nada
3: porque
4: más
3: imagínate
4: que...
3: imagínate qué puede asustar a
4: una
3: un elefante.
4: Nave, exactamente.
3: Solo algo,
4: algo
3: así
4: fuera de este planeta.
3: Ahora, cuando los antiguos se referían a los dioses, no se referían exactamente a una deidad, que más o menos lo era, pero realmente el significado es los que vienen
4: los
3: de
4: que
3: las
4: vienen
3: estrellas.
4: De las estrellas, exactamente.
3: Exacto.
4: Así
3: se
4: es.
3: Referían a seres de otros lugares que bajaban a nuestro plano. Dios de mi vida. A ver, entonces, ¿qué? ¿Conseguiste el libro o no?
4: No lo conseguí.
3: Ay, entonces...
4: Es que lo que pasa es que estoy...
3: Estoy preparando
4: un tema que es relacionado con él y la historia de El Oro de los Dioses, que es escrito por él.
3: ¿Cuándo vas a hablar de eso?
4: Yo creo que en la semana que entra.
3: ¿En el Wake Up?
4: Y es algo que tiene que ver nada más y nada menos con la cueva de los tallos.
3: Cállate los ojos. Sí. La semana que viene, más o menos, ¿para cuándo?
4: Martes.
3: El lunes no. El lunes musiquita, todo cotorreo igual.
4: Tú prepárate, Lenín. Te aviso cuando esté. Porque pues habla acerca de muchas cosas y metimos un poquito acerca de esa historia también, porque el
3: Adri, digamos, tú sabes que ese tema nos encanta.
4: No,
3: a todos en Manzanillo estamos más locos que una cabra y nos encanta saber de todo eso. Es interesantísimo.
4: Es interesantísimo. Y sabes que ya está me duele la cabeza, pero un tema te lleva a otra. A ver, o sea, tiene muchas aristas un tema relacionado con el estudio y más de estas personas que se dedican al estudio cañón
3: uh-huh.
4: y que dices, no manches, ya me duele la cabeza porque esto me dirige a una cosa, pero esta otra cosa me hace otra vez. Y así, o sea.
3: Claro.
4: Es todo un mundo de información
3: Es como un nudo de cables. Exacto. Jalas uno y se mueven todos.
4: Y digo, no, ya mi cabeza está así como que...
3: Oye, ¿qué iba a pasar? ¿Te gustaría que, por ejemplo, en algún momento, no sé, a los grandes líderes de los gobiernos más importantes del país ya nos digan, ¿saben qué? Pues la neta es que sí.
4: Pues sí existen. De hecho, ya el gobierno de Estados Unidos ya soltó uno de los cuantos, digamos, misterios a través de su página, de una página que podemos todos ver y leer acerca de las diferentes imágenes y narrativas que se han reportado y que tiene Estados Unidos el registro de toda la información de todos los avistamientos y que ya abrió esos archivos al mundo.
3: Y ya cualquiera los puede consultar.
4: De hecho, te paso la liga donde está la página, yo la tengo, y algunas de las imágenes, una sí está como muy, dices tú, esto parece guía, pero las otras imágenes que hablan de estos fenómenos son prácticamente vistas como tipo de satélite y así. O sea, que los las muestran, pero no son muy visibles, que digamos.
3: Nos vas a volver locos. El martes, en punto de las 11, como todos los días, porque el wake up, me voy a comer esta pastillita, no te voy a dar, es la única que traigo. ahí traigo más, pero están en el coche.
4: No, gracias.
3: Y esta está toda, mira.
4: Estoy ya toda derretida.
3: No, no, ¿cómo crees? Estaba aquí.
4: Es tremendo.
3: Y este sabor.
4: De uva. Ah, no. Lenny, ¿por qué pones eso a tema? Estábamos hablando acerca de cosas.
3: Mi señora se fue a confesar hace ratito allá al templo de Santiago, de Pancho Villa. Le digo, límpiate bien todos los pecados. Todo. Al ratito nos echamos un clavado al charco.
4: Ahí está. Pero para que estés purificada.
3: Wake up de lunes a viernes en punto de las 11 de la mañana aquí en Turquesa. El martes, con tema especial para que preparen un sandwichito, un desayuno rico y paren bien la oreja. Señora que está haciendo el quehacer en la casa, que está a gusto, súbale porque va a estar bueno. ¿Le van a dedicar las 2 horas del programa?
4: Sí, porque es un tema muy amplio.
3: ¿Y musiquita también? ¿O van a estar haciendo eso? ¿Van a estar hablando de eso? Y ahí les va el guacahuaca de Shakira. Pues, ¡ay, se rompe toda la magia!
4: No, pues no, mira, vamos a tratar de poner música que vaya de
3: que tenga algo de mística. Hasta el maldito duende de los héroes se acomoda.
4: Ay, cállate,
3: ahí,
4: sí, ya sé.
3: Señores, ya nos vamos. Buenas tardes. Muchas gracias por acompañarnos en el retrovisor. El día de mañana. Voy a ver si me dan permiso de
4: No, falta. Lenny, no. Bernardo va a estar de permiso. No puedes.
3: Ahorita vemos. Muchas gracias. Buenas tardes.
4: Hasta luego. Cuídense mucho y no se pierdan retrovisor.

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1: 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Es la hora de la información a través del resumen de Informativo Turquesa. Con el propósito de visibilizar, fortalecer y potenciar el liderazgo femenino en el sector industrial del país, la Cámara Nacional de la Industria de Transformación Delegación Colima inauguró con éxito el 5º Congreso Nacional de Mujeres Industriales 2026, teniendo como sede el puerto de Manzanillo. En el acto inaugural reunió autoridades de los tres órdenes de gobierno, representantes del sector empresarial, liderazgos industriales y mujeres empresarias de distintas regiones del país, quienes participaron en este encuentro nacional orientado a impulsar la inclusión, la innovación y el desarrollo económico con perspectiva de equidad.
2: Hoy estamos ya con un proyecto autorizado de un polo de bienestar en nuestro estado que está pensado justo en el sector industrial. Si tenemos el puerto más importante de México, si tenemos el puerto en el que recibimos el 60-70% de la carga contenerizada que llega a este país, sobre todo proveniente de Asia.
1: Hay una máxima prioridad y es que se activa la alerta púrpura por primera vez debido a los registros históricos de calor que han superado los 48 grados centígrados de sensación térmica. Hoy se activa esta alerta púrpura. Además del periodo de riesgo crítico, se extiende oficialmente hasta el lunes 25 de mayo. Serán 4 días de condiciones atmosféricas peligrosas. Este nivel indica que el calor ha dejado de ser clima para convertirse en un riesgo biológico. El cuerpo humano pierde la capacidad de enfriarse por sí mismo bajo estas sensaciones térmicas, aumentando drásticamente la probabilidad de golpes de calor mortales. La recomendación es no salir a la calle si no es estrictamente necesario, especialmente en el municipio de Armería y zonas rojas. La hidratación con electrolitos, el agua sola, podría no ser suficiente ante una sudoración extrema, y la vigilancia también a niños, adultos mayores y mascotas. El asfalto puede causar quemaduras de segundo grado al contacto. Tome sus precauciones. La Secretaría de Salud en el estado advierte que los altos niveles de estrés, los cambios hormonales, principalmente en mujeres, dietas altas en sal, tabaquismo y la falta de actividad física aumentan el riesgo de desarrollar hipertensión arterial. La dependencia reitera que para prevenir esta enfermedad es fundamental reducir el consumo diario de sal a menos de 6 gramos, realizar actividad física moderada de 30 a 45 minutos, disminuir la ingesta de grasas saturadas, aumentar el consumo de frutas, verduras, además de evitar el consumo del alcohol y tabaco. Recordar que la hipertensión arterial afecta a más del 30% de la población adulta en el mundo y 9 de cada 10 personas con esta enfermedad no reciben tratamiento, mientras que 2 de cada 5 desconocen que la padecen. Y es que de acuerdo con datos de la Organización Mundial de la Salud en México, más de 30 millones de personas viven con este padecimiento, considerado el principal factor de riesgo para enfermedades cardiovasculares. Como parte de la estrategia integral Jóvenes Transformando México que presentó la presidenta de la República, Claudia Sheinbaum Pardo, con el objetivo de garantizar derechos y prevenir las violencias, sobre todo en los sectores más jóvenes de la población, la Secretaría de Cultura Federal ha creado el Circuito Nacional de Festivales por la Paz, que en su vertiente Circuito Nacional de Orquestas por la Paz arrancará en Manzanillo, Colima, el Festival Ecos del Occidente. Este se va a realizar el próximo 23 de mayo en el marco del Festival Costero Manzanillo 2026, organizado por las subsecretarías de Turismo y Cultura del Gobierno del Estado de Colima. El Festival Ecos del Occidente iniciará en punto de las 16:30 horas del sábado 23 de mayo en Playa Azul, Manzanillo. El acceso a las presentaciones artísticas es gratuito. Para más información de la cartelera, las personas interesadas pueden visitar las redes sociales oficiales de la Subsecretaría de Cultura, Turismo y a nuestra página Informativo Turquesa Manzanillo.
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0: Muy buenas noches a toda nuestra audiencia de Tiempo Logístico. Hoy es jueves, jueves 21 de mayo del año 2026. Bueno, en ausencia del titular de este espacio, de Paco Tobar, les damos la más cordial bienvenida a este espacio que es la voz del comercio exterior. Y bueno, como cada jueves, mi compañera de fórmula, mi querida Paulina Álvarez. ¿Cómo estás, Pau? Bienvenida.
1: Hola, Lalo. Muy buenas tardes. Un gusto saludarte a ti y a toda la audiencia en este caluroso, lluvioso, caótico jueves desde la Ciudad de México, Lalo.
0: Y estaba escuchando por ahí que ahorita en Manzanillo, en el puerto de Manzanillo, están a muchos grados, la temperatura ha aumentado. Lamentablemente, bueno, pues creo que esto está pasando en toda la República Mexicana, aquí también en la Ciudad de México. Le quiero decir a toda nuestra audiencia que nos está escuchando a través del 92.9 de Turquesa FM, con 50,000 watts de potencia, si van para su casa, si van pues a otro lugar, ojalá que no les sea tan fuerte el calor. Y aquí en la Ciudad de México, bueno, no está tan tranquilo. También hemos sufrido de algunos fuertes climas. Nos pueden escuchar, les recuerdo que nos pueden ver por www.turquesa.fm, a través de Facebook Live, por nuestro canal de YouTube de Tiempo Logístico, y posteriormente van a escuchar ustedes este espacio

0: tienen cosas muy buenas, cosas muy interesantes para todo, Lalo. Entonces, no sé si quieras presentar a nuestro invitado del día de hoy.
1: Claro que sí, hoy le dimos todo el programa a nuestro invitado. Ahorita le voy a dejar que se presente él, que nos platique un poquito de su trayectoria. Pero bueno, yo siempre lo he dicho, que parece a veces que hay como un divorcio, ¿no?, entre la parte de logística y entre la parte de aduanas, de comercio exterior. Pero sabemos bien a bien, Pau, que pues todo va de la mano, ¿no?, en esta cadena de abastecimiento. Y sin embargo, sin duda no podemos dejar de lado lo que pasa en este tema de logística. Y bueno, pues le quiero decir, a lo mejor hay mucha gente que nos está escuchando en Manzanillo, hay mucha gente que nos escucha del lado de los aduaneros, pero si usted trabaja, si usted ha estado inmerso en este mundo de la logística, pues es imposible que no conozca a este gran personaje que el día de hoy nos acompaña, que lo voy a dejar que se presente para que nos platique un poquito cuál ha sido su carrera. Y bueno, pues bienvenido, mi querido Alexandre.
2: Hola, Lalo, Paulina, buenas tardes. Muchas gracias por tenerme aquí, encantado de participar. Los sigo hace tiempo y muy contento de acompañarlos esta tarde noche.
1: Muchas gracias, pues como ya lo decía, si usted está en este medio de la logística, pues es imposible que no conozca usted a este gran personaje que yo he tenido la oportunidad de saludar personalmente en un par de ocasiones. Mi querido Alexandre, platícanos un poquito, ¿cuál ha sido tu trayectoria en este medio de la logística, por favor?
2: Bueno, pues nuevamente, yo soy Alex Martinelli, tengo 20 años de tener el honor y el placer de vivir en México, pero yo soy franco-italiano, mamá italiana, papá francés, y llegué a México para terminar mis estudios. Como buen estudiante francés de intercambio, me enamoré de México, me enamoré de una mexicana, y 20 años después, pues aquí sigo. Y realmente, llegando a México, rápidamente empecé con unas prácticas y curiosamente empecé en la compañía donde hoy día sigo, BSM. Estuve 11 años primero en la compañía, es un grupo de 5 empresas, todas el grupo viene del mundo marítimo, BSM viene de Bulk Shipping México, buques a graneles, etcétera. Y en el 2006, justo antes de esta crisis 2008-2009, pues economía que iba de maravilla, mucha demanda, no había disponibilidad de barcos y el contenedor se volvió una alternativa atractiva para lotes más chicos desde la perspectiva de graneles, pero hablamos de 5,000, 6,000, 8,000 toneladas, y entonces el grupo abre esta división para ofrecer servicios principalmente en contenedores, más de exportación. Y bueno, yo tuve el gusto de estar 11 años en la compañía, y después de 11 años quise conocer otra cosa, y pues prácticamente pasé 6-7 años fuera de BSM, y tuve el gusto de trabajar en particular en MSC, la naviera MSC, como director comercial para México y Centroamérica. Ahí pasé poquito más de 4 años. Pues MSC, ¿no? Justo me tocó en esos años cuando MSC se volvió la naviera número 1 en cuestión de capacidad. Hace casi 2 años yo decidí quería hacer algo mismo. Tengo la pasión del vino, entonces mezclé logística, vino, y finalmente estoy de regreso en BSM como CEO de BSM Forwarding, que es el agente de carga del grupo.
1: Muy bien, Pau, ¿alguna pregunta?
0: Alexandre, en todos estos años que tienes de experiencia y todos los cambios que ha habido ahorita, ¿consideras que ha sido lo más retador hasta este momento en todo el tema de logística que has manejado? ¿Qué ha sido lo más retador para ti?
2: Pues mira, es una industria que cambia muy, muy rápido. Pero yo te voy a decir, yo creo que el momento más retador o más que más me sorprendió y donde las cosas cambiaron a una velocidad inesperada,

0: con la pandemia, ¿no? Estamos hablando del 2020 y yo ya estaba en MSC y empezamos, ¿no? Todos a escuchar, casi apenas hagan rumores en cuestión de un virus y que si puede llegar, y de repente se escucha que China está cerrándose y como compañía naviera lo que se esperaba y el corporativo en Ginebra decía, no, pues pareciera que se vienen meses difíciles y el objetivo era bajar capacidad, ¿no? Porque pues la gente se está encerrando y pues seguramente los movimientos de carga van a bajar. Y oh, sorpresa, fue todo lo contrario, ¿no? Porque claro, la gente estando en sus casas y sin poder salir, pues entonces empiezan a pedir en línea de, pues voy a cambiar este mueble porque nunca habíamos estado tanto en nuestras casas y ya nos saltó, o queremos una televisión más grande porque nos la pasamos viendo más películas, etcétera. Y realmente el reto fue de ese cambio drástico. Nadie estaba preparado. De repente una demanda jamás vista, los movimientos, los volúmenes se van a niveles jamás vistos, al menos en México fueron años récords con el movimiento de carga y realmente no estábamos listos. Esta industria, como muchas, se basa en oferta-demanda. Entonces, si de repente hay mucho más demanda, los fletes se van para arriba. En todo esto, pues, mismo en los puertos, trabajaban con el mínimo personal posible, no se vio venir esto, entonces empieza la congestión de los puertos y dar la cara todos los días a importadores, exportadores, que dicen, les estamos pagando más que nunca y nos están dando el peor servicio, si es que nos dan el servicio, porque ya se llegó un momento en el que casi parecía subasta para subirse a los barcos, porque no había espacios, y fue difícil, evidentemente, por los retos que representaba, pero también en el aspecto humano, en el aspecto de, en el intercambio, en el diálogo todos los días con los clientes, porque mucha frustración de que el cliente la esté pasando mal, sienta que te estás aprovechando de él, cuando en realidad, pues, era algo circunstancial, ¿no? Y, claro. por otro lado, pues, el explicar también de que, bueno, las navieras, por ejemplo, y me estoy haciendo ahorita el abogado de las navieras.
1: ¿No? El abogado del diablo.
0: El abogado del diablo, pensé, no quise usar esta expresión, mi querido Lalo, pero no. Las navieras venían de muchos años, de muchas pérdidas también, ¿no? De que la demanda no seguía y
1: claro,
0: para la naviera llega momentos en que es más caro pagar que no operar. Entonces operaban a pérdida y pues por otro lado, lo que dijimos, oferta-demanda, bueno, pues fue años de navieras. Ahorita la situación se cambia un poco, pero en mi experiencia, Paulina, fueron los meses más difíciles porque muchas veces sabías que no podías darle una solución inmediata al cliente, pero al menos eso, pues dar la cara, tratar de explicar, pero mucha frustración y muy difícil porque te reitero, nadie lo vimos venir.
1: Parecía ayer estaba yo pensando, ¿no? Cómo cambiaron tantas cosas a partir de la pandemia, ¿no? Por ejemplo, la entrega de comida, ¿no? En los domicilios, antes parecía como algo imposible, ¿no? Pero ahora, pues es tan fácil, ¿no? Es algo tan inmediato que pidas cualquier cosa, que te lo lleven a tu casa. Creo que han cambiado muchas cosas, pero Alex, yo creo que hay cosas fundamentales. No sé cuál es tu opinión acerca de cómo han cambiado, por ejemplo, el tema comercial, cómo han sido esos cambios, ¿no? Tan radicales. ¿Crees que hoy se mantiene algo o ya es otra perspectiva, ¿no? De todo eso.
0: Pues mira, no, a ver, han cambiado varias cosas. Yo creo que, bueno, primero, hablo más en este caso en la parte marítima, pero la parte marítima venía con muchas, no sé cómo decirlo, antigüedades o trabajaban realmente pues, para, o sea, hoy día lo piensas y dices prehistoria, uno piensa en Vélez, cuando empieza la pandemia, por ejemplo, y todo se cierra, bueno, pues, para liberar muchos casos, seguías con el VL original, entonces te tengo que llevar el VL, pero la oficina está cerrada, pero ¿cómo le hacemos? Entonces, algo que ha cambiado es el aspecto tecnológico. Creo que la industria marítima tenía mucho retraso y la pandemia les ha obligado a acelerar muchísimo el desarrollo tecnológico. Cuando hablamos de tecnología, hoy día no podemos no hablar de inteligencia artificial, y creo que la industria sí se ha puesto mucho más al día, mucho más actualizados. Entonces, la tecnología me parece que está mucho más presente. Y el aspecto comercial, pues ha cambiado, porque no, yo me acuerdo que antes todo era face to face, todo era presencial y así. Durante por lo menos un año, pues no podías visitar a tus clientes, no podías echarte un café, todo era virtual. Y creo que hoy día, ¿no?, nosotros estamos aquí en línea, conectados. Entonces, creo que ese aspecto también ha cambiado, de que es mucho más válido que antes el hablar a distancia. No todo tiene que ser presencial. Creo que estamos más, bueno, el home office, ¿no? Muchos trabajamos al menos unos días desde casa. Entonces, creo que en ese aspecto también ha cambiado.
1: Muy bien, pues vámonos al corte, señores. Están escuchando Tiempo Logístico. Somos la voz del comercio. Si ahorita tenemos un invitado de lujo, no le vayan a cambiar. Ahorita regresamos.
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0: Seguimos aquí en Tiempo Logístico, la voz del comercio exterior, con nuestro invitadazo, Lalo, con Alexandre Martinelli. Alexandre, estábamos hablando un poquito, pues, de todos los cambios que ha habido ahorita a raíz de la pandemia. Me gustaría que nos comentaras un poquito, pues, en este nuevo entorno, ¿cómo es que ha cambiado el rol del freight forwarder y qué debería de esperar hoy una empresa mexicana, pues, de un socio logístico estratégico?
1: Gracias, Pau. Pues yo creo que el rol del forwarder ha cambiado, definitivamente ha ido evolucionando mucho. Antes se veía el forwarder como un intermediario, alguien que conseguía tarifas, condiciones, claro, tal vez facilitar el servicio, ¿no? Muchas navieras tienen un enfoque o una necesidad de productividad que no les permite, que si tú quieres el contenedor con una flor amarilla y el otro verde, no se lo pueden permitir. Entonces, bueno, pues eso estaba el forwarder, pero sobre todo ahora, en los últimos años, con el contexto, el entorno en el que vivimos, muchas disrupciones geopolíticas que hacen cambios de rutas, los temas portuarios, la congestión, que México no es la excepción, el contexto de aranceles, etcétera, todo esto hace que pues hoy se espera de un forwarder mucho más que ese transporte de punto A a punto B. Yo creo que hay tres puntos que cualquier cliente espera de su socio logístico: anticipación, visibilidad y, diría yo, criterio. Anticipación porque pues no se trata de reaccionar cuando el problema ya ocurrió.
2: Claro.
1: Y las cosas están, o sea, es difícil de prever, pero sí sabemos que el mundo actual cambia mucho, ¿no? Entonces ya los clientes, cuando le dices, ay, qué pena, pero pues pasó esto y está fuera de mi alcance, es válido hasta cierto punto, porque sí, la anticipación tiene que venir de que, pues, el forwarder tiene que tener ese plan B o saber que puede pasar algo. Hace poco, este año, en 2026, yo nunca había visto algo así. Por ejemplo, el gobierno de Panamá revocó la concesión que tenían, que tenía una compañía muy importante a nivel terminales china, tanto en Balboa como en Cristóbal. Entonces, de los dos lados, ¿no? Y bueno, sabemos el contexto geopolítico, pero por ejemplo, de la noche a la mañana, el gobierno dijo, ¿saben qué? En su momento, creo que tenía unos 10, 12 años con la concesión, dijo, en su momento no fue bien hecho y nos vamos para atrás. Claro, obviamente en ese contexto, pues por ejemplo, navieras chinas se van para atrás. ¿Y qué le dices a tus clientes que tienen contenedores? Balboa era un punto de transbordo, Panamá obviamente es un punto de transbordo importante, y como forwarder, ¿qué le dices a tu cliente? ¿Qué crees que la carga que tienes a bordo de tal, pues ya no va a pasar por ahí y ahora tu carga va a dar vueltas? Entonces, es una situación muy particular, es difícil de anticipar, pero lo que sí puedes preparar como agente de carga o forwarder, pues es un plan B, una alternativa y el poder reaccionar. Está pasando esto, pero ahí te va una alternativa. Visibilidad también, porque pues el cliente necesita información clara, necesita información oportuna y accionable. Tu embarque viene en camino, pues ya eso era válido hace unos años, también ya esto hay que explicar qué está pasando, qué puede afectar la operación, qué decisiones conviene tomar. Y por último, mencionaba criterio porque, insisto, antes el forwarder era, pues, tiene bastante volumen, mucha competencia y voy a ajustar esa tarifa para ahorrar $100. Y yo, director de logística, voy a presentar a mi dirección, miren, logré $100 y aprieto al otro forwarder y vuelvo. Pero yo creo que hoy día, pues la tarifa, por supuesto, es importante, pero todos los que trabajamos en esto sabemos que la tarifa, estrictamente hablando del flete marítimo, Es importante, pero en el contexto actual, todas las cláusulas chiquitas o todas las todos los complementos, días libres, todas estas condiciones, tiene el servicio, si es directo, si es con transbordo, se vuelve cada vez muchísimo, muchísimo más importante. Y en ese sentido, además de esa tarifa, por supuesto es un criterio importante, pero yo creo que el forwarder tiene un papel mucho más estratégico en cuanto a elegir la ruta más confiable, a la naviera más estable, jugar con los puertos, dependiendo del destino, una terminal más congestionada, menos congestionada, hace mucha diferencia, y soluciones que pues ayuden a optimizar inventario y a cumplir con el compromiso comercial que tenga ese cliente.
2: Claro. Ya estamos terminando el mes de mayo, Alex, y bueno, sí, pues no hay que dejar de lado en la agenda que ya viene la temporada fuerte, viene el peak season, sí, y ya todo el mundo se está acariciando las manos, ¿no?, para ver cómo van a estar los mercados. Sabemos que no tenemos una bolita de cristal, pero ¿cómo ves, cómo anticipas este segundo semestre del 2026?
1: Primero, poquito contexto, venimos de varios años, todos los años de pandemia y luego el famoso nearshoring. Claro. Venimos de años de muchísimo crecimiento de la carga, de los volúmenes de carga desde Asia hacia México. Yo creo que, ¿no?, en todas las calles de México vemos más coches chinos que nunca y, por ejemplo, en los últimos años ha influido muchísimo. Tanto así que en pandemia la ruta de Asia a México se ha vuelto una de las, o sea, fue un foco de atención para todas las navieras. Y de hecho, o sea, llegaron nuevas navieras, se agregaron muchos servicios. Este año el contexto, el panorama es diferente. Vimos que las tarifas en los primeros meses del año, sobre todo el primer trimestre, estaban relativamente bajas. El año nuevo chino no fue el parte agua que luego
2: siempre ha sido.
1: Así es. Este año se sintió un poco, ¿no?, de típico las fábricas que o los importadores que quieren antes de que se vayan los chinos de vacaciones y se siente ese incremento y ese push, no fue así. Sin embargo, nuevamente, esto es un negocio basado sobre oferta-demanda. Y claro, si las navieras ven que la demanda, en este caso de China a México, está bajando, pues van a adaptar un poco la oferta, los servicios. Y justo es lo que ha pasado en las últimas semanas. Las navieras han ido acomodando servicios, algunos uniendo servicios o ajustando, bajando algo de capacidad, con base en los volúmenes de los primeros meses. Eso hace que si la oferta se ajusta, obviamente pone mayor presión. Y por otro lado, vemos que en este momento otra vez los coches eléctricos, hay mayores demandas, clientes como BYD, etcétera, están incrementando volúmenes. El retail también ha estado algo lento y pareciera que ya se ve una reactivación. Entonces, por un lado tenemos las navieras que están organizando, adaptando los servicios para bajar capacidad. Y por otro lado vemos los grandes actores importadores que están levantando. Entonces, todo parece indicar que los fletes ahorita, así como en los últimos años se ha desajustado, yo siento lo personal, y como bien dijiste, Lalo, no tengo bola de cristal, pero sí creo que efectivamente los fletes van hacia arriba. Yo creo que los temas de los espacios, la disponibilidad del equipo en los puertos chinos en este momento se está complicando algo, entonces la tendencia tiene que ser hacia arriba. No vamos a llegar a los niveles de pandemia, sin duda alguna, pero sí creo que esta temporada alta se ve pronunciada y eso hará que los niveles de fletes suban.
2: Muy bien. Pau.
0: Alexandre, ¿qué consejo les podrías dar a los importadores y exportadores que están buscando un forwarder, ¿no? ¿Qué es lo que tienen ellos que revisar? ¿Qué es lo que hay que checar, pues, para realmente trabajar con forwarders que sean confiables? Porque en el mercado hay muchos, muchísimos. Pero ¿qué es lo que nosotros tendríamos que enfocarnos como importadores para buscar un forwarder confiable?
1: Por supuesto. Como bien lo dices, Pau, en México es alucinante la cantidad de forwarders, miles y miles de forwarders. Sí. Pero sin embargo, no todos tienen pues la solidez, claro, antes que nada, financiera operativa, ¿no? Lo digo con mucho respeto porque todos empezamos desde, ¿no? Empezamos un negocio. Claro. Pero México no tiene temas de limitantes o de certificaciones. En muchos países, para poder actuar como freight forwarder, tienes que incluso poner hasta una fianza. Entonces, en automático, en esos mercados, si tú acudes a un forwarder, ya sabes que hay ciertas garantías. En México no es así. Si yo mañana estoy solito y resulta que mi primo está moviendo carga y me dice, Alex, primo, te voy a dar mi carga, mira, monto una compañía y pasado mañana puedo operar. Claro. Entonces, en México sí hay que tener más cuidado y asegurarse de que el forwarder tiene esa solidez tanto financiera como operativa. Financiera porque pues este negocio, lo sabemos, es muy dinámico y cualquier error cuesta muy caro. Entonces, siempre es pensar en tener un socio comercial que sea capaz de enfrentar o un error, pero puede ser una situación mismo que no sea directamente de él. Yo he escuchado en el mercado a veces, por ejemplo, forwarders más chicos que tienen un socio en China que jamás han visto en persona, ¿no? Y entonces, pues de repente se les complica una situación, un tema de demoras, y entonces ya se les empieza a salir de control. Porque reitero, en esto, un error te puede rápidamente comer, ¿no? Unos contenedores atorados, diarios se generan demoras, almacenajes, y de repente, si ese forwarder o esa compañía no tiene esa solidez, dice, ya sale, ¿cómo se dice en México? Más caro el caldo que las albóndigas. Entonces, de repente puede decir, pues yo hasta aquí llegué, yo esto ya voy a perder más dinero que otra cosa, entonces hay que tener cuidado con esto. Y en la operación, porque nuevamente, cualquier error cuesta, y porque sobre todo en estos momentos hablábamos hace rato de incertidumbre en cuanto a la geopolítica que puede cambiar todo rápidamente, pues compañías que puedan reaccionar ante ese tipo de situaciones y que puedan hacerse responsables. Siempre es bueno, yo creo, pedir unas cuantas referencias con quién trabajas y también, pues, qué tanto tienen de presencia en el mercado. Y yo creo que este medio es muy chico. Entonces, fácilmente uno sabe si okay, estoy hablando con alguien que en el medio está conocido, que ahí está, y una compañía sólida. Y reitero, yo soy a favor de dar oportunidad a todos. Sin embargo, pues claramente, si una empresa va empezando y es una empresa, un equipo menos sólido y así, claramente puede haber mayor riesgo. La relación con las navieras, con las aerolíneas es fundamental. Los problemas surgen. Un forwarder que le diga, no, conmigo, mira, nunca va a haber un tema, pues qué mentiroso, porque lamentablemente no se controla todo. Pero lo que sí se vale es decir, yo tengo los contactos, sé con quién moverme en caso de, para encontrar una solución. Y no solo las navieras, también eso entra con las terminales. En México las terminales, yo debo decir, en los últimos años las siento más abiertas, más a la escucha de sus clientes, y también hay una situación particular, pues que el forwarder con el que estés operando tenga acceso a las terminales, que pueda buscar cualquier solución. Entonces yo creo que México, bien dijiste, Paulina, muchísimas opciones. Reitero, yo no estoy para hablar mal de nadie, pero en lo personal, a la hora de escoger un forwarder, me fijaría en solidez financiera y en esa capacidad operativa.
2: Fíjate que dijiste algo muy acertado, mi querido. No, yo siempre he sido a favor de apoyar a los nuevos proyectos, ¿no? Los nuevos emprendedores.
1: Por supuesto.
2: Están haciendo cosas interesantes, pero también digo, hay que hacerle honor a la verdad. Por eso es que tú estás aquí en estos micrófonos. Aquí en estos micrófonos, pues no nos prestamos y nunca nos hemos prestado a que esté gente que no cumpla, ¿no? Con los estándares. Yo creo que BCM, pues es una de las empresas más sólidas. Y dijiste algo bien interesante, mi querido Alex, la parte financiera que mucha gente no observa, ¿no? Creo que ahí está la raíz de muchas cosas. Tú sabes que a veces de repente te llega un proyecto muy grande de 100 contenedores, pero ¿cómo vas a garantizar todo eso? Yo creo que eso es bien importante y esa es la razón por la cual pues estás ahorita con nosotros. Ya casi nos vamos al corte, Alex, pero pues a mí me gustaría saber, ¿no? ¿Cómo te sientes al frente de este proyecto de BCM? Sé que tienes una vena muy comercial, pero ¿cómo te sientes también para que le des este mensaje pues a toda la gente? Hoy casi más de 60 personas replicaron el mensaje que publicamos en LinkedIn. ¿Cómo te sientes, mi querido Alex?
1: Muchas gracias. Pues me siento muy bien. Es muy buena pregunta, Lalo. Me siento muy bien y muy orgulloso, sobre todo por el equipo que tenemos. A veces dicen, ay, ¿cuál es el secreto? Tal, ¿no? Lo digo con humildad, pero de nosotros sobre todo hemos logrado relaciones de muy largo plazo. Claro. Cliente con el que trabajamos es cliente que se queda por años y bueno, pues es buena oportunidad para reconocer al equipo. De luego dicen, ¿no? Hay un dicho, no te tomes las cosas personales. Yo digo, sí, tómenselo personal. Claro. De verdad es el nombre de BCM, pero también de cada ejecutivo, su reputación, y de siempre buscar ese poquito extra. Luego internamente decimos que en esto hacer lo correcto no es suficiente, es la base, pero no es suficiente, es siempre ir ese plus, ese cómo sí. Entonces, pues me siento cómodo porque es un equipo que está comprometido. Y eso de tomarse las cosas de, no, yo se lo tengo que solucionar. Y nuevamente, el no caer en el, qué pena, pero es que la naviera me quedó mal, es que el transporte me quedó mal, es que, pues, claro, como hay un conflicto, entonces, bien, y también, pues, muy comprometido con nuestros clientes y con nuestros proveedores. También uno siempre habla de sus clientes, pero sobre todo un freight forwarder que integra servicios también depende mucho de sus proveedores, y BCM ha tenido mucho apoyo de parte de las principales navieras, también de las terminales, etcétera. Últimamente nos metemos más en el tema aéreo. Yo, bien lo sabes, Lalo, vengo más del mundo marítimo, mucho claro. Respeto para mis compañeros del aéreo, pero entonces, en resumen, me siento emocionado, orgulloso del equipo y con muchas ganas de ver para adelante y que se presenta, porque México, les dije, yo me enamoré del país, pues siempre es un país donde siempre te tienen buenas sorpresas, etcétera. Claro. Estoy orgulloso de ver qué va a pasar.
2: Muy bien. Pues señores, no le vayan a cambiar, están escuchando ustedes a una de las figuras más importantes en el tema de la logística. Y ahorita vamos a dar un crossover, le vamos a hacer algunas preguntas que ni el mismo invitado se lo espera. Están escuchando Tiempo Logístico, señores. No le vayan a cambiar, ahorita regresamos.
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0: Pues ya estamos de regreso, señores, aquí en Tiempo Logístico. Hoy es jueves 21 de mayo del 2026. Y bueno, pues tenemos una plática bastante interesante con uno de los protagonistas más importantes de la escena de la logística en este país, mi querido Alexandre. Ya nos platicó acerca de cuál es su visión, su perspectiva de cómo ve la segunda mitad del 2026. Pero yo quisiera hacer una pregunta. Ahorita, antes de entrar al aire, hablábamos acerca de que hoy justamente se juega, ¿no?, aquí en la Ciudad de México, la primera final del fútbol mexicano entre los Pumas y el Cruz Azul. Y bueno, vamos a desestresarnos un poquito, mi querido Alex. Te preguntaba si te gustaba el fútbol. ¿Cuáles son tus pronósticos para este próximo mundial? Que bueno, pues ya está por iniciarse aquí en México, ¿no?
1: Sí, no pareciera, pero sí, no falta nada. Pues yo, como buen francés, ahí no te puedo mentir, le voy a Francia.
0: Claro.
1: Me parece que, al menos en el papel, pues tiene al mejor equipo, sin duda alguna, cracks en 11 cracks y 11 cracks también en la banca. Pero, pues es como todo esto, es como la logística, el deporte, pues puede siempre haber muchas sorpresas. Lo importante es, ojalá que este mundial sea una gran fiesta, ojalá que beneficie a México, y también obviamente le deseo a México brillar en este mundial. Hasta la final contra Francia, no más.
0: Alex, siempre hace ratito estaba viendo, siempre hay cosas que nos marcan, ¿no?, de alguna u otra manera. No te quiero agarrar por sorpresa, pero a mí me gustaría saber, y yo sé que hay mucha gente que convive contigo, el lado más humano, ¿no?, del personaje que siempre está al frente de una empresa, que siempre está 24/7, ¿no?, a cargo de una empresa. Pero a mí me gustaría preguntarte, Alex, sin afán, ¿no?, de rodearte, ¿no?, ¿cuál es, para ti, consideras que hay una película, ¿no?, un libro que a ti te hayan marcado, que hayas podido ver, ¿no?, y que hayas dicho, esto para mí es fundamental, y que a lo mejor de alguna u otra manera pues pueda recomendar a la gente? ¿Qué película te marcó, mi querido Alex?
1: Qué buena pregunta. Mira, yo soy, qué pena, qué buena pregunta. Siendo 100% honesto, a mí las películas que más me conmueven o con las que más me quedo son películas o de historias reales, pero un poco emotivas. O sea, claro, yo debo de confesar que puedo llorar viendo una película. Y, ay Dios, qué pena, ¿eh? Ahora sí que...
0: No, por favor.
1: Pero la verdad, la primera película que me viene a la mente... se llama Sweet November. No sé, tendrá esta película unos 20 años, pero yo me acuerdo que, pues sí, me traumó en el buen sentido. ¿Sabes qué me quedo de esa película? De que, y suena un poco cliché, pero yo sí, la gente que cerca de mí lo sabe, yo vivo al 200% y no la pienso. Cualquier oportunidad la aprovecho de ir a un partido de fútbol o de, no, me gusta ver las cosas. Y en esta película, bueno, es una persona, no voy a contar, pero me refiero que, pues, con un tema de salud muy grave, ¿no? Tal, y entonces, pues, ella decidió aprovechar el resto de su vida a hacer el bien y a cambiar el destino de otros. Claro. Y no tengo la pretensión de cambiar el destino de otros, pero al menos eso sí, de aprovechar el tiempo que se tiene, pues tratar de aprovecharlo al máximo, eso sí puedo decir que lo aplico. Se las recomiendo, es vieja la película, tiene sus años, pero si alguien no la ha visto, Dios mío, es muy intensa.
0: Pues fíjate que yo me atrevería a decir, Alex, ¿no?, que yo creo que sí has cambiado la vida de muchas personas, a lo mejor de manera inconsciente. Siempre estamos muy inmersos, ¿no?, en el tema del trabajo, de todo lo que nos han, pues siempre hemos estado ahí el día a día. Pero yo creo que sí has sido una persona que ha cambiado la vida de muchas personas. Y bueno, pues ahorita te digo, nos salimos un poquito de eso, porque creo que eso también es importante, ¿no? O sea, el lado humano de la persona que estamos entrevistando, lo que siente, cómo lo siente, ¿no? No somos robots, no somos personas que estamos inmersos en la logística, en todo esto. Y me da mucho gusto, Alex, porque creo que esto también visibiliza mucho el lado humano. Pau, ¿tú qué opinas?
2: Es correcto, Lalo. La verdad es que más allá de todo, o sea, nos apasiona el comercio exterior, la logística y demás, pero atrás hay más cosas, ¿no? Hay más cosas de vida. Entonces, pues hay, también hay que poner siempre en una balanza todo eso. Y no dejarlo de lado, ¿no? No todo es el trabajo, aunque nos apasione.
0: Y hombre, pues ya casi se nos está terminando el tiempo, mi querido Alex. No sé si tengas tú algún último mensaje, algo que le quieras transmitir a nuestra audiencia de Tiempo Logístico. Están abiertos los micrófonos, por favor.
1: Muchas gracias. No, primero agradecerles nuevamente por esta oportunidad. Pasó súper rápido. Me encanta compartir y me encanta escuchar. No, mi mensaje sería un poco para todos los que nos escuchan, que México pues está en un momento importante, un momento donde hay muchas oportunidades. Sabemos el contexto, sabemos el vecino arriba, el monstruo económico que representa, y todas estas oportunidades, que las aprovechemos, que el mundo de la logística, todo lo que es aduana, comercio exterior, que es apasionante. Yo, muchos que nos escuchan, sé que trabajan en esto, pero si podemos una que otra crear vocación, pues interésense, es súper dinámico. En lo personal, algo que me fascina de nuestro trabajo es de que lo que te guste, tienes manera de acercarte a él. Por ejemplo, yo mencionaba que soy fan de vino, siempre me ha gustado el vino de mesa, y entonces, claro, pues en la logística, digo, pues quiero transportar los vinos que me gusten y conocer la gente o que los produce o que los distribuye aquí en México. Y te guste lo que te guste, el deporte, te puedes acercar a marcas de deporte y contribuir al éxito de estas compañías. Entonces, bueno, pues yo diría como mensaje para los demás esto: la logística, el comercio exterior es súper dinámico, conoces mucha gente, muchos sectores de actividad. Entonces, es intenso, es estresante, hay que tomárselo con calma. A veces a mí es lo que me llega a faltar, de bueno, pues con calma, no podemos controlar todo, pero aprovechar esto de todo lo que ofrece nuestro sector.
0: De acuerdo. ¿Quieres dar tus redes sociales, mi querido Alex, dónde pueden localizarte? Y bueno, dónde pueden, ya sabemos que es una empresa muy conocida, pero ¿quieres dar tus redes sociales?
1: Muchas gracias. Pues cualquier tema con BCM, la página es www.bcmmexico.com.mx. En lo personal, a nivel personal uso la red de LinkedIn, ahí con mi nombre, Alexandre Martinelli Casté, y siempre dispuesto a cualquier duda, comentario, sugerencia, siempre estoy disponible.
0: Pau, vámonos, despide el programa y vámonos a ver el partido de los Pumas.
2: Caray, Lalo, se fue muy rápido el tiempo, pero pues sí, muchísimas gracias, Alexandre, por la entrevista del día de hoy. La verdad es que el tema estuvo súper interesante, fue muy interesante conocer un poco más de ti, de toda tu trayectoria y pues de la empresa que en este momento lideras. Muchísimas gracias. Lalo, muchas gracias, pues como cada jueves fue un gusto estar contigo. Un saludo a Paco Tobar, que hoy tenía otras diligencias, y un gusto saludar nuevamente a nuestro productor Bernardo Lara. Hasta la siguiente semana, nos escuchamos, Lalo.
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5: 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Son las 8 en punto, 30 grados.
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24: Aunque nació dentro de una familia musical, Alejandro Fernández no tuvo un inicio muy bueno. Cuando era niño, subió a cantar a un escenario junto a su padre, Vicente Fernández. Pero los nervios lo hicieron olvidar parte de la canción frente al público. En vez de detenerlo, Vicente lo motivó a seguir cantando. Y aquel momento terminó convirtiéndose en el inicio de una de las carreras más importantes de la música mexicana.

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0: Señoras y señores, ¿qué tranza? Ya estamos por acá en una emisión más del Mr. Night. Ya ni me acordaba, carnal, que teníamos programa. Estoy bien emocionado, estoy bien picado con el partido. El día de hoy, ¿no? Un jueves caguamero y futbolero.
1: Venga.
0: Caguamero y futbolero el día de hoy.
1: Goya.
0: Bueno, el señor Héctor se convirtió en un puma, ¿no? ¿Qué animal eres? ¿A qué equipo le vas originalmente, a las Chivas?
1: No, eres? Toluqueño.
0: Ah, tú eres chorizo. Bueno, chorizo. De un chorizo se convirtió en un puma, ¿no? No te fue tan mal, carnal. Pero, así andan todos, ¿no? Los que perdieron contra mi Cruz Azul, así andan todos. Quieren ir a los Pumas, pero, espérame, 30 minutos y le estamos apedreando el rancho a los mendigos Pumas que no traen nada, güey. Nada trae el Pumas, no ha pasado, no han tocado ni la portería del Mier, ¿no? No han podido pasar. Y mientras tanto, el Cruz Azul se salvaron ya varias veces los señores del Pumas, ¿eh? Ya era para que por ahí se había marcado que había habido un penal, después que no, que fue fuera de lugar. Pero bueno, no falta mucho, mi queridísimo Héctor, para que mi Cruz Azul ya les meta el primer gol.
1: Eso, y es que de repente tú sabes que en el ámbito futbolero, mi queridísimo Astro, pues de repente, pues si pierde tu equipo y no te cae bien, o no te cae tan bien el otro equipo, pues evidentemente le vas a apostar al equipo contrario, ¿no? Lo cual es mi caso en este de Cruz Azul Pumas.
0: Ajá.
1: Vamos Pumas en esta ocasión. Lo lamento mucho, mi queridísimo Astro, pero no soy tan fan de la máquina.
0: No pasa nada, amigo. Máquina me va a hacer ganar una caguama el día de hoy. Porque el Héctor me escribió en la tarde y me dijo, carnal, llévate una caguama extra porque la vamos a apostar.
1: Esa es la que vamos a apostar.
0: Y yo dije, va, Jalostitlán y...
1: Para que no haya malos entendidos de que luego te la pago.
0: Sí, de una vena, ¿no?
1: No, entonces de una vez, desde ahorita, ya la traemos aquí lista para apostar. Y qué mejor que el público para que sea testigo de...
0: De la entrega.
1: Ojalá que... Oye, porque yo ni sé ni cómo juega Pumas, carajo. Yo nunca vi ni un partido.
0: Mira, pues ahorita le andan aprendiendo...
1: Al parecer va el del nabo, ¿no?
0: Le andan aprendiendo el rancho a los Pumas. Qué bueno. El día de hoy, qué bueno, porque el día de hoy, ¿no? Me puse otra vez la playera del Cruz Azul, amigo.
1: Eso.
0: Y espero que ya se le quite la malagueña a mi playera, porque cada vez que la ponía perdí el Cruz Azul, pero la vez pasada no me fue tan mal. Entonces dije, bueno, si no es ahorita, ¿cuándo me voy a poner mi playerita del Cruz Azul? Entonces dije, bueno, es el momento de hacerlo y apoyar a mis albañiles, a mis chemos de mi corazón.
1: Eso. Oye.
0: Ahorita vamos a sacar la mona, vamos a sacar la guayaba y nos vamos a pegar unos tanques porque somos albañiles el día de hoy.
1: ¿Y cuánta lana te vas a echar a la bolsa, amigo? ¿Cuántas apuestas hiciste?
0: Fíjate que no hubo mucho apostador, como vale. Que las Chivas son más apostadoras que los Pumas, güey.
1: Sí,
0: ¿no?
1: las birrias y la América, ¿eh?
0: Las Chivas son más, como que más futbolísticos, más aferrados, y son los que más te apuestan. Los güeyes de los Pumas como que no traen dinero, carnal. Como que los Pumas no traen.
1: Los de las Chivas sí traen varo, carnal, para estar apostando.
0: Los güeyes de los Pumas como que no traen porque no vi como claro. Por ahí un valedor nada más aquí en el programa nos apostó un kilo de al pastor, carnal.
1: ¡Ájale! Oye, eso está bueno, ¿eh?
0: Nos apostó un kilo de al pastor.
1: Ahí está.
0: Entonces, pues vamos a ver si hoy gano caguamita y gano un kilito. Un
1: ¿Pero
0: kilito
1: él
0: de al pastor.
1: Apostó a que ganaba Pumas?
0: Que ganaba Pumas, güey.
1: Ahí está.
0: Entonces, vamos a ver qué onda.
1: Si no, ya te va a tocar pagar el kilo.
0: Ya va a tocar pagar el kilo, carnal. Que no creo, porque la neta está jugando muchísimo mejor el Cruz Azul en estos momentos. Minuto 34 del primer tiempo, ¿no? El Keylor Navas ya es figura en este partido. El portero del Pumas, que ha salvado varias. Hay un tiro muy bueno que salvó el portero de Pumas. Y si no fuera por el Navas, carnalito, esto ya estaría a lo menos unos 2-0.
1: Unos 2-0. Pues vamos a ver qué transcurre en este primer tiempo. Ya casi a punto de terminar. Mientras tanto, juevesito santo, mi queridísimo Astro.
0: Pues ya,
1: a gusto,
0: ¿no?
1: Ya
0: ver,
1: se
0: hay que
1: vale.
0: Destapar unas porque es futbolístico.
1: A ver, ya. Jueves futbolero.
0: Ahí está, era nomás, destapando la primera caguaza aquí.
1: Todos. Saludos a toda la banda que nos escucha a través del 92.9 y a quienes ya se están conectando acá por el TikTok. Saludos, bandita, saludos. Y recuerden que hoy es jueves de pollo fiesta.
0: Así lo es, así lo dijo mi canalito y así lo es el día de hoy. Oye, tengo saludos antes de irme.
1: A ver.
0: Ya terminé con música, vamos a saludar. Porque le quiero mandar un saludo a nuestras amigas del Oxxo, güey, de aquí de Torrepuerto.
1: Ya. Las que su jefa sí autorizó las vacaciones.
0: Exactamente, le quiero. Eso es todo. Y primeramente, fíjate. Mi queridísima Esmeralda, fíjate. Esmeraldita, que trabaja ahí en el Oxxo también de Torrepuerto, me dijo, si gana el Cruz Azul, yo te voy a invitar 2 caguamones.
1: ¡Ale!
0: ¿No? Si gana el Cruz Azul, el partido pasado, güey. Entonces ganaron y me dijo, ya puedes pasar tú por tus caguamas al Oxxo. Carnalito, yo dije, pues pa tarde es bueno, ¿no?
1: A ver si es cierto.
0: Y ya fui ahorita antes de ir para acá.
1: ¡Eso, mi golletero!
0: Ya fui y... ¡Me dieron mis 2 caguamas, güey! ¡Bravo! Me dieron mis 2 caguamones. Gracias a las chicas bellas del Oxxo de Torrepuerto. ¡Hijo! Y ahí va otro gol, maldita sea. Pero bueno, ahí vamos.
1: ¡Ay, ay, ay!
0: Ahí íbamos, ¿eh? Ahí va de cabecita casi. Pero el Navas, el portero del Pumas es el que trae toda la chamba, ¿eh?
1: ¡Quítate, pues! ¡Déjame ver!
0: Bueno, pues... Gracias a mis amigas del Oxxo de Torrepuerto que nos dieron las caguamitas para el día de hoy para
1: ver el partido. Son las más preciosas, ¿eh?
0: Son las más preciosas,
1: hermosas. Las más preciosas.
0: Sí, cómo no.
1: Las más preciosas.
0: Y le mando un saludo a la que estaba ahorita ahí, ¿no? En Torrepuerto, que se llama Cruzilda. Yo nunca había escuchado ese nombre, fíjate.
1: Inga tú. Yo tampoco.
0: Saludos a Cruzilda, que es que me dijo, me manda saludos, y yo me metí al Oxxo y estaba la radio puesta, nos está escuchando ahí en la.
1: Órale, saludos, Cruzilda.
0: Entonces le mandamos saludos a Cruzilda, le mandamos un beso a Papacho. No, ¿cómo que bú? No,
1: espérate, a ver.
0: Un beso. Ahí está. Y también hay un beso donde no le pega el sol.
1: Ahí
0: no,
1: te va
0: también.
1: Mi Cruzilda, ahí te va mi Cruzilda.
0: El Héctor te manda un beso en la nacha izquierda y yo en la nacha derecha. Ahí está.
1: Ay, Cruzilda.
0: Ay, Cruzilda, traes una tanguirri, ¿eh? Ya Cruzilda. Nos dimos cuenta. Saludos a Cruzilda, entonces, ahí, del Oxxo de Torrepuerto, que me dijo, mándame saludos y les mandamos
1: vientos,
0: saludos.
1: Vientos por esas muchachas pagadoras, apostadoras.
0: Bien, ¿eh?
1: Habría que ver si lo van a tomar de merma o si realmente lo van a pagar. Pero, pues, eso ya no nos importa.
0: Eso ya será lo de ustedes, no pasa nada. ¡Vamos, Cruz Azul! ¡Falta! ¡Falta y penal!
1: Híjole,
0: ahora sí.
1: ¡Híjole, vale!
0: Ahora sí, falta y penal, güey. No, güey.
1: No lo vio, le estorbaron.
0: No, güey. A ver, yo quiero verla, ¿eh? No, ya no, güey, porque ya no inició
1: ya la siguieron.
0: Bueno, el punto es de que le andan apedreando el rancho a los Pumas. Y eso me da muchísimo, muchísimo gusto. Déjame poner bien mi reloj, güey, porque el ando bien trazadísimo.
1: ¿Qué, se te atrasó o qué?
0: Es que como es de movimiento, es de pulso.
1: No, si no me lo habías puesto.
0: Si no me lo pongo, pues se para, ¿no? Entonces ya le puse la hora. Sí. Pero bueno, así está el asunto. Gracias a las chicas bellas de El Oxxo, que hoy nos patrocinan las caguamas. Muchas gracias
1: eso
0: a las chicas
1: todo.
0: Bellas,
1: bueno,
0: wey.
1: Pues a ti, ¿verdad? El Oxxo.
0: Pero mira, si ganas, puede ser para ti.
1: Eso es todo. Exactamente. O sea, si gano los Pumas.
0: Pero mira, como yo soy bien chido, carnal, yo te voy a compartir, güey.
1: Eso es todo.
0: Yo te voy a compartir.
1: Eso es todo. ¿No?
0: Entonces, saluditos a las chicas guapas del Oxxo de Torrepuerto.
1: Muy bien, muy bien.
0: Bueno, nos vamos a ir nosotros con música para seguir viendo el partido. Disculpen ustedes, pero pues hoy es el partido del Cruz Azul, pues tengo que estar acá. Pero ahorita saludamos a la banda acá en el TikTok. Ahorita denme un momentito y lo hacemos. Mientras tanto, vámonos con música. ¿Qué vamos a poner para empezar? Vámonos con algo del señor Kanye West. ¿Te gusta Kanye West?
1: Ah, claro que sí.
0: Muy bien. Esto es Famous y regresamos.
1: Señoras y señores, no le cambien, esto es Mr. Flies. 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

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Aunque nació dentro de una familia musical, Alejandro Fernández no tuvo un inicio muy bueno. Cuando era niño, subió a cantar a un escenario junto a su padre, Vicente Fernández. Pero los nervios lo hicieron olvidar parte de la canción frente al público. En vez de detenerlo, Vicente lo motivó a seguir cantando. Y aquel momento terminó convirtiéndose en el inicio de una de las carreras más importantes de la música mexicana.

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1: Regresamos con Mr. Night.

0: Es 8:52 PM, continuamos con más. Estamos al filo de la butaca con el partidito donde el Cruz Azul se ha visto mejor, la verdad, ¿no? Que el Pumas. El Pumas ha tenido como 2 llegaditas, 3 llegaditas.
1: Pues yo
0: el
1: estoy Cruz intentando Azul, ver, amigo.
0: El Cruz Azul es el que necesita, pues, de una u otra forma, como estar en su casa, pues, meterle más presión a este asunto. Ya minuto 45, no han dicho cuánto van a agregar en este primer tiempo. A 4 minutos, ya en estos momentos 4 minutos.
1: 4 minutos se agregan al marcador para que termine este primer tiempo entre Cruz Azul y los Pumas.
0: Así es, carnalito, 4 minutos, vamos a ver si se puede aventarse un golecito antes de irnos al medio tiempo, que sería genial.
1: Que se definan penales, brother.
0: Pero, no, pues todavía no se puede, güey, porque falta otro partido de regreso, que es el fin de semana, pues el Cruz Azul debe de ganar este partido para irse, pues, más tranquilitos allá a, con los porros, con los mendigos, güeyes que no estudian, ¿no? Pero bueno, el punto de que ahí está, ¿no? Nava sigue siendo el jugador de la noche, el portero de el Pumas, ¿qué dice?
2: ¿Cuál es?
0: Ah, de las que sean, carnal, de las que sea, de las que sea, de las que sean. Y pues así está el asunto, ¿no? 3 minutos quedan para que se acabe el primer tiempo entre el Pumas y el Cruz Azul.
1: Vamos pues a ver prácticamente qué va a pasar. Así está acabando este primer encuentro, este primer...
0: 2 minutos faltan.
1: 2 minutos, 0-0, Pumas Cruz Azul, así termina esta, pues, primera saga, ¿no?, de este partidazo.
0: El primer tiempo,
1: así es, entonces, pues esperen a ver qué sucede en el segundo tiempo, mientras tanto, pues nosotros ya apostamos, una...
0: Una caguamita,
1: carnal, algo leve.
0: Vamos a...
1: También está flaca la vaca, ¿no? Sí. Entonces...
0: Falta todavía mucho pa' quincena,
1: sí,
0: ¿no?
1: Sí, la verdad, oye.
0: Apenas vamos a la mitad, carnalito, ¿no? Entonces, bueno, sí, vamos a leerle algunos mensajes y saludar a la gente acá a través de nuestro TikTok. Muchísimas gracias. Saluditos a Fernando, saluditos a Esmeralda, que anda por aquí ya, a Zig Pérez también. Saludos a Ámbar, que también anda por acá de chismes. Esmeralda dice, saluditos, vamos a ganar, dice Esmeralda. Eso, Chihuahua, muy bien.
1: Ah, pues es cementera, igual que tú, ¿eh?
0: Tenemos que ganar. Dice por acá, Ámbar me mandó por ahí un quiéreme. Muchas gracias, Ámbar. Dice Esmeralda, y si me mandas una cancioncita, la de I Want to Break Free, dice por ahí. Órale, vamos a empezar con algo de Queen, ¿no?
1: Aguanto un refri.
0: A ver, I Want to Break Free. Órale, ya está. Se la mandamos a la queridísima Esmeralda, que le dijimos que le íbamos a mandar doble saludo el día de hoy. Gracias a Ámbar, que me mandó ahí unos rosones. Gracias, dice. Hola, mi astro, dice, ya lista para el pollo del bienestar. Se ve que ya andan hambreada la banda, güey. ¿No tendrán dinero o qué?
1: Pues ya están igual que nosotros, ¿eh?
0: Pues que no ves que sí, dijo claro. ¿No ves que dijo la presidenta, nuestra presidenta Claudia Sheinbaum, que la canasta básica se hacía con menos de 900 pesos, carnal?
1: 915 pesos. Ese era el máximo.
0: En nuestro estado.
1: Que es nuestra categoría.
0: Ella decía 816 pesos.
1: No, estamos en la de 900.
0: No. Amigo, no estés inventando.
1: No, aquí está, mira.
0: No, estás mal. A ver. Si yo tengo aquí la nota, amigo, estás mal. 800 y tantos es lo que es la canasta básica para el estado de Colima. Ahorita te lo voy a enseñar porque tengo otra nota, amigo, pero ahorita te lo voy a confirmar. Dice por acá, también. Dice, ponme la de Paranoid, de Black Sabbath, porfa, dice la Ámbar. Órale, va. A ver, Black Sabbath, Paranoid, de Black Sabbath. Aquí la tenemos, se la vamos a poner también. Empezamos con musiquita chidita, 30 segundos para que se acabe el primer tiempo de este partido. Saluditos al Cocucito, saluditos, carnal, ¿dónde andas? ¿Cómo estás? Dice Bandoclin, dice, ¡arriba la máquina!
1: Mira, aquí estamos en 898, que es de las categorías, es la más cara de todas las canastas en toda la República. Que está dividida en 4 zonas.
0: Nosotros estamos en la 865 pesos.
1: No, 898.
0: Estás mal, aquí está Colima.
1: Somos
0: 800 ¿qué? Colima es el
1: 865.
0: Ahí está, 865. La canasta básica con 865 pesos.
1: Pues a lo mejor todo es del bienestar y con gorgojos, ¿no, carnal?
0: Pues no lo sé, amigo, no sé en dónde.
1: Ahora,
0: no sé a dónde vayan a comprar estos güeyes.
1: Habría que ver de cuántos artículos están hablando.
0: Pues es que la canasta básica es fruta, trigo, bueno, cereales, también están algunos jabones también para manos, para el cuerpo. Ajá. Que también yo ya había dicho la lista más o menos de lo que incluye la canasta básica, güey. Que incluye muchas cosas, güey. O sea, verduras, no todas, pero algunas verduras, leche, huevo, algunos trigo, digo, algunos cereales, como te digo, que es el frijol, la sopa, las sopas también.
1: Sí, sopa.
0: También algunos, te digo, lujos del baño.
1: Pero, ¿a dónde habrán ido para decir, pues esto cuesta?
0: Pues es lo que no sé, carnal, que nos digan a dónde compran toda la canasta básica con menos de 900 baros. Yo creo que ahí a donde
1: avientan las rejas los del mercado, no sé, o algo, wey, así,
0: la
1: ¿no?
0: La neta no tengo idea, amigo.
1: O sea, la verdad es que en ningún lado yo veo esos precios, carnal.
0: Oye, bueno. Y luego dijo la otra vez el Noroña que él había hecho el súper con 300 pesos, güey.
1: Ay, no, esa gente.
0: ¿Por qué nos quejábamos si ese güey fue del súper y se gastó 300 varos, güey?
1: ¿Que por qué? ¿Por qué tan? ¿Por qué los mexicanos se quejan
0: porque,
1: tanto
0: que no
1: si
0: podemos,
1: con 300 varos comes
0: Que no sabemos comprar?
1: ¡Qué bárbaro!
0: Así
1: qué
0: dijo
1: bárbaro.
0: El Oroña. Bueno, dice por acá el Horacio, saludito, dice... El Horacio dice... Oye, saludos a nuestra amiga del Oxxo que ya le salió un galán, güey.
1: Allá, ahí está. ¿Cómo? ¿Otra
0: Crucilda.
1: Vez? ¿Lucilda?
0: Crucilda. Bueno, Crucilda. Para bien la oreja, Crucilda, ahí del Oxxo. Dice Horacio Oliveira... Yo invito a la Crucilda al Roma si gana la máquina del Cruz Azul.
1: Ya le salió galán a Crucilda.
0: Crucilda
1: sin deberla ni temerla. Hey. Esta noche puede que cene Pancho.
0: Qué rico, qué envidia, la neta, güey. Que de repente, oye, fíjate que tú llegues así, estés ahorita y que te digan, que recibas un mensaje, que te digan, Héctor.
1: Si estás ciegas.
0: Te pago todo en el Romirri, todo. Vámonos.
1: Es que yo no entro.
0: Qué rico, güey. Bueno, ni gratis, güey.
1: No.
0: ¿No? Ni que fuera una muchachona así bien deliciosa.
1: Es de los pocos lugares que sí se me hace. A lo mejor me van a funar eso muy.
0: ¿Cuál es el Roma, güey? ¿El que está aquí en Sondeport?
1: Aquí enfrente.
0: Ah, no he ido a ese, amigo.
1: No, a mí es de los lugares que más se me hacen antihigiénicos, hermano.
0: Pero entonces, ¿qué onda? O sea, ¿le dirías a la chava que no? ¿Te quitarías ese palito por hoy porque dices que guaquis?
1: No, pues yo lo pago, pero pues vamos a otro lado, ¿no?
0: Ah, bueno, pero el ejemplo era que te llegara un mensajito, güey. Así que te dijeran, ¿qué onda? Yo voy a pagar todo. Pongo unas caguas.
1: Está bien.
0: ¿Sí te animas o no?
1: Sí, pues cómo
0: pues
1: no.
0: Sí, güey, pues sí te animas.
1: No. ¡Menos!
0: Ya me estaba preocupando, güey. Dice Aley, dice, hello, Astro, ¿me podrías complacer con alguna rola de Eminem?
1: Ahí está.
0: Tenemos mucho que no ponemos Eminem.
1: Sí, creo que sí, tenemos mucho que no ponen Eminem.
0: Va, te ponemos esta me gusta, órale, ¿no? Clasiquita. Dice por acá, dice, saludos, Aley, saludos, Aley, saluditos. Martín Contreras, también saludos. Dice Crespo, ¿cómo va ese Frustra Azul? Pues acaba de terminar el primer tiempo, carnal, 0-0 van, pero ahí vamos, le andamos apedreando el rancho bien gacho a los Pumas. Dice Ámbar, mi novio le va a los Pumas. ¿Y a nosotros qué? De seguro es un porro, de seguro terminó la escuela ese güey. Dice, mi novia le va a los Pumas y como se trata de llevarle la contraria, hoy soy 100% Cruz Azul. Ah, bueno, fíjate, ya, eso está más chido, güey.
1: Fíjate, o sea, el nivel de toxicidad, carnal.
0: Así,
1: o sea,
0: son las viejas, güey.
1: Ay, no.
0: Así son.
1: Oye, pero me gusta porque Ámbar siempre nos da datos que
0: ni al caso.
1: Que
0: no nos mi interesa, novio es de Cruz Azul. De seguro es el Mosh, ¿no? El que hacía ahí las pintas y todo en los Pumas, güey. Bueno, pues ahí está, ¿no? Pero bien, mi querísimo Ámbar, hoy sí,
1: ¿mañana va a estar abierta la aduana o no? Ámbar.
0: Oye, fíjate, la Ámbar, de ser de Monterrey, ahora ya se hizo azul crema.
1: Sí,
0: diga, no azul crema, no azuliña, ¿no? Albañil.
1: Híjole.
0: Está bien, güey.
1: Está bien.
0: Está bien.
1: Hay de todo.
0: Está bien, por llevarle todo la contraria a su vato, güey, ¿no? Dice el Crespo, dice, se nos fue el internet en el patio, güey. No más, güey.
1: ¿Cuál patio?
0: Pero aquí ya te vamos a estar diciendo qué tranza, cómo va el programa, cómo va el partido y toda la onda. Dice, ya le anularon el penal al Cruz Azul. Ya sé, güey. Pues dijeron que era fuera de lugar, pero bueno. Dice, sigue dominando Cruz Azul. Astro informa, dice el Crespo. Sí, güey. La neta es que andábamos aperreando el rancho bien gacho al Pumas. Y si no fuera por el portero de los Pumas, esto ya iba adelante a lo menos unos dos golecitos. Pero se acaba de terminar el primer tiempo, mi carnal. El mundo, según todo, quién sabe, dice, ¿cómo va la jornada 1 entre Cruz Azul y Pumas? Jornada 1, vete a la ñonga. Dice, transmítelo en directo, dice el Bardock. No, pues es que una partita se los podemos transmitir, nada más.
1: Quieren streaming y todo.
0: Dice el Axel, que gane el Pumas, dice por ahí, no creo. Dice, ok, no, arriba la máquina. Eso, ven aquí rápido, güey. Qué rápido cambió todo el show. Dice por acá, mejor dicho, ladroña, ¿no? El ladroña.
1: Ladroña,
0: ese me gustó, de ladroña.
1: Dice, oilos, Héctor, te mando un mensaje en privado, dice el Ámbar.
0: Ay.
1: Déjenme en paz.
0: Pero que sean tanga, ¿o qué?
1: No.
0: Pata, me foto de una sola vista, ¿o qué onda?
1: No, bueno, sí, pero como a las 12, Ámbar.
0: Ya que estés en mi casa, dice. Órale, pues, dice Loroña, porque, cómo le hace a la, dice por ahí el Axel, ¿no? Saludos a Jessy chiquitita, te mando un beso, ¿no? Ahí, viene arremucado, ahí donde no te pega el solecito, nos mandó 14 rosones, carnalito.
1: Ojalá, y eso que no es día de San Valentín.
0: Toma,
1: eso es todo.
0: Toma, yo soy solo todo tuyo, mi queridísima Jessy, gracias por...
1: Ponga la rola de Adelita, dice.
0: Dice, dejen en paz al hijo de su pinche...
1: Déjenme en paz.
0: De Loroña.
1: Déjenme en paz, dice. Tal por cual.
0: Pues ¿para qué andas tú diciendo?
1: Dice el Ámbar.
0: El Chute, ponme la rola de Adelita. Ah, ching.
1: ¿Quién sabe
0: cuál es esa, güey? ¿La de Adelita se fuera con otro? Lo buscaría por tierra y por mar.
1: Puede ser la de Pancho Villa, ¿no? Y las Adelitas, ¿no?
0: Puede ser. Oigan, vámonos con música. Regresamos con más. Está el medio tiempo, ¿no? Del juego 0-0 para la gente que no nos había escuchado. Así va el primer tiempo de la final del fútbol mexicano entre los Pumas y el Cruz Azul.
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1: 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Y ni empiecen, espérense, ni empiecen, ¿sale? Mientras tanto, vámonos con rolitas, ya volvemos. Esto es Mr. Fly.
0: Vámonos con algo de Queen. Esto es I Want to Be Free. Y nosotros regresamos acá en el Mr. Fly.

0: Señoras y señores, estamos ya de regreso, 9:11 p.m. Estamos ya acá en el Mr. Night del día de hoy, carnalito. Y ya está los últimos minutos para que empiece el segundo tiempo de la final del fútbol.
1: Esto se pone bueno, esto se pone sabroso porque van 0-0. Yo la verdad es que estoy viendo a través de la boca de Astro lo que él narra. No, sí se ve mucho el reflejo, güey, desde acá.
0: No, y es que luego traes tus lentes, pues más reflejo todavía. Pero bueno, así está el asunto, mi carnalito. Ya está, ya están quitando las lonas ahí del campo y todo, bla, bla. Ya están en unos minutos para comenzar el partido de la segunda vuelta, ¿no? La vuelta del segundo tiempo, pues, del partido de entre el Cruz Azul y los Pumas. ¡Vamos, mi azul! ¡Vamos, mis caballeros! ¡Tenemos que ganar!
1: ¡Gol ya! ¡Gol ya! Ahí está. Bueno. Esto es lo que puedo hacer para los Pumas.
0: Oigan, ya les habíamos contado y les hemos contado desde la semana pasada los calores, güey. Hoy estuvo bien cañón también el calor en el estado.
1: Es increíble.
0: Y es que hoy hubo la máxima potencia de calor, amigo. Y la pusieron como alerta púrpura, güey. ¿Supiste esa onda?
1: Negativo.
0: Bueno, ahí te va. Y es que debido a los registros históricos que han superado los 48 grados centígrados de sensación térmica, hoy se activó por primera vez, güey, ¿eh? Por atención, esto. Escribes a tus viejas, güey. A ver, ahí les va. Hoy, por primera vez en el mundo mundial, se activó en el estado de Colima la alerta púrpura. ¿Qué? Además, pues el periodo de riesgo crítico se extiende oficialmente hasta el lunes 25 de mayo. Quiere decir, amigo, que todavía nos quedan 4 días más de intenso calor.
1: O sea, esto solo es el principio.
0: Bueno, digamos que es históricamente, hablando del estado de Colima, nunca se había activado esta onda de la alerta púrpura, güey. Ajá. ¿No? Bueno, este nivel indica que el calor ha dejado de ser clima. Escucha, pon atención, güey. Sí, ay, no, me cagas.
1: Ha dejado de ser clima.
0: Estás como los niños chiquitos, güey.

0: humano pierde la capacidad de enfriarse por sí mismo bajo estas sensaciones térmicas, güey. O sea, es tanto el calor que ya el cuerpo dice, no, güey, échame algo, güey, échame una cubetada de agua o algo, porque así ya no estoy funcionando, ya estoy calientirri.
1: Se, ¿no?, me va el wifi, se me va el wifi.
0: Sí, bueno, aumentando drásticamente la probabilidad de golpes de calor mortales.
1: La verdad es que sí.
0: Bueno, esto se alertó el día de hoy, la alerta púrpura. Habíamos llegado a la roja, naranja y amarilla, pero la púrpura, güey, la púrpura.
1: O sea, ese ya es peligro al andar en la calle, ¿no?
0: Ese ya es de que si te expones mucho tiempo al sol, güey, te puede dar un golpe de calor y te puedes quedar ahí despedorrado, ¿no?
1: Y para todos nuestros amigos que pues es inevitable que se metan a una oficina, a un aire acondicionado, que de repente pues se pongan allá a la sombra de un árbol, sabemos que hay trabajos pues que ameritan estar expuestos al sol, pues hay que hidratarse, ¿no? Hay que hidratarse muy bien. También un llamado para todos los patrones, ¿no? Oigan.
0: Sí, no los expongan tanto al sol, güey.
1: Y si los vas a exponer, porque te digo que es inevitable en algunos trabajos, oigan, pues proporciónenles bebidas hidratantes, ¿no? Ya sean sus sueros, sus Gatorade, o lo que ustedes quieran, ¿no? Para que pues la gente no se deshidrate y no sufran de golpes de calor, como ya lo mencionaste, que pues al día de hoy son muy comunes, ¿eh? Son muy comunes.
0: Pues ahorita está bien cañón el asunto, ¿no? Así con es. Esto del calor. Así es que, bueno, ¿qué es lo que te dicen? Bueno, no salir a la calle si no es estrictamente necesario. Especialmente, ¿saben en dónde? ¿Dónde estuvo bien cañón el calor hoy? ¿Otra vez? ¿En mis armería? Carnales de de armería, güey.
1: Oye, pues es que no hay nada, es puro prado allá.
0: Sí, güey. Bueno, hidratación con electrolitos. El agua solo no podría ser suficiente ante una sudoración extrema. Vigilancia extrema en niños, adultos mayores y mascotas. Muy importante, y los digo otra vez, ayer lo dije, las mascotas. Güey, no la saquen, por favor, ahí a los rayos del sol, no la tengan ahí, póngale una casita, póngale ahí una sombrita y no lo saquen a pasear a horas extremas de la tarde, güey, pobrecito de sus patitas, güey, se les chamuscan, así es que cuiden también a sus mascotas, sus animales, no manchen. Bueno, el asfalto puede causar quemaduras de segundo grado al contacto, güey. Así es que hay que tomar sus precauciones desde el día de hoy hasta el 25 de mayo. Estará entonces este clima extremo, este calor cañoncísimamente en el puerto de Manzanillo, bueno, y en todo el estado de Colima. Y bueno, la alerta púrpura el día de hoy fue exactamente sensación térmica de 45 grados en armería.
1: Es correcto, amigo, y es que es por eso que se activó esta alerta, porque fíjate que aquí dice que la alerta púrpura se activa cuando la sensación térmica supera los 45 grados, ¿no?
0: Así es que mira, por ejemplo, el día de hoy, güey, la mayor radiación, ¿no?, se previó entre la 1 y las 4 de la tarde, güey.
1: Sí, pues claro, ¿no? O sea, la mera hora del solazo.
0: La mera del solazo. Ahí, ¿no? La verdad es que estuvo bien cañón, así es que hay que cuidarse, hay que prepararse para este tipo de cosas que no habían sucedido y que nunca habíamos llegado hasta alerta púrpura como en este 2026, güey.
1: Es correcto, amigo. ¿Y algunas recomendaciones? Pues bueno, ya lo dijiste, evita salir y frecuentemente o en el rango de horario de 1 a 4 de la tarde, protégete al máximo. Viste con ropa ligera, usa protector solar y algunas gorras, o si también tienes lentes de sol, pues también hay que usarlos, ¿no? Hidratación, pues muy importante, ya lo mencioné también. Cuida a los vulnerables, pues ya lo mencionaste, a los perritos, adultos mayores, niños, no hay que exponerlos tanto, en lugares pues muy calurosos, ¿no? Y monitoreo de la salud, carnal. Y dice aquí que si presentas una piel seca y enrojecida, dolor de cabeza intenso, pues también hay que ir a checarte, ¿no? Puede ser que te dé algún golpe de calor o alguna situación ahí por...
0: Bueno, entonces ya saben, entre la 1 y las 4 de la tarde es cuando estaba más caliente. Hoy mi coche marcaba 42 grados, güey.
1: 42.
0: No sé cómo
1: en Manzanillo, ¿no?
0: Ajá, ya. O sea, no sé cuánto más o menos marcaba el tuyo. Pero pues más o menos ahí es la sensación térmica de la temperatura de los autos, ¿no? Así es que también, hay que antes de subirse a su automóvil, baje las ventanas de su coche, prende el aire acondicionado, no en el que dé el flujo de aire, sino que entre el aire de afuera, baja las ventanillas, y si puedes tomarte el tiempo de enfriar tu coche antes de subirte, es muy bueno, porque dicen que también es cañón, todo ese vapor que se junta dentro de tu automóvil puede ser dañino,
1: claro,
0: también.
1: Claro, ¿no? Claro, claro. Entonces, sobre todo por temas de cuidado del aire acondicionado y todo eso que se sobre calienta y todo ese rollo, entonces pues hay que cuidarnos. La verdad, yo sí soy de los que pum, prendo el coche, pum, reversa, vámonos.
0: No, yo sí,
1: Hay ahorita... que nos vaya volando la greña, pues ahí se sale el calor,
0: yo,
1: ¿no?
0: Sí, me tomo el tiempo tantito, ¿no?

0: lo último que hago es lavarme los dientes. Entonces, cuando ya estoy en ese pex, voy, prendo mi coche, bajo los cristales, pongo el aire acondicionado, que se vaya sacando todo el aire caliente, y ahora sí, vámonos, ¿no? Bien recio. Eso. Pero bueno, son recomendaciones entonces, y por primera vez en el mundo mundial, hoy, la alerta púrpura se dio en el estado de Colima.
1: Eso es todo, chale, eso es todo.
0: A ver cómo nos va después con... Bueno, ya ni sabemos qué onda, qué va a pasar.
1: Ya ni sabemos.
0: Bueno, todo. Ya se reanuda el partido, segundo tiempo. Minuto 45.
1: Goya.
0: Cruz Azul 0, Pumas 0, segundo tiempo. Andábamos aprendiendo del rancho, el rancho a los Pumas. No se pudo meter el gol. Esperemos que en ese segundo tiempo ya se haga
1: primero
0: algo.
1: Primero va a anotar un gol Pumas.
0: No creo, amigo. Pero bueno, vamos a ver qué traen, porque hace rato en el primer tiempo no traían naranjas, ¿eh? Se vieron flojitos los Pumas. Vamos a ver.
1: ¿Hubo cambios? ¿Hubo
0: vamos a ver. No, todavía no. Nada. Vamos a ver si ahorita el regañón que les pusieron en las, ahí en las regaderas, le sirve de algo a los Pumas. Vamos a ver qué va a suceder.
1: Ahí entre los lockers, los apoyaron y a ver qué hubo.
0: Les dieron unos mendigos toallazos en las nachas.
1: Para eso llegaron hasta aquí. O sea, para eso. Lo más difícil ya lo pasaron.
0: Mejor nadota, ¿no?
1: Eso. Bueno. Vamos, muchachos.
0: Vamos, Cruz Azul, de mi corazón.
1: Vamos, muchachos.
0: Dice por acá, el Crespo dice, una de Maná en el muelle de San Blas. No, ¿quieres que nos dormamos tú también?
1: En el muelle de San
0: Blas. No, güey, no, ni cuando pisteo un poco esa canción, güey. No, en el muelle de San Blas. No, güey, estás bien mal, amigo.
1: Dice, me decían la loca.
0: En el jardín del centro. ¿No? Bueno, dice por ahí, ¿puedes poner una canción de Rock DJ de Robbie Williams?
1: Bueno, está,
0: todavía, oye, ¿no? Esa. Todavía
1: más
0: está.
1: Gente de esa, hay que sacar al otro güey ahí.
0: Caralito, es que no, casi no ponemos ese tipo de rolitas, carnal. Están muy de hueva,
1: sí,
0: ¿no?
1: Sí lo ponemos, pero hoy no.
0: Sí, a veces.
1: A veces.
0: Dice, como dijo Lili Trelles, la perroña, ¿no? Del Noroña. Ya es un buen apodo ese güey. Dice Crespo Manel, créeme que cuando te digo que no creo que te pongan, no tengo que te pongan la de Maná, dice la
1: o sea, ya le habían mentido.
0: Ya le dijeron, ya le habían dicho.
1: Créeme, no creo que te la pongan, ¿eh?
0: Dice, saquen las estampitas repetidas del álbum del Mundial. Ayer regalamos estampitas y pues ni modo, güey, te quedaste sin estampas porque te las ganaron. Ayer destapamos dos sobres de calcomanías de stickers del Mundial y que, por cierto, ya se entregaron, ¿no? Oye, dice, sí, adelante. Esca, dice el Chute. Ay, no sé si la tenga, ahorita te la busco. Astro, ponte Panteón Rococó, vendedora de caricias, por favor.
1: ¿Está?
0: A ver,
1: ¿está?
0: vendedora de caricias. Va. Bueno, señoras y señores, nosotros vamos a ir con música, un pequeño carrusel musical, porque quiero ver el juego, así es que nos vamos a ir con Black Sabbath, luego Eminem.
1: Eso es todo,
0: con
1: señoras y señores.
0: Musical.
1: No le cambien, esto es Mr. Flies.

0: Bueno, estamos ya de regreso, 9 de la noche con 36 minutos, continuamos con más. Por ahí nos aventamos un pequeño carrusel musical. Escuchamos a Eminem con Stan, también a Robbie Williams con Rock DJ y Black Sabbath con su Paranoid. Bueno, minuto 63 ya en estos momentos.
1: Y todo, sacan, todo, sigue igual.
0: Sacan al moretón, sacan al morete del africano, que la neta no había hecho nada, y es el primer cambio de el Cruz Azul. Llega y entra el toro.
1: Eso es todo, ahí viene el toro. Ahí viene el toro.
0: Vamos a ver cómo
1: amigo,
0: va a estar el asunto.
1: Yo quería darte un dato súper importante para todos los aficionados y amantes del Mundial, sobre todo para aquellos coleccionistas que pues ya tienen su álbum Panini.
0: Ajá.
1: Y que al día de hoy todavía no pueden completarlo porque pues como bien sabemos...
0: Está bien,
1: pues,
0: biche caro, güey.
1: Hay algunas estampitas que son difíciles de conseguir.
0: No, pero ya lo dijimos ayer. Ayer traíamos una caja aquí de Paninis. 2,500 pesos la caja, güey.
1: La caja con 40 paquetitos.
0: Trae 100. Trae 100 paquetes.
1: Okay.
0: Pero eso no te excluye de que te juntes para todos. Habíamos dicho por ahí que ya hemos visto personas que han comprado hasta 4 cajas
1: y no
0: lo
1: han
0: juntado, güey.
1: Bueno, pues para todos aquellos que no han podido llenar su
0: álbum.
1: Su álbum de Panini de este Mundial 2026, pues aquí les tengo una solución, amigo. El
0: ¿qué pasó?
1: Chiste es...
0: ¿Estás vendiendo o qué?
1: El chiste es leer, amigo.
0: A ver.
1: Y es que nadie ha leído la última página del álbum Panini.
0: Ajá.
1: Y resulta ser que nuestros buenos amigos de Panini nos ayudan a llenar el álbum.
0: ¿Cómo?
1: Queridísimo Astro. Bueno, solamente lo único que tienes que hacer es solicitarlo a Panini directamente, pero que no pase de 40 estampitas que te hagan falta. Puedes solicitar hasta 40
0: pero
1: estampitas.
0: ¿Pero te las venden o qué?
1: Te las van a vender. Te las van a vender.
0: Digamos que te faltan 50.
1: No puedes solicitar las 50, solo
0: puedes
1: 40.
0: 40.
1: ¿Sale?
0: Okay.
1: Te las van a vender a 8 pesos más 80 pesos de envío, 8 pesos por estampita.
0: Ay,
1: que
0: güey,
1: te haga
0: no
1: falta.
0: Le van a perder, ¿verdad?
1: No, pues claro que no.
0: 80 varos, güey.
1: Pero digo, a final de cuentas, mi queridísimo Astro, para los fanáticos, terminan gastando a veces el triple, ¿eh?
0: Ajá.
1: Déjame decirte que hay gente que termina gastando el triple con tal de conseguir todas las estampitas y lograr tener pues un álbum lleno de Panini 2026.
0: Oye, yo lo que decía, amigo, y lo decía yo ayer, es que yo me acuerdo que antes pues los álbumes eran para los morros, ¿no, güey? Ibas a la tiendita con el cambio que tu jefa por ahí te daba porque tú guardabas el cambio de las tortillas, ibas y comprabas tus estampitas o en el receso, ahí las repetidas, pues hacías así de...
1: Hacías capache, ¿no? Sí.
0: Apostabas que pones 5 y órale,
1: claro,
0: las volteabas, ¿no?
1: Claro.
0: Y todo bien a gusto, güey.
1: Y a veces...
0: Ahora tienes que tener mínimo unos 10,000 varos para juntar el mendigo álbum, güey. O sea, ya no es para los morros, ya no es para los niños, ya es para las personas adultas. Si te das cuenta, los adultos son los que están llenando el álbum, güey.
1: Correcto, o sea, para todos los fanáticos de Panini, pues esta resulta ser, yo creo que la opción más sensata si lo que quieres es cuidar tu dinero, supongamos. Que te faltan 40.
0: Que no tanto porra porque ya le gastaste, ya le invertiste,
1: 40
0: ¿no?
1: por 8 son 320 pesos, más 80 pesos de envío son 400 pesos que vas a estar invirtiendo en el dado caso de que te faltaran 40.
0: Pero ¿sabes cuántas calcomanías vienen en el álbum, güey?
1: Ay, a ver, ahorita.
0: Yo te lo voy a decir. No, a ver, yo te lo voy a decir.
1: Ya.
0: 980 stickers, güey.
1: Sí.
0: 980,
1: si tienes que tener más de la mitad, wey. Pues.
0: Sí, güey, o sea, imagínate, güey.
1: Sí.
0: O sea, son 980 stickers, güey, que trae el álbum. Cada sobre vale 25 varos y trae 7.
1: Ok.
0: ¿No? Ayer hicimos esa dinámica. Ayer destapamos 2 aquí en el en vivo. Y de esas 2 que venían así X, nos salió una repetida, güey.
1: Una repetida.
0: O sea, imagínate, güey.
1: Si es poco.
0: O sea, sí, en 2 paquetes salió una repetida. Sí, o sea, imagínate, güey. O sea, entonces.
1: Sí, es que.
0: Chale, güey.
1: Es por eso que te digo que hay algunas estampitas que cuestan un poquito más de trabajo conseguirlas. Y pues para todo eso, pues Panini es consciente y dice, bueno, te las voy a vender 8 pesos cada estampita. Solo me puedes pedir hasta 40 unidades. Y sin problema.
0: Oye, pero a ver,
1: ¿no?
0: mi punto es, ¿les tienes que ponerle el nombre de los güeyes que te hacen falta?
1: Es que tienen número, ya ves que en el álbum viene el número de estampita. Entonces yo creo que solicitas mediante correo electrónico el listado de las estampitas que te hagan falta. el 56, por ejemplo, no sé, el 120.
0: A ver, vamos así, a ver. Aquí, ¿no? Por ejemplo, tenemos a este güey de Portugal, Joao Cancelo.
1: Ahí está.
0: Es, por acá dice Portugal, el número 5.
1: El número 5, ahí está. ¿No? Pues de Portugal, el número 5.
0: O sea, tú dices, me falta este güey del número 5. Y ya Conejo Blas, ¿no? Este güey de Corea es el Corea 20.
1: Ahí está.
0: Y así con los números, ¿no? Entonces.
1: Es correcto.
0: Sí. Portugal 20, ¿no? Y así, brasileiro, me sale un brasileño por acá, el Eder Militão. Brasil 5, ¿no? Entonces con eso les pones los números y ya te van diciendo, ah, pues cámara, te los vamos a mandar.
1: ¿Por qué? Porque, digo, al día de hoy, al día de hoy es verídico esto. Hay estampitas que se están vendiendo en Mercado Libre hasta por 400 o 600 pesos, Ah, dice el Pepe que hasta 4,000 varos.
0: No más, güey.
1: Imagínate.
0: Neto. O
2: sea, pues, la de Messi, la de Licho, 4,000.
1: Pues mejor solicita las a Panini, carnal. O sea, sin ningún problema te las, pues sí, te las pueden vender, ¿no?
0: Ay, qué meso.
1: Entonces, pero pues hay que leer, amigos, y hay que saber los hacks.
0: Y esa información y todo viene en la última página de
1: la última página de el álbum, para todos aquellos que quieran, pues ahí está, amigos. No gasten su dinero, solicítenlo a Panini. Pues ya saben, ¿no? Ahí está.
0: Oye, y yo creo que ya con esta onda y que ya yo creo que se está empezando a divulgar. A ver si no, los de Panini, pues ahora ya dicen, no, pues ya tenemos mucha chamba, güey, vamos a mandar a muchos repartidores a todos lados, o sea, porque imagínate la euforia de ese punto, güey, de que mucha gente va a empezar a comprarlas ahora sí para llenarlo, ¿no? Sí. Nos preguntaban por ahí, ¿y qué te dan? ¿Qué premio te dan si lo llenas?
1: Pues nada.
0: Son
1: para los amantes de los,
0: oye, ¿cuánto
1: coleccionistas.
0: Crees, ¿cuánto crees que dure el álbum en tu casa, güey? ¿Cuántos años sin que lo tires a la basura, güey?
1: ¿Quién sabe? Pues yo creo que depende, ¿eh? Porque si yo me acuerdo que los álbumes, pues yo los tiraba al siguiente mundial que llegaba, güey. O sea, ya.
0: No, yo creo que antes, ¿no? Porque los mundiales son cada 4 años, güey. Entonces, yo creo que
1: puede que dure esos 4 años.
0: Fíjate que de repente vamos a hacer acá limpieza. Y tu jefa, ¿qué es esto? Puro papel. Ajá. Vámonos a la basura. Y en el primer año, vámonos. En el camión de la basura se te fueron tus 10,000 varos, güey.
2: Y tú, ¿no? No me acuerdo que antes 10 pesos,
0: entonces. ¿Qué?
2: Son mucho las cartitas, porque antes estaban en 10 pesos.
0: No, pero te digo, o sea, antes no, y antes de 5 varos, y acá y todo, no, pues ahora ya está más caro el asunto. Y aparte, decía Panini, yo lo leí ayer, que es el álbum más grande de toda la historia de los álbumes del mundial. Este es el álbum más grande que ha hecho Panini, con 980 stickers, y que aparte trae, son dos álbumes diferentes, el de pasta gruesa y el de pasta blanda, el de los pobres y el de los ricos, ¿no? Uno vale más caro, como el doble que el otro, y pues bueno, el punto es de que ahí está, ¿no? Por cierto, saludos a Emiliano, que le trajimos su caja desde Guadalajara, y ya me mandó una foto que le salió el señor Messi, ¿no? Entonces tuvo suerte, ¿no? Hay gente que tiene suerte por ahí. Y yo había leído en otra parte que no era ninguno de esos la estampa más difícil, güey.
2: ¿No? ¿Cuál?
0: Que no era ninguno de esos, no, ni era Messi, ni eran esos, que no eran era un güey de un mundial de 1970 y tantos.
2: El Tilón Chávez.
0: Que era el más difícil, güey. Que no era ninguno de los, ni Cristiano, güey, ni Messi, ¿no? Que era otro güey bien raro, quién sabe de dónde.
2: Oye, pero está mal hecho el álbum, ¿ya lo miraron?
0: Yo ya lo vi.
2: ¿Ya lo viste?
0: Pues es que vienen de todo un poco, ¿no?
2: No, está, los jugadores de varias selecciones que no van al mundial aparecen.
0: O sea, que ni siquiera están convocados al mundial.
2: No está convocado. Por ejemplo, está en México, está Chucky Lozano y no está convocado al mundial.
0: Y ni al caso, ¿ah?
2: Ni al caso. Y está el portero del América, que se acaba de lesionar, que no va a ir, y está ahí.
0: Está también. Pues es que quién sabe cómo le hicieron. Pero bueno, el punto. No, y aparte hay equipos que no son del mundial. O sea, hay equipos como de fútbol que no son del mundial, güey. Por ahí nos había salido uno que no sabía ni de qué era, porque no era como de algún país.
2: El Congo.
0: Y no sabía cuál era, güey.
2: No, pero ahí está, ¿no?
0: Mira, por ejemplo, a ver, mira, nos salió esta también. Esta está rara, ¿no? Mira, por ejemplo, no es un jugador.
2: De una asociación del fútbol, de una federación es.
0: Y es una calcomanía más chiquita, güey. Sí. Creo que es de Suiza, no sé qué decía por ahí. Pero bueno, ahí está entonces la nota de mi carnalito, el buen Héctor, que la gente que traiga su álbum y no ha encontrado. Uh-huh. No ha encontrado sus estampitas, sus stickers. Pues bueno, en la parte de atrás dice mi carnalito que ahí viene la dirección y todo el show para que te comuniques directamente con Panini y puedas juntar tus calcomanías, ¿no?
1: Así es, mi queridísimo Astro, pues ya, yo lo menciono.
0: Oye, como que le quitarían el chiste, güey, eso siendo eso, ¿no?
1: Yo le menciono porque hay gente que se aferra, se apasiona tanto que de repente, cuando menos lo piensan por conseguir una estampa, ya gastaron, como dice mi camarada el chiste, hasta 4 bolas,
0: imagínate. No, y yo se me hace poquito, 4 bolas, y la caja vale 2,500, amigo.
1: Entonces, digo, a veces es no saber, ¿no? No saber, entonces utilicen ese hack. Yo la verdad es que ya llené 2 álbumes, amigo.
0: Uy, sí.
1: Entonces.
0: Pero el de las chicas encueradas, güey, no el del mundial, ¿verdad?
2: Acabo de llenar el del 98.
1: Ay, 1,500.
0: Acaba de llenar el mundial de hace 18 años. El mundial de los traves, digo, el álbum de los travesaños, mi carnal,
1: no,
0: puta.
1: No, ese ya no.
0: Sí, también, ay. Oye, y que por cierto decía Panini que es el último álbum que van a hacer ellos, ¿eh?
2: Bueno,
0: ya no van a ser, ya no va a ser la empresa que va a hacer los próximos
1: aún
0: álbum.
1: Así aumenta la plusvalía de este último
0: pero
1: álbum.
0: Pues, ¿qué harías, güey? Imagínate cuánto tiempo tienes que pasar guardándolo para que salgas ahí en el precio de la historia, güey, para que lo vendas allá en Las Vegas a esos güeyes, ¿no?
1: Tus hijos.
0: Güey, ya los niños ya ni les interesa eso, amigo.
1: Pues sí, claro. Pues,
0: ya pero, esos güeyes los tienes locos con el internet, con el celular.
1: No lo veas por el fútbol, te van a dar una lana, ve pa' allá, ándale,
0: por eso,
1: córrele.
0: Pero imagínate, tienes que esperarte a lo menos unos 20 años para que a lo menos te den algo, güey. Pues, para que sea reliquia, pues para que entiendas.
1: Claro,
0: ¿no?
1: Pues, sí.
0: De aquí para allá, ya tu jefa lo tiró a la basura, güey.
1: ¿Esto qué?
0: ¿Esto qué? Nada más está haciendo aquí estorbando. Órale, está todo lleno de polvo.
1: Vámonos,
0: adiós, ¿no? Bueno, pues así está el asunto. Gracias, mi querísimo Héctor, por el hack de el álbum de El Panini.
1: Ay, así es, oigan.
0: Minuto 74, minuto 74, 0-0. Sigue el, digamos que el partido de la final del fútbol mexicano. ¿Qué pasó, carnal?
1: Recuerden que hoy es noche de... no, pero yo creo que va a quedar empate. Ni siquiera vamos a regalar pollo fiesta. 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
1: Jardines, a donde quieras que vayas hay un pollo fiesta, mi queridísimo Astro, y pues estamos esperando autorización de cuántos pollos es los que vamos a regalar hoy, pero pues como va el Cruz Azul yo creo que ninguno, mi amigo.
0: Yo no sé ni qué va a suceder, amigo, ninguno, pero ya, pero, por favor, que Cruz Azul meta un gol.
1: Estén al pendiente.
0: Vámonos con música, regresados, no se vayan, llega algo de Panteón Rococó, por ahí nos pidieron.
1: Venga.
0: Vendedora de caricias.
1: Muy buena rola, ya volvemos, esto es Mr. Fly.

0: noche con 57 minutos. Continuamos con Maya. Estamos en la recta final, carnalito, del programa. Ya casi nos vamos.
1: Ya casi es hora de retirarnos mientras.
0: Oye,
1: tanto...
0: ¿cómo va el partido? Minuto 84-0-0. No puede creerlo.
1: 0-0. Y ustedes, ustedes que no están en el TikTok, no ven a Astro, pero Astro está a punto de quitarse la camisa ya de Cruz Azul.
0: No, porque no traje otra, güey. Ah, entonces me va a dar
1: no,
0: frío, güey.
1: Entonces no, carnal, entonces no, sí, no. Está frío aquí. Uy,
0: sí, está fresco, güey, está fresco, güey. Mi gargantita, güey.
1: Hombre, ¿cuál frío,
0: güey? Sí, vale. Tú porque traes grasita, güey, pero uno no, güey. Oye, minuto 84, Cruz Azul 0, Puma 0. Ya hicieron los primeros cambios. El Cruz Azul ya aventó dos de una vena y el Pumas acaba de hacer otro cambio, ¿no? Vamos a ver cómo funcionan. Vamos a ver cuánto tiempo le va a dar al árbitro porque ya estamos en la recta final. 5 minutos para que se cumplan los 95 minutos del partido de el Pumas contra el Cruz Azul. 0-0 hasta estos momentos, ¿no? A mi punto de vista, pues... creo que ha llegado más el Cruz Azul que el Pumas.
1: Nah,
0: vamos a ver qué onda. No, oye, tú ni ves, güey. Tú ni ves desde allí, güey.
1: Yo ni veo, pero no sé por no qué dices. Ve. Eso no se ve.
0: Pues se ve, güey. Mira, pues el Cruz Azul es el que más tiene el balón, güey.
1: Oye, sea... y mientras tanto, hay que agradecer aquí la presencia de mi camarada el Chiche Cepeda.
0: ¿Agradecer qué? No trajo nada.
1: Con sus crepas son, carnalito. Y que nos digas cuándo, porque estuvieron súper, súper, súper, súper mega deliciosos.
0: ¿Cuándo qué? ¿Cuándo qué? No, que nos diga nada más la dirección.
1: Que nos diga la dirección de su negocio, el teléfono, carnal, y algunas cosas, ¿no? Que estén disponibles.
0: Para el otro, ¿te traes algo, güey? Porque no, esto no es gratis, güey.
1: Claro, claro.
0: La dirección, güey.
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0: Ájale, para la banda dulcera, para la banda que anda buscando un postrecito, algo que ahí que de repente traes un huequecillo en el estómago, pues ahí está, de mi carnalito que la otra vez nos trajo y sí, la estaban chidas, ¿eh? La neta sí estaban chidas. Mi carnal se aventó uno de mazapán y yo me aventé uno de galleta Oreo y estaban buenos, ¿eh?
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0: Comisión. Nada que ver, el Héctor hace rato comisión. Dijo número 5, nada que ver con tu número 5, carnal. Nada que ver con tu número 5.
1: Casa 44, ahora. Calle Primaveras, 125. 123.
0: No, ya, güey, ya, ya confundiste a todo mundo. Vayan ahí con mi carnalito. Oigan, ya nos vamos, pero sin antes, hoy sí. Vamos a regalar pollitos, pero vamos a saludar a la gente que ya tiene la neta.
1: Pollo Fiesta, para que se vayan conectando todos y estén al pendiente, porque ya en unos momentos vamos a decir la trivia para que sean acreedores a unos pollos. Ya nuestro queridísimo Astro nos va a decir cuántos, pero chéquense bien. La dinámica va a ser la siguiente.
0: Bueno, ahorita, güey, déjame leer estas ondas. Dice Luis Ruiz, dice, hola, buenas noches. Dice, no va a haber, ya no van a haber eventos como los que hacían en el auditorio por el X4 del evento. Pues ya no tenemos ni auditorio, güey.
1: O sea, ¿no? Si te refieres al auditorio, o sea, pues no, ¿de dónde?
0: ¿De dónde? ¿No? Ya no hay ni auditorio, ya es oye, ya es casa de güeyes de sin hogar.
1: Y que la unidad deportiva dijeron que no pasaba para este año, ¿eh? O sea,
0: yo nada más les digo que están haciendo obras y no terminan una.
1: Nada,
0: pero bueno,
1: nada.
0: ¿Qué vamos a hacer esto? ¿Qué vamos a hacer el otro? Ya terminen una, ya por favor, amor de Dios.
1: No, la verdad es que la unidad deportiva 5 de mayo se supone que para este año no, ya no tendría que estar en.
0: No creo, amigo.
1: Entonces, no digo, del año pasado, acuérdate que dijeron que la iban a hacer super express y que a este año ya iba a estar inaugurada en enero, en febrero.
0: Bueno, y estamos sigue creyendo en los Reyes Magos,
1: estamos
0: carnal.
1: En mayo.
0: Y el malecón de allá de Miramar.
1: Y yo no le veo, la verdad, que le muevan o algo.
0: Entonces, la neta no,
1: Yo o sea, que trae chapanecos para que pues cobren barato y hagan la chamba.
0: Oaxaqueños. Oye, la única llegada del Pumas pegó en el travesaño.
1: Ajale, ¿no? Esos de los que te gustan.
0: De esos de los que te gustan acá del Fondeport.
1: Travis Scott.
0: Pero bueno, otro cambio del Cruz Azul, a ver qué va a suceder. Dice por acá Luis Pérez, ¿puedes poner una canción de No le llames amor de Yuridia?
1: No, ¿qué? Pues ya nos vamos, ya nos vamos.
0: ¿Qué? ¿Yuridia?
1: ¿Cuánto has puesto esa, carnal, no, para que te la pidan, güey?
0: Y luego la pide un vato, güey.
1: Te equivocaste de estación, amigo.
0: No más, Yuridia, güey. ¿No?
1: Mira, dale así, siguiente.
0: Gracias a un usuario que nos mandó una rosa, muchísimas gracias, que no sabemos quién es, porque tiene puros números. Dice Pepe Sofra, arriba los Pumas, si se puede, puesto dos Kawasaki. Dice, apuesto dos Kawasaki. Ah, pues ya va a terminar 0-0, güey.
1: Oye, sí, ya.
0: Sí, ya.
1: Las apuestas eran hace rato.
0: Dice, ¿quién más? Voy a Pumas, dice por ahí el Pepe Surf. Universidad, dice por ahí. Pues ya se va a acabar, güey. Mañana viernes, dos frappé, dice por ahí. Mi Cice Peda, que anda por acá también, ya dijo. ¿Quién más? Voy Pumas, dice por ahí. Dice, y eso que aún no empieza la canícula. Y mendigos calorones que ya tenemos. Dice, sí, machín de calor. Y más porque tumban los arbolitos y el guamuche y la un lado de Mamalucha, ¿no? De ahí de Urrera, güey. ¿Qué tal el conflicto de por ahí? Dice, ahí viene el clima del niño más potente de toda la historia de la humanidad. Dice, ya lo habíamos dicho, ¿no? Que decían que este 2026 nos iba a caer, pues bien recio todo. Y ahí está el calor, ahora falta la lluvia, a ver cómo nos va a ir. Dice por acá, dice, vamos a ser campeones, dice el Pepe Soft. No veo claro. Dice, mira, está el celular del lector de la radio y yo te aviso cuando esté el cel. ¿Qué?
1: Que mires el teléfono para que veas lo que...
0: No puedo, sabes, amigo, porque estoy transmitiendo con mi teléfono.
1: La gente que quiere hacer tranza huevo,
0: La gente que, que me está mandando mensajes, no ya puedo verlo porque estoy acá, güey. O sea,
1: te quieren estar sobornando por un pollo, ¿verdad? Ay, amigo.
0: Dice, güey, en la secundaria de Marimar en la tarde ya van varios jóvenes y maestros que les ha dado golpes de calor, güey.
1: Pues sí, pero pues es que también esa gente, si ustedes fueran en Campo Verde, Montecorona o San John's, no estuvieran sufriendo, amigo. O sea,
0: que le pongan aire acondicionado.
1: Esas escuelas, ¿por qué no se quejan?
0: Dice,
1: ellos no tienen calor, amigo.
0: Dice, el Héctor está viendo el partido, no está poniendo atención. Dice, recomendación, no cortar árbol, dice el Pepe Surf. Dice por acá, buenas noches y pobres albañiles que los tienen en el solazo y los del puerto jornaleros también, ¿no?
1: Así es, amigo.
0: Bueno, ya vamos a las últimas, que son muchos. Hice una canción de Soda, ya no podríamos, tenemos tiempo. Ya Universidad, no, arriba, ya, los Pumas.
1: Ya, las canciones ya se acabaron.
0: Dice por ahí, el Pepe Sol anda con su joya, Goya, y pues no se ve nada. Dice, vamos Pumas, pues yo creo que en él, yo creo que se va a quedar así. Dice, hola, buenas noches. Dice, ya no van a haber eventos. Ah, ya di bicho eso, ¿verdad? Dice, Astro, anótale que nos deben unas alitas. ¿Quién nos debe unas alitas? ¿Quién? Dice, Astro, ponte las System of Down, porfa. Oye, ¿qué tenemos pendientes para irnos?
1: Pues yo creo que ahí tenemos algunas en fila, ¿no?
0: No,
1: que
0: ya se acabaron todas. Ahorita dice, pues Carlito, buenas noches, puedes poner las rolas de Ron Barón de Audioslave. Dice, Puma se salva del primero. Ahí vamos a ganar, Puma, dice... tarjeta amarilla para uno de Pumas. Saludos a Perla Zambrana hasta Nicaragua.
1: Andy, pues... ¿Ah?
0: Saluditos, entonces, dice, yo creo que el azul pintará el partido. Dice por acá, saluditos, desde Manzanillo, Colima, dice Alan Cortés. Dice, vamos Pumas, el Astro se fue a ver el partido. Dice por acá, Goya, dice, ya los traemos a los albañiles, no creo, carnalito. Minuto 92. Dieron.
2: ¿Qué partido están viendo?
0: Dieron, no sé, güey.
1: No sé, se me hace que pusieron algún otro de otra temporada.
0: Bueno, van a meter 4 minutos, ¿no? Para que se acabe y ya llevan 2. O sea, les falta 1 minuto ya, con 49 y seguimos. ¡Ya, mételo! Ya. ¡Mételo! Ya. ¡Hijo de su Pink Floyd! ¡No puede ser! Ya lo traíamos ahí. ¡Ay, Dios mío!
1: El único que.
0: Cheche dice, saludos desde Nicaragua, saludito Cheche, dice un saludo a Taz de parte de Wilber, ahí lo tienes sentado, dice por ahí, ¿no? Saludos al Wiwi, dice, las probabilidades para campeón Pumas, 25%, la máquina 30, Rosy Vallardo 45, ¡no va, güey! Así están las encuestas, hoy en día, el mundo segundo se queda acá, dice.
1: Bórralo del TikTok.
0: Dice, 25% Pumas de ganar, máquina 30 y Rosy Vallardo 45, según lo demostraron en las...
1: Así están las encuestas en este estado.
0: Dice, ya me gasté las utilidades, ahí en Panini hubiera leído antes y me hubieran ahorrado 1,800 varos, ¿no?
1: Te estoy 18, amigo.
0: 3,000 varos. Dice, saludos al guerrero azteca, dice José Alonso. Ánimo, carnal, 0-0, dice Luis Aguirre. Saludos a la banda de Conterror, operadores de RTG, saluditos. De Mori, yendo por acá, que ya se despertó, que estaba dormido, dice mi carnal. Vamos, Pumas, dice por ahí. Gracias a mi carnal que nos mandó por ahí algunos regalitos. Dice, paren la mano, que se conectaron hoy por el pollito. Pues hay hambrientos por ahí. Ay, pero bueno, dice, así como dio información el Héctor, va a estar canijo realizar la polliza, dice por ahí. la de Crib, de Radiohead, por ahí nos ponen. Arriba la chiva. Esos güey ya ni están jugando, güey. Ya espérate para la otra temporada. Y ya dice, nos apostó un vato que si no le ponía la de Maná, nos invitaba unas alitas. ¿Ah, va? Ya está, pues ya, las ganamos. ¿Está? ¿Cuándo podemos ir por las alitas? Mi señor Héctor, se acaba el partido.
1: Y es que ya dieron el silbatazo final de este primer encuentro. 0-0, Cruz Azul, Pumba.
0: Puta madre.
1: Ahí está.
0: Bueno,
1: sí. Viven en un country.
0: Aguantaron los.
1: Viven en un country.
0: Aguantaron los plomazos, los de Pumas. Y.
1: Tienen boxers de esos que no les rozan las ingles.
0: Ey.
1: Pibe.
0: Exactamente.
1: Tienen de esos que no les rozan la ingle.
0: El Cruz Azul tuvo la oportunidad, varias oportunidades por ahí, se salvaron por el portero. La neta, el portero es el que hizo todo el juego. Y de una otra forma, pues se van con la ventaja los Pumas, digamos, porque la vuelta es en CU, CU, Pumas. Pumas.
1: Ahí está.
0: ¿No? Vamos a ver qué pasa.
1: Eso puede pintar algo a favor para los pumianos, ¿no?
0: Bueno, entonces, ahora te voy a decir otra cosa. Los únicos que han ganado un campeonato en ese estadio son los del Cruz Azul.
1: Andy, pues.
0: ¿No? Así te la pongo nada más.
1: Oye, amigo, ¿todos cómo quedamos? Cada quien se
0: pues cada quien se va a tomar sus propias caguamitas, cada quien se va a emborrachar con lo suyo.
1: Eso me agrada.
0: Y así quedamos,
1: cabrón. Así quedamos.
0: Y así quedamos. Me debes media de que ya te chingaste la mía.
1: ¡Hoy no!
0: Porque las tuyas no las has abierto, carnal.
1: Pues son las mismas.
0: Pero como ya llegó, sí se peda, nos tomamos las de ese güey. Muy bien.
2: Voy a mandar un saludo para mi esposa, que ahora sí me dejó venir. ¡Saludos!
0: Ah, o sea, ¿la otra vez no pediste permiso o qué?
1: Me vine. Y lo están monitoreando. No lo han escuchado en radio, por eso. Está no sabes a dónde lo dejaste venir. No sabes.
2: A mi patrón, que anda en Lázaro. Patrón.
0: Órale, órale. Ya está. Ay, sí, exactamente. Exactamente.
1: Hasta Lázaro, patrón. Hasta acá le llega.
0: Hasta acá.
1: Ay, ay, ay. Oigan, y ya tengo el dato súper preciso. Para crepasón con nuestros queridos amigos.
0: Ah, ya, güey, ya. Sí, ya sé que te regalan las crepas, pero ya,
1: güey. Calle Primaveras 123, casa número 44, fraccionamiento de CFE en el barrio 1.
0: Carlos. Jefe, ya se aventó tres, güey, este güey, le pagas, te va a pasar le van a pasar a ti.
1: Discúlpeme, este sí lo sabía.
0: Con tu PTU que te van a dar, te van a pasar ahí la cuenta de los goles que te estás aventando, carnalito. Bueno.
1: De los goles que no anotó el Cruz Azul.
0: Señoras y señores, ya nos vamos con los pollitos porque ya es tarde.
1: Venga, porque ya nos queremos ir, señores y señores.
0: Las primeras dos personas que respondan adecuadamente la pregunta que va a hacer el señor Héctor, se van a llevar su pollo. Les vamos a dar 40 segundos. Si nadie contesta,
1: ya bye.
0: O sea, sin 40 segundos, si no contestan, bye.
1: Ok. ¿Sale? Primeras dos personas, carnalito, que contesten correctamente.
0: ¿Cuál es la pregunta, mi queridísimo Héctor?
1: Ahí les va. Les voy a describir un paquete de pollo fiesta y ustedes me tienen que decir cuánto es lo que cuesta. Fíjate bien, este paquete se llama paquete diario.
0: Ajá.
1: ¿Sale? Está disponible únicamente en la sucursal de La Joya.
0: Ok.
1: ¿Sale? Paquete diario.
0: Rápido.
1: Joya, y consiste de un pollo, una ensalada o una sopa fría, carnalito.
0: A ver.
1: ¿Cuánto es lo que cuesta este paquete?
0: ¿Qué trae el paquete?
1: Paquete diario, un pollo, una ensalada o sopa fría. Únicamente
0: paquete,
1: en
0: pollo,
1: sucursal de La Joya.
0: ¿Un pollo, ensalada fría?
1: ¿Ensalada o sopa fría?
0: ¿Cuánto vale?
1: Ahí está.
0: A ver, hay algunos que contestan. A ver, déjame ver, yo ni sé, güey, la respuesta. Ok, perfecto. A ver,
1: ¿cuánto es lo que cuesta este paquete diario que está disponible en la sucursal de La Joya, mi queridísimo Astro?
0: ¿Quién? Tienen 40
1: ¿Quién
0: segundos.
1: ¿Quién
0: 40 segundos, vamos a ver.
1: Recuerden que este paquete diario trae un pollo, una ensalada o sopa fría, carnalito.
0: Bueno, señores, ya tenemos entonces las respuestas correctas.
1: ¡Cientos! Ahora sí les quedó la ardilla, señores y señores.
0: Güey, no más, güey, ahora sí, andan pues bien hambreados, ¿no?
1: Solamente así como con pistas y dándole zapes al niño.
0: A ver, entonces, mi queridísimo Héctor, tú dinos la respuesta, perdinos toda la pregunta, por favor, otra vez y la respuesta.
1: Ya les va, y es que este es el paquete diario que está disponible en la sucursal de La Joya y consiste en un pollo, una ensalada o sopa fría por solamente la módica cantidad de $250.
0: ¡Ay, güey!
1: Ahí está.
0: 250 pechereques. Vamos a ver quién dijo la respuesta correcta. Pili Arte, 350. Se fue bien arriba.
1: ¡Hombre!
0: El Bardock dice 245.
1: ¡Hombre!
0: El de Mauri dice 210.
1: ¡Hombre!
0: Mi queridísima Ámbar dice 250.
1: ¡Vientos, Ámbar!
0: Cami Lupe dice 300. Pili Arte dice 225. El señor... ¡Güey! Fíjate, no viene.
1: ¿Quién?
0: Le vale tres kilos de riata.
1: ¿Quién?
0: Alejandro Vizcaíno.
1: ¿El güero?
0: El güero, güey.
1: ¿Güero está en la lista de los hambriados de Manzanillo? No puede ser, güero. No, hombre, mi güero.
0: Después la Pili Arte puse 329. No, anda ya toda por allá. El Axel dice 220. La Intesa 450. No manches, Intesa. ¿Pues qué son? ¿Cinco pollos o qué?
1: Pues si la canasta básica está en 865. O sea.
0: No, va, pues estás bien intensa, la intensa golosa. Bueno, entonces, señoras y señores.
1: Ámbar y güerito.
0: El ámbar y el güero, que nada más se metió. No estaba no estuvo en el programa, güey.
1: No, no.
0: Más que ahorita de hambriado, güey.
1: Sí, no, pero lo voy a quemar yo.
0: O sea, güey, ¿qué onda?
1: A donde sea que vayamos, le voy a decir y. Hazte para allá, no me muerdas.
0: Y es que con eso de que ya nuestro gobierno ya quiere desaparecer a la media, ¿no?
1: Amigo, yo estoy preocupado porque. Pues ahora sí,
0: ¿Qué, güey?
1: Pues ahora sí.
0: Como ya, pues quieren quitar la media, pues ya, mira, vamos a ver gente pues, como el güero que ya anda mediado, ¿no?
1: A eso voy a llegar, amigo, porque, de repente la media, pues te dabas algunos lujitos que la baja no se puede dar, ¿no? Pero ya ahorita, pues estás en la baja porque para la alta te hace falta un chingo.
0: Entonces, entonces.
1: Te hace falta un montón.
0: Ahí se ve, entonces, pues la jodidez, ¿no? Mi carnalito, ser un empresario.
1: Agradezcan porque posteriormente, pues no vamos a regalar nada, nos vamos a quedar nosotros porque, pues también nos está llegando.
0: Dice, Ámbar trae hambre, todo el programa escuché la radio. ¿Le creen al Alejandro? ¿Le creen al güero?
1: Es que

0: Personas pensantes, coherentes.
1: Bien, bien, contestaron rápido. Así es que dice, no soy pobre, solo tengo hambre.
0: Eso es
1: pues
0: todo.
1: Es la mío. Misma jalada, ¿no? Pero bueno,
0: señores. Es golletero, es golletero, porque sí tiene, es golletero.
1: Ah, bueno, pues por eso tiene, porque se la pasa pues
0: sí,
1: pidiendo.
0: Sí, es que el golletero tiene feria, pero pues es una virtud, una habilidad, dijo, colear.
1: Bueno, ya no, a ver si mañana trae algo, porque ya últimamente no trae nada el güero.
0: Bueno, últimamente.
1: O sea, ya tiene como desde que
0: ¿no, sí?
1: es que voy al gimnasio.
0: Ándale.
1: Ya no trae ni una cerveza, güey.
0: Ah, pero
1: ni una nada de nada.
0: Bueno, voy a agarrar poquito. Voy a agarrar poquito.
1: Dame más una porque vengo del gimnasio.
0: No, hombre, mi güero, ya píchate algo, mi güero.
1: A ver si mañana cae algo, pero bueno. Señores, señores, nos vamos. Gracias, buenas noches. El Cruz Azul 0, Puma 0. Chale, güey.
0: Ya vámonos, amigo, vámonos.
1: Ah, voy a emborrachar mejor. Ya. Cuídense mucho, que tengan excelente noche.
0: Gracias,
1: mi canalito así se peda, que lo traemos de seguridad acá. Sí, que ya ando por acá. Mi querísimo Héctor, gracias, carnal.
0: Habla y dile a tu mujer que ya se acabó el programa. que te vas a quedar un ratito aquí.
1: Pídele permiso, güey.
0: Que vas
1: señora,
0: a compartir.
1: Dele chance tantito.
0: Vas a compartir, ¿no?, tu ubicación, tiempo real.
1: Ahorita van a llegar las nenas. Digo, las cervezas.
0: Las cervezas.
1: Ay, perdón.
0: No,
1: perdón,
0: pues ¿sabes por qué lo dejó venir? Porque la tarjeta se quedó allá, carnal. O sea,
1: dejó las tarjetas de crédito en casa.
0: Claro, amigo. O sea, él no está aquí nomás así, ¿no? Salió protegido. Protegido. Sin tarjetas, ¿no? ¿Para qué las ocupa?
1: ¿Para qué? Si vas a ir con el Héctor, ese güey te va a disparar.
0: Ahí está. ¡Ay, sí! Va a disparar. ¡Uy, sí! No, hombre, está equivocada, señora, ¿eh?
1: ¡Nos vamos! ¡Gracias! ¡Buenas noches!
0: ¡Chao, bye!
1: ¡Sale, bye!

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1: 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Con el propósito de visibilizar, fortalecer y potenciar el liderazgo femenino en el sector industrial del país, la Cámara Nacional de la Industria de Transformación Delegación Colima inauguró con éxito el 5º Congreso Nacional de Mujeres Industriales 2026, teniendo como sede el puerto de Manzanillo. En el acto inaugural reunió autoridades de los tres órdenes de gobierno, representantes del sector empresarial, liderazgos industriales y mujeres empresarias de distintas regiones del país, quienes participaron en este encuentro nacional orientado a impulsar la inclusión, la innovación y el desarrollo económico con perspectiva de equidad.
2: Hoy estamos ya con un proyecto autorizado de un polo de bienestar en nuestro estado que está pensado justo en el sector industrial. Si tenemos el puerto más importante de México, si tenemos el puerto en el que recibimos el 60-70% de la carga contenerizada que llega a este país, sobre todo proveniente de Asia.
1: Hay una máxima prioridad y es que se activa la alerta púrpura por primera vez debido a los registros históricos de calor que han superado los 48 grados centígrados de sensación térmica. Hoy se activa esta alerta púrpura. Además del periodo de riesgo crítico, se extiende oficialmente hasta el lunes 25 de mayo. Serán 4 días de condiciones atmosféricas peligrosas. Este nivel indica que el calor ha dejado de ser clima para convertirse en un riesgo biológico. El cuerpo humano pierde la capacidad de enfriarse por sí mismo bajo estas sensaciones térmicas, aumentando drásticamente la probabilidad de golpes de calor mortales. La recomendación es no salir a la calle si no es estrictamente necesario, especialmente en el municipio de Armería y zonas rojas. La hidratación con electrolitos, el agua sola, podría no ser suficiente ante una sudoración extrema, y la vigilancia también a niños, adultos mayores y mascotas. El asfalto puede causar quemaduras de segundo grado al contacto. Tome sus precauciones. La Secretaría de Salud en el estado advierte que los altos niveles de estrés, los cambios hormonales, principalmente en mujeres, dietas altas en sal, tabaquismo y la falta de actividad física aumentan el riesgo de desarrollar hipertensión arterial. La dependencia reitera que para prevenir esta enfermedad es fundamental reducir el consumo diario de sal a menos de 6 gramos, realizar actividad física moderada de 30 a 45 minutos, disminuir la ingesta de grasas saturadas, aumentar el consumo de frutas y verduras, además de evitar el consumo del alcohol y tabaco. Recordar que la hipertensión arterial afecta a más del 30% de la población adulta en el mundo y 9 de cada 10 personas con esta enfermedad no reciben tratamiento, mientras que 2 de cada 5 desconocen que la padecen. Y es que de acuerdo con datos de la Organización Mundial de la Salud en México, más de 30 millones de personas viven con este padecimiento, considerado el principal factor de riesgo para enfermedades cardiovasculares. Como parte de la estrategia integral Jóvenes Transformando México que presentó la presidenta de la República, Claudia Sheinbaum Pardo, con el objetivo de garantizar derechos y prevenir las violencias, sobre todo en los sectores más jóvenes de la población, la Secretaría de Cultura Federal ha creado el Circuito Nacional de Festivales por la Paz. En su vertiente, Circuito Nacional de Orquestas por la Paz, arrancará en Manzanillo, Colima, el Festival Ecos del Occidente. Este se va a realizar el próximo 23 de mayo en el marco del Festival Costero Manzanillo 2026, organizado por las Subsecretarías de Turismo y Cultura del Gobierno del Estado de Colima. El Festival Ecos del Occidente iniciará en punto de las 16:30 horas del sábado 23 de mayo en Playa Azul, Manzanillo. El acceso a las presentaciones artísticas es gratuito. Para más información de la cartelera, las personas interesadas pueden visitar las redes sociales oficiales de la Subsecretaría de Cultura, Turismo y en nuestra página Informativo Turquesa Manzanillo.
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Música en código. 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Lo que no escuchaste, pero siempre estuvo ahí. Aunque nació dentro de una familia musical, Alejandro Fernández no tuvo un inicio muy bueno. Cuando era niño, subió a cantar a un escenario junto a su padre, Vicente Fernández. Pero los nervios lo hicieron olvidar parte de la canción frente al público. En vez de detenerlo, Vicente lo motivó a seguir cantando. Y aquel momento terminó convirtiéndose en el inicio de una de las carreras más importantes de la música mexicana.

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1: 10:43.

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1: 11-2.

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1: 11:36.
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0: 1227.
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0: 12:30.
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0: 12:41.
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0: 12:47.
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0: 1:21.
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0: 1:25.
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0: 1:37.
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0: 2:15.
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0: 218.
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0: 227.
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1: 37.
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0: 311.
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0: 323.
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0: 42.
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0: 94.5.
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0: 4416.
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0: 2295.
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0: 58.
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0: 910.
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1: 5:32.
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3: Sebastián Yatra. Yatra.

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1: 5:47.

0: 551.
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0: 555.
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0: 6-5.
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16: Hola, hola, bienvenidos, ¿cómo están? A un nuevo episodio de Ya Oíste. Es un espacio, aquí vamos a abordar temas de salud con información clara y confiable. Este episodio, la verdad, lo había estado esperando con mucha emoción, porque es un tema que ha estado sonando últimamente en la radio, en las redes sociales, con nuestra familia, y vamos a hablar sobre el tararán sarampión, una enfermedad que muchas personas ya consideraban del pasado y que nunca les iba a volver a pasar, pero ¿qué creen? Estamos retomando este tema. Y para poder hablar mejor sobre esto, nos acompaña nuestro querido doctor Jesús Manuel Rodríguez. ¿Cómo está, doctor?
17: Hola, ¿cómo estás? Muy bien, gracias.
16: Ah, pues yo contenta, la verdad, aquí desde que empezamos a hablar un poquito antes de iniciar el podcast, yo ya estoy con un montón de preguntas, de dudas, y creo que los que nos están escuchando también. Así que vamos a empezar por lo básico, doctor. ¿Qué es el sarampión?
17: Bueno, El sarampión es parte de un grupo de enfermedades que se llaman enfermedades febriles exantemáticas. Esto quiere decir que, como su nombre lo dice, preceden de fiebre y un exantema, o lo que conocemos como rash. Entonces, okay. Es causada, es una enfermedad de tipo viral.
16: Actualmente con el COVID podemos detectarlo con ciertas pruebas y ese otro tipo de situaciones, ¿no? Pero con el sarampión, en este caso, ¿qué se hace?
17: Muy bien. Depende de dónde, del tiempo en el que nos encontremos con la enfermedad. Existen de forma inicial, si estamos en la parte donde está el exantema, está la fiebre y tengamos esta sospecha, podemos ocupar un exudado que es un exudado faríngeo. Ocupamos las flemitas y se hace una prueba que se llama PCR, pero también en sangre. De hecho, justamente en sangre vemos la titulación y vemos si es o no un caso confirmado para sarampión.
16: Por ejemplo, ahí las personas, lo primero que tienen que hacer sí o sí es ir con su médico, ¿no? O en este caso, mejor te aíslas. ¿Qué hacemos, doctor?
17: Muy bien. Mira, te voy a comentar algo que me gusta. Muchas veces es lo primero que le digo a mis pacientes. Lo primero que hay que tener en cuenta es que hay un periodo de transmisión que es bastante amplio, que va desde los 7 hasta los 21 días y en promedio se dice que son de los 10 a los 12 días en promedio. Pero ¿qué es importante de tu pregunta? Yo creo que muchos ni siquiera... Esto que mencionas tú me parece extraordinario, porque me refiero a lo siguiente. Si vamos a sarampión, las personas piensan que son ronchas.
16: Exacto.
17: Y entonces, ¿lo contagioso son las ronchas? Y la realidad es que no. Lo contagioso o el mecanismo de transmisión de esta enfermedad es justamente por vías respiratorias, porque realmente es el contexto. Ahora, muchos no lo asociamos de esta manera. De hecho, incluso es una pregunta frecuente, ¿cómo se contagia? Y es lo que acabas de mencionar. Sería una cosa realmente majestuosa el hecho de decir cualquier persona que inicia con síntomas respiratorios ya se protege para tratar de evitarlo.
16: Claro.
17: Decirte que te quedas aislada en casa a lo mejor sería a veces hasta inviable, porque tenemos actividades, tienes que trabajar, tienen hijos, tienen actividades que le impide el que realmente te quedes en casa, que así sería prudente el uso de un cubreboca, ¿no? Uh-huh.
16: Pero hay gente que no conoce cuáles son los síntomas que empieza, porque creo que va por etapas, ¿no?
17: Claro, existen tres etapas, que es el periodo prodrómico, una parte que se le llama el periodo exantemático y una parte que se llama de convalecencia. Pero ¿qué es lo realmente interesante? El prodrómico es el inicio de la fiebre y estos síntomas respiratorios. De hecho, antes del exantema se ve la fiebre y otras cosas como se le llama coriza. Coriza es escurrimiento nasal, estornudos, el conjuntivitis, que puede ser enrojecimiento a nivel de los ojitos, que podamos tener un poquito de lagrimeo excesivo o incluso tos, que puede aparecer en esos primeros días. Una ligera tos, de hecho, se describe como ya en el día 2-3 que se puede tener. Ya tenemos entonces la fiebre. Posteriormente, y se describe que como para el día 4, ya viene nuestra fase de la parte exantemática. Empiezan a aparecer las ronchitas o estas exantemas. ¿Qué características tiene? Que son maculopapulares, no tienen líquido. Eso es bien interesante. De hecho,
16: ¿son
17: existen como diferentes? Sí, pueden ser como planitas que confluyen y hay espacios entre ellas, como si fueran islitas, digámoslo, pero no están llenas de líquido. Okay. ¿Por qué menciono esto? Porque justo, por ejemplo, en varicela, y si ya te digo varicela, ¿qué vemos? Están llenas de agüita, ¿no? Vesículas.
16: Una ampollita.
17: Ándale, ¿no? Justo. Y entonces lo que te pasa en sarampión es que solamente queda como la ronchita sin líquido adentro. Uh-huh. Entonces nosotros ya esto le llamamos pápulas. Así es. Y bueno, vemos que entonces a partir del día 4, pero otra cosa que tenemos que saber, ¿de dónde empiezan? Empiezan de arriba para abajo.
16: ¿Dan comezón esas ronchitas?
17: Sí, llegan a describir que son pruriginosas, aunque depende del contexto, ¿no?
16: Un tema que me parece interesante, cuando estaba investigando un poquito más sobre el tema, dice que es como una enfermedad más para niños, o sea, que les pasa más a los niños y... O sea, no, nadie esté exento, perdón, a que le suceda. Incluso como lo platicamos, o sea, aunque estés vacunado, pues puede ser el poquito porcentaje de la población que te toque. Pero ¿por qué lo catalogan mucho hacia los niños?
17: Bien, porque eso creo que sí sería un mito. Viene derivado de lo siguiente. Yo asumo que lo mencionan porque habitualmente es en niños donde se ve la varicela, el parvovirus B19 y estas enfermedades. La situación real es que en la Ciudad de México, tan solo de los casos que tenemos, el grupo más afectado ha sido desde los 25 hasta los 34 años, donde vemos que literalmente es donde está el grupo más afectado. O sea, no es ni siquiera en los niños, de hecho, en este es menor la tasa de incidencia que hemos presentado en comparación con este grupo. Entonces, sí sería como más un mito, porque la realidad es de que, insisto, el grupo más afectado en este momento en la Ciudad de México sí es de los 25 hasta los 34 años.
16: Y eso se debe, doctor, bueno, ya, cerrando paréntesis de los niños, es un mito, pero hablando del sector que está viendo afectado, ¿eso a qué se debe hoy en día en México?
17: Si individualizaríamos los casos, en su mayoría han sido personas no vacunadas, en su mayoría, pero ¿qué quiere decir también esto, no? En el grupo de la Ciudad de México que te mencionaba, ¿qué vemos en este grupo de edad? Que son las personas más activas o que se movilizan más. Claro, de hecho, sí. Pues bueno, esto tiene mucho que ver con la parte de que son personas activas laboralmente, de que las actividades en este grupo son más de, bueno, activan más la movilización.
16: Pero van en el metro, que es más transporte público.
17: De hecho, sí. De hecho, es importante eso que mencionas, porque tan solo en la cadena de transmisión veíamos que, te mencionaba, son respiratorios. Yo estornudo y esas partículas con este virus, específicamente, varía dependiendo del tipo de virus, por el peso, por todo. Pero quedan suspendidas en el aire hasta por 2 horas.
16: Ay,
17: o sea, me refiero a... Es lo que te mencionaba. Si todos tuviéramos una buena educación y que desde el primer síntoma respiratorio, uso de cubrebocas, independientemente de la causa, y si ya tengo, me cambio de cubrebocas tricapa a un N95, que era lo que veíamos en COVID, buena higiene de manos, yo prevendría muchísimo.
16: Ay, la verdad es que estoy súper, hiper, mega picada con este tema, doctor. Yo sé que hay muchas cosas que, pues, no podemos abarcar en un solo episodio, pero me gustaría que antes de retirarnos, de despedirnos, nos dejara un mensaje final sobre todo este tema. Usted, como de lo que ha visto, lo que ha vivido.
17: Pues yo creo que el principal tema y la principal reflexión es ponernos a pensar que había sido un logro impresionante para este país porque tenemos uno de los mejores esquemas de vacunación. Es retomarlo, o sea, me refiero a incluso nosotros como hacernos conscientes de sí mismos y de las personas que están a nuestro alrededor. No le estamos haciendo un favor a nadie más que a nosotros mismos. Son como muestras de amor propio, autocuidado, el hecho de irnos a vacunar. Entonces, en definitiva, sí creo que sería una de las cosas que tenemos que aprovechar. Nuestro programa universal de vacunación, tenemos que aprovecharlo.
16: Súper,
17: o sea, vayamos viendo nuestro grupo de edad, pidamos nuestra cartilla, asesorémonos con el epidemiólogo, con el infectólogo, con el médico internista, con todas las especialidades y pues saquémosle provecho.
16: Yo encantada, doctor, de que nos haya acompañado el día de hoy. Espero que también usted se lo haya pasado muy bien. Muchas gracias por la compañía, por la información principalmente.
17: Pues gracias a ustedes por el espacio en realidad. Y yo creo que lo más importante de todo es, insisto, vacúnense.
16: Pues muchas gracias, Sister Lovers. Gracias a los que nos están escuchando del otro lado de la radio, de Spotify, donde ustedes nos estén acompañando. Gracias, muchas, muchas gracias. Vacúnense. Y gracias, doctor. Nos vemos en el siguiente episodio. Yo soy Génesis Sainz y fue un gusto estar con ustedes. Adiós.
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Hola, ¿qué tal? Buenos días. Buenos días, ya 6:33 a.m, dando inicio el mañanero de hoy. Viernes, viernesito, inicio de fin de semana. En algunas escuelas no hay clases, porque quién sabe. Pero la temperatura en este momento me está marcando 27 grados centígrados. Aquí de este lado en Fondeport.

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Solo faltan 10 minutos para las 7 de la mañana aquí en el mañanero, viernesito ya, ¿verdad? Y pues no hay clases. A ver, según el Candelario, ¿es consejo técnico hoy? A ver, abril, mollo, 22. No, debería de ser para la semana que viene, ¿no? A ver, ¿quién me diga por qué no hay clases hoy? Bueno, lo que es kinder, me imagino, sí, claro, kinder, primarias, secundarias, preparatorias. Pero en la universidad no, ahí sí hay clases. A ver, ¿qué me digan? Porque pues, a ver, hay junta sindical. ¿Y no lo pueden hacer un sábado? Digo, pregunto, ¿verdad? Porque nosotros también aquí, los que trabajamos aquí en el medio de comunicación, tenemos reuniones hasta los sábados.

0: No esperamos entre semana. Igual no somos maestros, ¿verdad? Pero no se la avientan buena educación básica, sí, ya, hombre, pues sí. Entonces la semana que viene hay consejo técnico o es descarga administrativa, digo, pregunto, ¿verdad? Para estar preparados. Y así querían 3 meses de vacaciones. Ah, eso nomás fue un calambre que aventó el gobierno para, ya saben para qué. Digo, los que saben, ¿verdad? Los que no, pues ahí búsquenle. Échenle coco. Bueno, saludos. Saludos a los involucrados en el grupo de mandilones. El ex equipo de fútbol de mandilones. Sí, porque pues no hay. ¿Verdad? Ahí está el amigo, el domador de iguanas, Eugenio. El Wilber. ¿Quién más? Lorenzo, el Café Mentiras. El amigo Carlos Borja. Beto Salcero. ¿Quién más? A ver, ¿quién más? Miguel todavía no se despierta. Jairo Marcelo, no, ni en cuenta. Como no hay clases, dice, pues él también descansa. Bueno. ¿Quién más? A ver. Saludos a Vicente Novela. También ahí en el centro de Manzanillo. ¿Cómo les fue ayer con el...? Ah, mira, Carlos dice que su hija sí tiene clases. Entonces, a ver. Ah, pero como hay 2 sindicatos, ¿verdad? El CENTE y la CENTE. Entonces, ¿la junta sindical de quién es? ¿Del CENTE o de la CENTE? Sí. Y... ¿vieron el partido ayer? Oiga, no, yo por eso no lo voy al Pumas, man. No, porque me tocó en la quiniela, pero ¿sabe? Oh, estaba yo con el Jesús en la boca, así, que dice, me va la quiniela. Dice, sí, se me está yendo. Mejor lo hubiera dividido. Sí. Pero no. Todo hasta el final. Pierdo o gane. Ni modo, así es esto. Sí. Pues ya qué, ¿verdad? Ay, ay, ay, saludos, ahí está para el amigo Eugenio. Dice, muy buen día, jóvenes. Ah, ahorita que... mando saludos a Eugenio, que por ahí trabaja por ese lado. Para que estén en precauciones, digo, pues de algo sirvió que no hubiera clases hoy, ¿verdad? En algunos planteles. Ahí está un reporte para el Gabo. Viniendo de... bueno, si agarra el trayecto, si se mete por el bulevar. A la altura de... por la avenida de las Garzas. A la altura de entre la calle y luego la otra calle, hay una alcantarilla que pues o se robaron la tapa o la quitaron por hacer algún trabajo y ya no la pusieron o no sé qué, pero está entre la calle que lleva, ya ven que entre Avenida Las Garzas hay una calle que según la repararon, le pusieron concreto hidráulico para que fluyera bien en la temporada de lluvias, ¿no? Que de nada sirvió porque de todo modo se inunda. Entonces, está, hagan de cuenta, a la altura de la iglesia de Palapa, entre esa calle y la otra calle donde está un restaurante de comida japonesa, no comida china, comida japonesa. Ahí, entre esas dos, pero el trayecto de... del bulevar hacia el barrio 5. Casi enfrente donde está el edificio de... ¿cómo se llama? El del... de la mujer, ¿cómo se llama? Ese me fue el nombre. Ahí. Ah, mira, ahí está el amigo Eugenio. Dice que está hundida la tapa. Entonces ahí pusieron un... creo que... le pusieron una rama, algo así, y había también un de los que usan para valles ahí de vialidad, ahí está, pero eso fue anoche, creo que todavía está igual, ¿verdad, Eugenio? Para que estén en precauciones, ese trayecto de desde el bulevar hacia, de la entrada del bulevar, pues, bueno, del seguro, de la clínica 10, hacia el Elías Zamora. Anda, sí, casi enfrente de las oficinas del edificio de la mujer, ahí, no me acuerdo cómo se llama, pero por ahí va. casi enfrente ahí. Otro reporte, el semáforo de la Comer, no es la comercial, la Comer, en la Plaza Manzanillo. Están apagados. ¿Nada más es ese o hasta Las Brisas? A ver. Ay, Las Brisas. Es el de la Plaza Manzanillo y el de Las Brisas están apagados. Ahí está. No, que sí, se jala para dividir, ahora te aguanto. Pues así debe de ser, Wilber, así debe de ser. Que más que ayer, sin, no se puede el portero, sino ahí ya hubiera definido el campeonato de los del Cruz Azul. ¿Qué pasó con el Pumas? ¿Quién sabe? A ver, Omar Ramírez, ¿qué pasó con el Pumas? No, mano, yo confiando en ti todo y nada para eso. La próxima quiniela, de una vez, váyenselo. Es una regla que se va. En esa regla va a haber una cláusula. Inciso C, número 28, párrafo 47. Que a quien le toque el equipo diferente, pero quiera su equipo, se lo pueden cambiar. Sí, sí, pues ya que, ¿verdad? Que yo soy del Cruz Azul, yo lo quiero, pues ten, dame el mío, que yo soy del América, pues lo cambiamos, sobre, sale, ahí está, para el siguiente. Ahí está, mira, ya mandó imagen el amigo Eugenio, aquí está. Ah, sí está bajo la tapa, pues es que la tapa del mismo concreto hidráulico, ¿verdad? Pues, sí, ahí está, con una palapa y unos de los que usan como para circular, unos postes ahí. Ahí está, ahorita lo mando a noticias también. Y el Gabo ya debe andar por ahí para sacar su nota, ¿verdad? También. Sí, se partió. Dice el Gabo que ahí lo reportaron, pues repótelo otra vez porque... Porque sí, lo debe reportar en la noche, en la tarde. Repórtelo ahorita en la mañana. San Keylor Navas. Oye, Omar, no, de no ser por él, sino mínimo llevaba unos 3-0, perdiendo el Pumas. Y la única que tuvo el Pumas lo andaba metiendo, la única llegada. Bueno, ¿con qué voy? A ver, aquí está. Permítanme entonces, permítanme un momentito porque aquí está. Déjenme lo acomodo. Entonces, prepárate. Uy, ya estoy preparado. Bueno, y a ver. Sigamos la fiesta, papi. Hoy nomás este barrio que no. No, mano, no. Te ha de ir muy bien porque, pues, para vestir a la gente pobre, pues, sí. Dice, la cláusula 32, párrafo tercero, inciso 31, suspende el artículo que acaba de decir. ¿Quién dijo eso? Tú, Lorenzo, mentiras. Más nadie te cree. Sí. Nadie te cree, entonces. Es una nueva regla que se va a implementar en la cláusula de la quiniela. Ya quien quiera su equipo que lo agarre, sí, sí, pues ya que. Entonces, ahí están los estatutos del nacionalismo de los mandilones, S.A. de C.T.B., de S.C., R.L.E. de Z, mandilonesca, sí. Pues así es. Y entonces, debería haber una regla para los que no se están a jugar fútbol. Ahí sí no dicen nada, ¿verdad? Pues sí. No, pues mira que no, que pues qué. A ver. No funciona el semáforo de la Comer, para que tengan precaución. Y se están aventando los carros. Sí, pues. Oigan, si ven que el semáforo no está funcionando, que está apagado por cuestiones, quién sabe por qué, pues no se quiera agandallar, ¿verdad? También que si va por el bulevar, pues también hay que tomar precaución. Después se genera un accidente y luego, pues las aseguradoras en lo que llegan, o si no tienes seguro tu carro, y no, es un rollo eso. Ahí está. Sí, hacia las brisas. Dice, dirección hacia las brisas crucero, bueno, dirección hacia el crucero de las brisas, a la altura de la Laguna del Valle, hay una moto en el carril de alta tirada. Ya llegaron las autoridades, ya ven, un accidente ahí también. Bueno. Hay trabajo para los tránsitos. Ya se despertó Miguel Escariote. Ya se despertó. Entonces yo voy con esto, permítanme.
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2: 7:02.
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0: Otro reporte más, dice, no hay acceso en la avenida de las Garzas por el bulevar, hay que buscar vías alternas, ni tampoco para salir el bulevar por las interminables obras que se pueden hacer en tiempos de lluvias. Pues ya es temporada de lluvias, pero todavía no llueve. Pero sí, la obra que está entrando por la clínica 10, ¿verdad? Se limita a un solo carril, entonces ahí para que estén en precaución también. Que los de tránsito no quieren trabajar. ¡Oigan, ya hay agua! Bueno, ahorita hablamos de eso. Sí, mano, porque si no, porque sí, mano. Bueno, entonces voy con esto. Bueno, a ver si no me gana la risa como el otro día, que... Pues hoy está de manteles largos la niña. Mi niña, la más chica. Pues ya cumple hoy su mayoría de edad. Para Andrea Jocelyn. Ahí ven que les digo. Andrea Jocelyn Cabrera Cepeda, que hoy está cumpliendo sus 18 añotes ya. ¿Desde cuándo le ansia? Que porque quiere sacar su credencial de lector para su licencia de conducir. ¡Hijo! ¡Ay, ay, ay, ya! Ya pasó.

Bueno, ya, es que me gana la risa y este, pues... Pues son los hijos de uno, ¿verdad? ¿Qué más quisiera que no crecieran? Pero pues es la ley de la vida. De modo, pues... Ahí está André Jocelyn. Ya no estés de enojona. Como tu mamá. No te creas, este... Bueno, de parte de su mamá, digo, la está felicitando también, ¿verdad? Su hermana Betsy Alejandra. Su abuela, que la debe de estar escuchando ahorita, digo, me debe de estar escuchando, que la estoy felicitando también allá en San Buenaventura. Su abuela, doña Silvia Ramírez. Entonces, pues, muchas felicidades. Este... al rato la festejamos, ¿verdad? Sí, al rato. Que le regales algo, pues sí, al rato, espérense, pues es temprano ahorita, no tiene clases, déjenle que duerma. Bueno, entonces, ahí está la petición, luego, puras de BTS, bueno, pues ahí está, pues.

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1: 7:16, 28 grados.
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0: 7 de la mañana ya con 18 minutos de regreso aquí en el Mañanero. Ya, a ver, me llegó el mensaje de aquí. Dice, en el crucero de las Brisas ya están los oficiales de vialidad controlando el tráfico. Ya se le comentó que también el semáforo del crucero de la Comer no funciona, que ya se reportó. Ahí está, de los radioescuchas, de la gente que está transitando, ¿verdad? Ahí está el reporte ya. Gracias. Esa de Molotov no la puedo poner, tú, Mike Scariote. Mano, no tengo ni acá programada, ¿no? Con el puro nombre, no es que sea que vaya a decir. Esos barrios no creas que dicen cosas bonitas, ¿verdad? En sus canciones. Una de Grupo Niche. Deja ver, déjame verificarla, Carlos. Permíteme. ¿Ya qué? ¿Quién sabe qué? ¿Qué dijo? Pues quién sabe. Ahí está. ¿Para qué lo borras, Lorenzo? Ya lo leí. Ah, es así. Déjalo, busco. Por lo pronto voy a un corte, regreso ahorita, no me tardo.
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1: ¿Qué pacho? ¿Qué pacho? ¿Por qué? ¿Qué les digo? Bueno, antes de despedirme, ya ven lo que pasa. Saludos a amigo José Manuel, el Acapulco, ya sé cómo le dicen. Creo que lo conocí este barrio hace años cuando hacía torneos de fútbol ahí en Punta Chica. Yo era de los jugadores. Saludos a los poderosísimos Leones Negros. Que ya supo por qué nos se desbarató el equipo. Que por la goliza que nos metieron aquella vez con Tuica Chirules. No, yo estaba como el Kerlos Navas. No, como Kerlos Navas, no. Como si no hubiera metido ningún gol. Como Ochoa. Ese sí. Bueno. Un chiste. Bueno, ya antes de despedirme, ahí va. Lo mandaron aquí, ¿eh? Ahí en el hospital, corre por tu vida. Pues llega un barrio. Pues porque no podía embarazar a su mujer, estaba preocupado, no podía salir de ahí. Entonces él fue a hacerse unos estudios acá, sin que ella se diera cuenta. Sí. Doctor. Pues dígame, ¿cómo salir de mis estudios? Ya ve que no puedo embarazar a mi mujer, dígame, ¿qué tengo?
2: Bueno, amigo, ya verificando aquí sus estudios, pues tengo que decirle que usted, pues tiene miles de espermatozoides muertos.
1: No, doctor, o sea, ¿quiere decir que tengo un cementerio?
0: Yo me despido, vienen noticias y nos escuchamos mañana en el Mañanero Sabatino. Hasta pronto.

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1: 7:31.
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0: Y bueno, pues, ¿qué tal? ¿Cómo le va? Un gusto saludarle, señores, señores. Muy buenos días. Ya es 22 de mayo, ya viernes. Gracias por acompañarnos en esta primera emisión de Informativo Turquesa a través de la señal Radio Turquesa 92.9. La saludamos con mucho gusto. El día de hoy, pues, todo el equipo informativo operativo le traemos información certera. Todo lo que ha ocurrido desde la tarde de ayer, información relevante, algunos temas de salud. Hoy habrá entrevistas importantes. Bueno, pues, viene la agenda de noticias bastante cargada, así que quédese con nosotros, acompáñenos en los próximos minutos. Avanzamos con la información, lo más relevante de los acontecimientos originados desde ayer y al momento. Y bueno, le comento parte de los titulares. En esta mañana, la tarde de ayer, la gobernadora de Colima, Indira Vizcaíno Silva, asistió como invitada a la ceremonia de conmemoración del 250 aniversario de la independencia de Estados Unidos, realizada allá en el consulado de este país en la ciudad de Guadalajara, Jalisco. Ahí la titular del Poder Ejecutivo Estatal resaltó que fue una oportunidad para reafirmar los lazos de respeto, cooperación y amistad entre ambas naciones. La Secretaría de Marina Armada de México, a través de la Sexta Región Naval, da a conocer resultados de la estrategia de seguridad, la Operación Pez Vela 2, en el estado de Colima, y es que del 11 al 17 de mayo se mantuvo un despliegue constante en puntos claves de los municipios de Manzanillo, Tecomán, Minatitlán, Cuauhtémoc, Villa de Álvarez, Colima y Comala. Con esto se ha reforzado la presencia de las autoridades y las tareas de vigilancia en el objetivo de salvaguardar a la población. También personal de la Dirección General de Seguridad Pública y Vialidad detuvo a un masculino y una femenina, presuntos distribuidores de estupefacientes, quienes fueron puestos ya a disposición de la Fiscalía General del Estado. Como siempre, las autoridades invitan a la ciudadanía a utilizar los números de emergencia ante cualquier situación sospechosa o de riesgo. 911-089, denuncia anónima. Y también en gira de trabajo, el día de ayer, la gobernadora Indira Vizcaíno Silva inauguró y participó en el quinto Congreso Nacional de Mujeres Industriales de la Cámara Nacional de la Industria y la Transformación, Canacintra, que se realiza ya en Manzanillo. La mandataria estatal dijo estar convencida de que avanzar hacia una sociedad más equitativa beneficia a las mujeres y permite construir comunidades con más bienestar, más justicia y sociedades más equilibradas, saludables y felices, lo que consideró que impacta positivamente a todas y todos los colimenses. La Subsecretaría de Turismo en el estado también, pues, ya se encuentra lista, y los ayuntamientos de Manzanillo y Armería están invitando a las familias colimenses y visitantes a disfrutar del Festival Costero 2026, que se llevará a cabo del 22 al 24 de mayo en las playas de Cuyutlán y Manzanillo, con una programación gratuita que combinará música en vivo, cultura, gastronomía y entretenimiento para todas las edades. Cierra la temporada de cruceros con más de 57,000 viajeros. 17 cruceros llegaron en la temporada que concluyó y el 5 de octubre comienza la nueva temporada. Hay un registro de 57,539 viajeros. Concluye esta semana la temporada de cruceros 2025-2026, habiendo recibido 17 embarcaciones entre septiembre y mayo de este año. De esa manera, la Administración del Sistema Portuario Nacional de Manzanillo ha cerrado oficialmente este proceso, en el que participa activamente atendiendo a pasajeros en el muelle turístico de Manzanillo. La Fiscalía General del Estado logró una sentencia condenatoria, un procedimiento abreviado en contra de Carlos Uriel N., responsable del delito de homicidio calificado cometido en el municipio de Manzanillo. Los hechos ocurrieron este pasado 11 de julio en la colonia Tapesles, donde el ahora sentenciado participó junto con otras personas en una agresión con disparos de arma de fuego contra una víctima que se desempeñaba como elemento policial. Tras los hechos, huyeron en una camioneta. Y bueno, se le dio seguimiento mediante cámaras del C5, logrando posteriormente la detención del acusado en posesión de las llaves del vehículo utilizado. Ya como resultado de la audiencia, la autoridad judicial impuso una pena de 23 años y 4 meses de prisión, además del pago de multa y la reparación del daño. También le comentamos, más de 100 agentes y operadores turísticos de mercados estratégicos conocerán durante 3 días la oferta turística de Colima y Manzanillo. El objetivo es fortalecer la promoción turística, los destinos, consolidar a Manzanillo como uno de los más preferidos del Pacífico mexicano. Inició el evento Vive Manzanillo, organizado por la Asociación de Hoteles y Moteles en el Estado de Colima. Esto en coordinación con el Fideicomiso de Promoción Turística del Estado y la Subsecretaría de Turismo. En esta edición participan 70 agentes de viajes, 30 30 operadores turísticos provenientes de los principales estados emisores turistas para la entidad, entre ellos Jalisco, Ciudad de México, León, Guanajuato y Michoacán. Las y los participantes arribaron al destino para formar parte, pues, ya de una agenda de actividades que se desarrollará durante 3 días. También le comentamos, la selección femenil juvenil 17-18 años de balonmano dio a Colima la presea 14 en la Olimpiada Nacional CONADE 2026, sumando ya la sexta medalla de bronce para la entidad y la primera en este deporte, contando con el apoyo de la mandataria Indira Vizcaíno Silva para que participen en esta justa que se lleva a cabo en el Centro Alto Rendimiento del estado de San Luis Potosí. También el gobierno del estado fortalece la gobernanza ambiental y regional. Se llevó a cabo el encuentro técnico del proyecto GEF con Biocom. Ahí la titular del IMADES destaca, pues, la dimensión de esta iniciativa, recordando que representa una movilización de recursos históricos, incluso más de 350 millones de pesos para esta región. Será ayer y hoy en Colima, en el municipio de Combal, el taller de integración técnica y ajustes operativos del proyecto JEPT con Biocom. Le comentamos que, bueno, por su parte, en este caso la Secretaría del Trabajo, el Servicio Nacional de Empleo, realizó este jueves en Tecomán la segunda Feria del Empleo en este municipio, la quinta desarrollada en la entidad durante este año, con la participación de 37 empresas que ofertaron más de 350 vacantes para distintos perfiles y niveles de escolaridad. También le comentamos, la Secretaría de Salud está reforzando el tema de prevención y control del VIH en el estado de Colima. El Consejo Estatal de la Prevención y el Control del Síndrome de Inmunodeficiencia Adquirida, el COESIDA, está revisando avances de acuerdos, de acciones prioritarias, todo esto para orientar y fortalecer el trabajo interinstitucional de las políticas públicas y la prevención y control del VIH y otras infecciones de transmisión sexual. Esto es parte de lo que informó la Secretaría de Salud en el estado. También le comentamos que el estrés y los malos hábitos aumentan el riesgo de hipertensión arterial. Es una alerta que está dando a conocer Salud Colima. La Secretaría de Salud pues advierte que los altos niveles de estrés, los cambios hormonales, principalmente en mujeres, dietas altas en sal, tabaquismo y la falta de actividad física, aumentan, pues, el riesgo a desarrollar hipertensión arterial. La dependencia reiteró que para prevenir esta enfermedad es fundamental reducir el consumo diario de la sal a menos de 6 gramos, realizar actividad física moderada de 30 a 45 minutos, disminuir la ingesta de grasas saturadas, aumentar el consumo de frutas y verduras, además de evitar el consumo de alcohol y tabaco. Bien, bueno, pues es parte de la información que tendremos a ustedes a partir de este momento. Así iniciamos, así comenzamos. Hoy entrevistas, comentarios, pero sobre todo su denuncia es lo más importante. Esto es Informativo Turquesa Manzanillo. Buenos días.
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0: Bien, pues 22 de mayo, ya es viernes, por fin es viernes. Les saludamos con mucho gusto. Allá los controles técnicos, Arnoldo Cabrera. Ya estamos en streaming, transmisión simultánea en vivo. Paulina Montserrat, también, por supuesto, en la página, la transmisión que se lleva a cabo. Y las páginas hermanas, aliadas, por supuesto, a este medio de información. En esta mesa de noticias, como siempre y cada mañana, quien saludamos, ella es Penélope Membris. Penny, un gusto saludarte, buenos días.
1: Muy buen día, un gusto. Y sí, efectivamente, ya viernes, ya se siente el calorcito el fin de semana, además del calor, ¿verdad? En general, que se siente bastante, pero bueno, pues agradecerle que se informe a través de este espacio, que nos siga en las redes sociales. Estamos como Informativo Turquesa Manzanillo en Facebook, en Instagram, en TikTok. Síganos, de verdad, los contenidos, pues ahí van a estar completamente para que usted los siga y los vea en el momento que usted pueda. También quiero recordarle las líneas de la denuncia, de la comunicación, para que nos haga llegar su queja, reporte, denuncia al 314-121-6780. Y 314-170-6757. Además, compartirle que nos puede mandar alguna nota de audio, fotografía, video de algo que usted perciba por allá en la ciudad, en algún lugar, en las calles, y con todo gusto nosotros lo vamos a compartir aquí en este espacio. Y pues sobre todo, ¿no?, agradecerle que se informe, que nos escuche, que nos siga y que nos mande también sus comentarios. Los puede dejar en la transmisión en vivo en Facebook. Ahí estamos también completamente con la comunicación. Puede mandarnos mensajes también a través de Facebook y sin problema lo compartiremos aquí.
0: Muy bien. Bueno, le comentamos, ya está todo listo, vaya, ya iniciaron, ya está abierto. El Ayuntamiento de Manzanillo, bueno, pues da a conocer esta información. Ya estuvo con nosotros, Penny, recordarás, el director del DIF estatal y, bueno, también donadores compulsivos, que se va a estar llevando a cabo hoy ahí en el Salón de Eventos Marbella. Pues hay una buena causa, hay una buena labor y hay
1: así
0: que unirnos.
1: Es. Sí, importantísimo, digo, ya lo compartí aquí el director y bueno, estaba haciendo esta invitación, ¿no?, para que vayamos a sumarnos a donar. Hoy la donación se va a llevar a cabo en el Hotel Marbella y en el Salón de Eventos y ustedes pueden participar. Es solamente el día de hoy a partir de las 7:30 de la mañana. Ahorita ya están ahí los muchachos, ya están activos. Esto es por parte de donadores compulsivos que también pues se sumaron a esta campaña. Entonces es un tema bien importante, bien interesante. Pueden llamar para pedir información al, le voy a decir el número, 312-133-8908, 312-133-8908, para que pregunten qué requisitos son. Pero bueno, pues yo creo que ya la mayoría sabemos, ¿no?, lo general, lo básico para poder donar sangre. Y también sabemos que es muy importante, es una oportunidad para que otras personas pues puedan ahora sí que obtener este
0: líquido,
1: sí,
0: la
1: sí,
0: ayuda,
1: sí, el apoyo y todo, porque no sabemos, ya lo decía incluso el director, no sabemos cuándo pues nos pueda pasar a nosotros, cuándo lo vayamos a requerir. Y el hecho de que lo hagamos y le demos la oportunidad a otras personas de que tengan ahí sangre disponible, pues es algo muy, muy importante.
0: O un familiar, ¿no? También.
1: Exacto.
0: Incluso entonces es tan importante que se pueda atender. La realidad es que es eso, ayudar y con este bueno recurso humano que es tan importante.
1: Vital. Y que además ya lo decía él, hasta nos sirve como de examen general, ¿no? Porque sí, vas y bueno, pues te revisan de todo, entonces de ahí te puedes dar cuenta si hay algún detalle o algún problema, pues ahora sí que con tu propio
0: salud,
1: cuerpo.
0: Tu salud. Y si eres, la verdad es que si eres este candidato para donar, hay quiere decir que estás en perfecta
1: condición. Que todo está bien.
0: Que todo está normal, ¿no? Dentro de lo aceptable. Y bueno, pues han sido convocados distintos pues personas, ¿no? Asociaciones que se han unido a esta causa, instituciones, bueno, pues estará, no dudamos, teniendo bastante éxito, incluso hasta las mismas autoridades, ¿no? Seguramente veremos por ahí distintas autoridades que se darán cita para poner su granito de arena en este sentido. Así que, bueno, pues dentro de esta responsabilidad social que se tiene, pues hay que unirnos y, bueno, pues hay que acudir. Ya están abiertas las puertas ahí del Salón de Eventos Marbella. Vaya, acuda, pues si usted ya tenía pensado participar, hágalo, y si se va enterando, bueno, pues es el momento de que se dirija directamente para allá, invite, bueno, pues a sus conocidos, conocidas, y unirse en esta causa importante.
1: Importantísimo, es dar vida también.
0: Muy bien. ¿Vamos a una primera pausa comercial?
1: Sí, así es, le recuerdo la línea de la comunicación, 314-121-6780 y 314-170-6757. Volvemos en un momento más.
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0: Bien, estamos ya de regreso, 7:51 a.m. Y bueno, hay días especiales y la verdad es que hay muchos que, bueno, significan bastante para ciertas personas. Y el día de hoy es un día especial a quien vamos a dedicar unas mañanitas, mi estimísimo Arnoldo, que suenen bastante fuerte para felicitar para el día de hoy, pues también. Celebrar este día especial es Andrea Jocelyn Cabrera Cepeda, que hoy está cumpliendo 18 años.
1: 18 añotes ya, Andrea. Muchísimas felicidades. Hay que mandarle un abrazo muy grande. Y pues sobre todo, ¿no?, que ella anduvo también participando en el carnaval este año. Andrea se sumó. Entonces, agradecerle, felicitarle de corazón. Que tenga mucha salud, mucha paz, alegría, felicidad y muchas aventuras, Andrea, porque vas empezando la mera, mera etapa, que son de los 18 a los 30.
0: 18 años, ¿no? Ya, ya con credencial, ya licencia, ya. Oye, de manejar. Licencia ya, del papá también.
1: También licencia del papá, ya no va a ser la niña de antes.
0: No, esa era la los bebé. 15, ¿verdad? Pues pásatela muy bien, Andrea, pásatela muy bien, te mandas un gran abrazo.

0: Abrazo aquí de parte sí. de toda la familia turquesa, que estés muy bien. ¿Mande?
1: A ver, que mande también, papá.
0: Ya le ha de haber mandado felicitar, ¿no? A ver, Arnoldo, mañanero. Si eres tan amable, unas palabras, ¿qué le dirías a tu hija?
2: Ya lo dije hace rato, luego me gana la risa.
0: De nervios, ¿verdad? Sí. De nervios. Pero bueno, la verdad es que, bueno, pues van creciendo y pues nos llenan de orgullo definitivamente como papás. Así que lo que mejor, lo que más deseamos es que tengan una vida plena, feliz y que, bueno, pues todos sus anhelos, sueños se les cumplan. Así que, bueno, pues Andrea, que para ti también sea pues toda una realidad de vida. Así que muchas, muchas felicidades. Dicen que le regales algo, ¿eh?
1: Que no puras mañanitas, dice, como el Gabo. Ya, que no apliques rato, la del Gabo.
2: Para el rato ya vamos a festejar.
1: Ah, qué bonito, qué bonito. ¿Cómo se siente? A ver, Arnold, cuéntanos cómo sientes, pues ya, ver a tu pequeña tan grandota, ya prácticamente adulta.
2: Pues uno no quisiera eso, ¿verdad? Pero pues es la ley de la vida.
0: Así no, y siguen es. Siendo niños, ¿eh? Como papá siguen siendo los pequeños, los que hay que cuidar.
1: Lo sigues viendo, ¿verdad? Como sí, papá, sí. Así como niñas.
0: Eso no se quita nunca.
2: Sí, pero que poco a poco ya se van yendo con el tiempo,
1: eso,
2: ¿verdad?
1: Sí. Eso sí. Es verdad.
0: Pues no, pero todos, ¿eh?
1: Bueno, Carlos dice lo contrario. Bueno,
0: hombre, luego hay unos que se quedan y ahí ya, a ver.
1: A los 40 ahí, viviendo con la mamá.
0: Tengo un primo que si vieras, no, hombre.
2: De Bernardo no estés hablando, ¿eh?
1: Híjole.
0: Así las cosas. Está bien, pues pásenla muy bien. Ahí les das un gran abrazo de parte de todos nosotros. Gracias. Muy bien, excelente. Felicidades a todos los que están festejando. Se cumple también, que nos manden un mensajito, ¿verdad? Sí. Oye, que por cierto, ayer también felicitamos en su respectivo cumpleaños, la hija de nuestro compañero Lupillo Hernández. Ayer, fíjate.
1: Ayer la felicitábamos, nos mandó, pero nunca nos dijo que era su hija.
0: Ah, nunca, no.
1: No nos dijo, fíjate, pero mira, igual. Es que, bueno. Ahí entraba en la felicitación. Y también a todas las personas que cumplen años el día de hoy, mándenos su mensaje, 314-121-6780, o déjenos su felicitación. Su comentario ahí en el en vivo en Facebook y con gusto lo mencionamos aquí en radio.
0: Viernes a viernes, señores, vamos directamente cuando, fíjate, con este tema del clima, cuando son las 7 de la mañana, parece ya las 9 de la mañana.
1: Sí, amanece súper temprano. ¿Eh?
0: El tema del calor, el clima que estamos viviendo. Bueno, vamos directamente ya al tema de vialidad, ¿te parece? Nuestro compañero Gabriel Sánchez ya está al volante.
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1: Gabriel, ¿qué tal? Muy buen día, te saludamos. Bueno, ya es viernes y platícanos, coméntanos cómo se encuentran las vialidades el día de hoy. ¿Hay saturación? ¿Por qué avenida podemos transitar de la forma más viable?
4: Carlos, un saludo a todos en cabina y pues ahora sí que me uno a las felicitaciones de la hija de nuestro compañero Arnoldo. Penélope, la circulación vial acá por el lado de Palaguas esta mañana se vio pues más entorpecida por la cuestión de que no estaban funcionando los semáforos de ahí del centro comercial, hoy del Pelícano, de la Comer.
0: Uh-huh. No, varios,
1: sí, varios.
4: Y ya después te vas dando cuenta que son varios los que no. Lo único diferente es que ahí en la Comer, esta parte, se estaban volando los semáforos, se estaban cruzando. Sabemos que si están sin funcionar, pues lógico, no nos arriesgamos bastante a retornar. Entonces, lo más recomendable es cuando hay este tipo de problemas, pues es dirigirnos hacia el siguiente semáforo y uh-huh. posterior a ello, ¿qué nos cuesta? Unos, ¿qué serán? 3-4 minutitos. Pero en seguridad vas a retornar. Aquí la cuestión está que en la mañana, pues sí, no había pues auxilio vial y se estaban pasando, se retornaban, vaya, se la aventaban así a la brava. Y pues también tú como conductor, si ves que está el semáforo sin funcionar, pues hay que reducir un poquito la velocidad, ¿no? Porque sabemos que alguien va a hacer esta actividad que no es correcta y pues podemos meternos en problemas. Acá, en diferencia en el crucero Las Brisas, uh-huh. tal vez será por la importancia de la circulación, aunque todos los semáforos son colocados por lo mismo, ¿no? Por la importancia de la circulación que tienen y pues más que nada la regularización que tienen la vialidad. Aquí en el semáforo del crucero Las Brisas, ahí sí hubo agentes viales, hasta había de más, había como unos 4 o 6 agentes viales, porque sabemos que tienen... Sí. que hacer la función de semáforos humanos por la redonda y toda esta parte. Entonces, varios después ya fueron reportados y no sé qué pasaría, si algún apagón o sí, algo que hubiera ocurrido, pero sí, se metían muchos en problemas.
0: De extremar precauciones.
4: Sí, y además, aquí por la calle El Coche, en la mañana, poquito antes de las 7 de la mañana, había mucha saturación vehicular, porque sabemos que no hay continuidad sobre la avenida Paseo de las Garzas. Para incorporarse al bulevar no hay continuidad, entonces pues están desviando por los Halcones para salir por la tienda departamental que está ahí en corto. Entonces, pues ahora sí que a salirse con unos minutitos más de anticipación, uh-huh, para la cuestión de pues llegar temprano o llegar a tiempo a nuestros lugares a donde nos tengamos que dirigir.
1: Lo bueno, dijo que sí hay elementos ahí de vialidad. En el caso del crucero de Las Brisas no sirve el semáforo, pero sí están ahí los elementos pues indicando, ¿no?, el paso y todo. Y otra cosa, Gabriela, hay que mencionarlo. Ya ves que se ha estado terminando de reencarpetar una parte de la calle de la avenida principal Lázaro Cárdenas ahí en la entrada Marimar. Y nada más comentar que tengan cuidado porque el tope del lado que ya quedó reencarpetado, el tope no está pintado, no se ve, quedó completamente negro. Entonces hay que tomar precauciones, esto es en el acceso a Mar de Plata. Y también, ya lo decías tú la otra vez y hay que repetirlo, las alcantarillas sí quedaron un poco abajo, entonces si vas a velocidad, la verdad sí se siente, se nota, ¿no?, ahí el rebote. Entonces hay que tomar precaución también al transitar por allí.
4: Aquí la cuestión está pendiente que no escarbaron. Yo ve que cuando hay reencarpetados normalmente rascan la carretera, quitan, uh-huh, el asfalto viejo y ya colocan uno nuevo. Aquí no, aquí fue diferente porque sobre la parte que estaba ahí ya hecha, ahí fue donde pusieron ahora sí que esta pequeña capa de asfalto.
1: Sí.
4: Y pues por ende quedaron las alcantarillas abajo. Quedaron como las que están acá por el lado de Fondeport, ahí a la altura de una plaza ahí comercial que está ahí. Si te fijas, vas conduciendo y de repente, pum, te das el bajón en las, uh-huh, alcantarillas. Entonces, es muy importante, ojalá estos amigos pues marquen dónde están las alcantarillas o cómo va a ser el movimiento, las tapas o algo, pues para hacer pues algún ajuste, porque créeme, lo que sí quedó pues mal, más que nada quedó mal. Y sí, en realidad, pues ahorita imagínate, el tope pues está negro y ya en la noche pues no se mira. La gente que ya lo conoce, pues sí, pero los demás, en sus carros, pues ahí sí les va a afectar.
1: Gabriel, vamos al patrocinio de la hora y regresamos contigo para cerrar ya el reporte vial de este viernes.
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6: 8:00 PM.
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0: Bien, estamos ya de regreso. Continuamos, seguimos con más de los temas. Estamos en el reporte vial. Nuestro compañero Gabriel Sánchez en un punto de la ciudad. Y bueno, pues el día de hoy extremar precauciones. Hay y existen, pues están algunos semáforos apagados, de acuerdo a lo que estamos viendo en el Boulevard Costero Miguel de la Madrid. Sobre todo ten cuidado acá en la rotonda de las Brisas. Hay que circular con mucha precaución. Sobre todo, pues mucha paciencia y como siempre, pues ahí la amabilidad, el ceder el uno a uno, así como también salir con anticipación. Así que bueno, pues hay bastantes temas. Es precaución totalmente, Gabriel, porque ha habido accidentes en el bulevar.
1: Sí, fíjate que ahorita en la mañana algo medio raro, algo medio peculiar. Estaba una moto tirada en el carril de alta velocidad, dirección Valle hacia las Brisas, exactamente ahí donde está el puentecito de la Laguna del Valle. Uh-huh. Ahí está el que pues está como un miradorcito, ahí estaba tirada la moto. Estaba una camioneta del lado derecho, una camioneta roja, pero la verdad no se miraba que estuviese alguna persona accidentada. Nomás estaba la pura moto ahí, ya había llegado una patrulla de la policía vial, estaba desviando hacia un solo carril, se estaba haciendo el tráfico. Sabemos que aquí con un pequeño accidente no quieren mover las unidades o algo, ahorita ya es muy diferente, ahorita creo que toman evidencia, video, y ya posterior a ello pues se retiran, pero aquí en esta parte pues no fue de esta forma. Ahí estaba la moto tirada, hizo el tráfico pues prácticamente acá hasta Fondeport. Uh-huh. Hasta allá estaba la fila de vehículos porque se hace el cuellito de botella, iba a ser poquito antes de las 7, son 6:40 más o menos cuando estaba hasta ahí moto tirada. Pero lo que voy es que un pequeño accidente, tapan un carril y se hace un caos total. Entonces, pues muchas personas que escuché que dijeron, pues ya no hay nadie o algo, pues retira la moto y que siga la fluidez. Pero pues ahí sí fue algo muy diferente. Y también acá por el lado de la Paseo de las Garzas continúa la problemática de la alcantarilla. Ya ves que el día de ayer sí estaban dos conitos ahí parados. Uh-huh. Ahorita ya nada más está uno, ya despedazaron uno. Algún carro va a haber tumbado, ya nomás está uno y la palapa.
0: Entendemos. Entonces, que como ponen ahí esta palma y estos conos, posiblemente pues ahí alguien de los vecinos ha de haber puesto estos señalamientos, y si no, pues muchas veces dejan el señalamiento y tardan días. Y hay que decirlo, esta alcantarilla destapada ya tiene muchos, muchos días. Este tema de este registro, y bueno, pues varios han caído ya ahí, parte de lo que se reporta. Lo seguimos denunciando, todavía sigue sin atenderse esta situación que, bueno, pues puede ocasionar no solo daños materiales, sino también algún accidente ahí en Avenida Las Garzas.
1: Sí, lo único malo, pues, como pues ellos mismos argumentan, el público en general dice que si no hay autoridad que pasa por ahí, que se pueda dar cuenta que es realmente muy, muy peligroso. Y pues yo pues no sé, ¿verdad? Se siente feo que tengamos que narrar después un accidente donde haya alguien pues con lesiones fuertes, a causa de pues que no se le dio atención inmediata a esa parte. Créeme, lo que todo es pues prácticamente importante, ¿no? Todos los reportes que se hacen, pues es importante, hay que darle seguimiento. Pero sí creo que si están en las manos de la autoridad mandada a hacer estos trabajos, creo que no hay tanta necesidad de que pues se le esté llamando mucho la atención en esa parte.
2: Es correcto, Gabriel. Y bueno, para cerrar, ¿qué te parece si comentamos el tip vial del día? Sí, claro, es viernes de tip vial. Y es importante, Gabriel, por revisar los puntos ciegos antes de cambiar de carril. Ya ves que de repente, digo, tenemos los retrovisores, pero a veces no es suficiente. Viene el vehículo muy cerca o la moto y no la podemos percibir solo con los espejos.
1: Mira, Penélope, qué bueno que
0: tocas puntos este ciegos, punto.
2: ¿No? Sí, los puntos ciegos.
1: Mira, me ha tocado mirar conductores que llevan el retrovisor, pues ahora sí que dañado, e incluso los laterales, los espejos laterales, metidos. O sea, como que conducen sin los espejos porque los llevan metidos. Entonces, es una parte muy importante porque sabemos que al momento de cambiar de carril, uh-huh, sorpresivamente te topas con una moto que venía, pues que no la mirabas. Y al momento de hacer el cambio te anda pitando, te anda ahí echando la motito, la mortálica esa que dicen, y sí, pues ya sabrás, ¿no? Entonces, es realmente muy importante. De hecho, cuando empiezas a conducir, si tú aprendes solo, lo primero que tienes que hacer es sentarte, colocar tus espejos, tanto retrovisores como el central de donde va dentro del parabrisas, bien correcto para que no tengas esta problemática. Eso es uno de los tips que se les puede dar. El volante, también hay una distancia entre tu cuerpo y el volante, Hay personas que manejan con el volante así pegadito, como
2: sí, si fuese, casi abrazándolo.
1: Casi abrazándolo, eso también es muy malo. También otra problemática es los que conducen con una mano, al tiempo de virar el volante hacia la derecha o hacia la izquierda, que son varias vueltas, ha habido personas que se les atora la mano y el vehículo, por ende, regresa el volante rápido y te quiebra hasta la mano. Entonces, hay que tener muchas, ¿cómo se dice?, cualidades para manejar, simplemente lo correcto, y pues caemos en ocasiones, tenerlo en conducir de la forma cómoda y con una mano afuera. Pues muchas cosas que tenemos que cambiar.
2: Es correcto, de hecho el 60% de los choques, pues justo laterales, justo pasan por eso, porque no volteamos, porque pues la justificación es que no se veía y el carro ya venía o la moto venía a un lado en un punto ciego, ¿no? Entonces sí, la recomendación sería, Gabriel, voltear un poco, mover un poco la cabeza a un costado para poder estar seguro, cerciorarnos de que no viene ningún vehículo.
1: Sí, porque a veces el espejo no es suficiente, Necesitamos observar ahí, aunque sea echar una vueltita ahí con el cuellito y voltear, y ahora sí que cerciorar que no viene absolutamente nadie para cambiar carril.
2: Así es, pues muchísimas gracias, Gabriel, el día de hoy por la información, el tip vial y compartirnos pues ahora sí que todo lo que está sucediendo en las vialidades de Manzanillo esta mañana. Te escuchamos, te seguimos en punto de las 2 de la tarde en la segunda emisión de Informativo Turquesa, y también, bueno, pues si surge algo, hay un reporte, algo que pues suceda en estos momentos durante esta transmisión, con gusto lo vamos a estar compartiendo en este espacio.
1: Sí, tenemos al pendiente, Penélope, y pues ahora sí que cuidarnos, ya es fin de semana, viernesito, y pues ahora sí que si van a salir a disfrutar por ahí, pues con cuidado nada más.
0: Excelente,
2: y
0: gracias,
2: si toma,
0: Gabriel.
2: No maneje.
0: Te escuchamos ahí en punto de las 2 de la tarde con todo lo que ocurra. Muy amable, un abrazo.
2: Gracias.
1: Buen día.
0: Hasta luego. 8:08, continuamos, avanzamos con más de los temas, y bueno, nos envían imágenes, estamos checando por ahí, pues bastante la afluencia de personas que han decidido ayudar en este evento con causa importante, que bueno, pues es la donación de sangre. Hace un momento, bueno, pues estaba por ahí dando el mensaje la presidenta de Manzanillo, Rosy Vallardo, también presentaron autoridades militares, tal su secretario de Turismo, y bueno, pues ahí el director del DIF, así como también empresarios que, bueno, se dieron cita, algunas empresas que, bueno, también invitaron a participar a todos sus colaboradores, y la verdad es que se ve una afluencia, el Salón Marbella, pues bastante lleno, qué bueno la participación importante del día de hoy en esta donación masiva de sangre.
2: Así es, incluso, bueno, qué padre que las empresas se sumen a esto y también que lo hagan a través de sus trabajadores, ¿no? Que los inviten a participar, a realizar este tipo de actividades. Es una manera excelente, excelente, yo creo que de iniciar el fin de semana. Hasta ellos mismos se van a sentir bien, porque ya lo decían incluso aquí personal del IMSS, el donar sangre también pues te regenera la sangre, ¿no? Entonces esto es algo que te va a ayudar a tener mejor oxigenación, a sentirte mejor y que tu sangre pues esté cada vez mejor. Así que es muy, muy recomendable donar sangre, pues es cada 6 meses. Hay personas que lo hacen cada año, entonces ya dependiendo, ¿verdad?, de ustedes, de su salud y todo, pero sí, de verdad, háganlo, vale completamente la pena, y además pues le dan la oportunidad a otras personas de estar bien y sentirse bien. Y bueno, también tenemos información.
0: Bueno, el día de ayer le comentamos que la gobernadora Indira Vizcaíno Silva inauguró y también participó, fíjate, con una ponencia importante en este 5º Congreso Nacional de Mujeres Industriales de la Cámara Nacional de la Industria y la Transformación, la Canacintra, que se está llevando a cabo en Manzanillo. Ahí la mandataria estatal dijo estar muy convencida de que avanzar hacia una sociedad más equitativa beneficia pues a las mujeres y permite construir comunidades con más bienestar, más justicia y sociedades más equilibradas, saludables, felices. Así que bueno, pues ella consideró que esto es lo que impacta positivamente a todas y todos. Vamos a escuchar parte de la inauguración.
3: Mujeres, Estoy convencida de que avanzar hacia una sociedad más equitativa no solo beneficia a las mujeres, nos permite construir comunidades con más bienestar, más justicia y sociedades más equilibradas, saludables y felices, lo que impacta positivamente en todas y en todos. Hoy y mañana van a escuchar historias profundamente inspiradoras, mujeres que durante décadas han roto paradigmas en industria, emprendedoras exitosas, liderazgos sociales y políticos, así como reflexiones técnicas y económicas de enorme relevancia para el futuro de nuestro país. Así que disfruten mucho de este espacio de reflexión, de diálogo y de construcción colectiva. Y por supuesto...
2: Bueno, también estuvo por allí María de Lourdes Medina Ortega, la presidenta nacional de Canacintra, quien mencionaba, ¿no?, que Colima es una tierra estratégica para el desarrollo nacional, donde convergen el talento, la productividad, la innovación y la fuerza del interés mexicano. Y también mencionaba ella que sí se ha consolidado como principal centro logístico del Pacífico mexicano y también se ha convertido ya en uno de los estados más dinámicos del país. Pero también, bueno, pues hubo más palabras, más participación también ahí por parte de la gobernadora Indira Vizcaíno.
0: Tuvo una ponencia, ¿eh?
2: Tuvo una ponencia y además
0: importante.
2: Exacto, el mensaje que tiene para todas las mujeres que participaron en este tan relevante evento. Vamos a escuchar más parte de la información.
3: Y por eso es que yo estoy convencida que Colima es un gran estado. Un gran estado para el desarrollo económico, un gran estado que ahora buscamos no solamente ver pasar la carga, sino convertirnos en un nodo industrial, porque por muchos años Colima solamente veía pasar la carga y decíamos, pues qué bueno por la logística, qué bueno por el turismo y qué bueno por los empleos que se generan ahí. Hoy estamos ya con un proyecto autorizado de un polo de bienestar en nuestro estado que está pensado justo en el sector industrial. Si tenemos el puerto más importante de México, si tenemos el puerto en el que recibimos el 60-70% de la carga contenerizada que llega a este país, sobre todo proveniente de Asia, pues también tenemos la capacidad para decirles, aquí es un gran lugar para invertir en materia industrial.
0: Así es, bueno, pues el bienestar, 60-70% de carga contenerizada que llega a este país, sobre todo proveniente de Asia. Así que bueno, sí hay capacidad y lo que se viene, lo que se espera para el puerto de Manzanillo.
2: Así es, y vienen muchos cambios, digo, viene mucho progreso también con base en este evento tan importante. Y también ya lo decía por allí la presidenta de Manzanillo, Rosy Vallardo, que pues agradecía, ¿no?, que haya sido sede Manzanillo de este evento tan relevante, que el municipio pues está representando justo esto de la inversión, la industria, la logística y sobre todo un desarrollo estratégico e integral.
0: ¿Y qué se habló? Que bueno, muchas de las mujeres, en este caso empresarias de la industria, pues van a venir, tienen pensado, proyectado realizar justamente empresas y proyectos importantes aquí en el municipio de Manzanillo. Así que bueno, pues enhorabuena en ese sentido, todo un éxito este quinto congreso, se va a estar llevando a cabo desde ayer y hasta el día de mañana. Mañana tendrán por ahí el cierre, actividades importantes y bueno, pues siguen los eventos. Vamos a ir a una breve pausa comercial, nosotros regresamos y ya está con nosotros el licenciado André Macías de la Mora, que bueno, vamos a tener una plática importante, que también, bueno, pues hubo un evento en Coparmex y una invitada muy especial, una invitada sorpresa. Ahorita le vamos a platicar de qué se trata. 8:15, vamos a los comerciales y también, obviamente, recordarles su comentario, pero sobre todo su denuncia.
2: Así es, 314-121-6780, mándenos un mensaje para compartirlo en este espacio informativo. Volvemos en un momento más.
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8: 8:15, 29 grados.
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0: Bien, y ya de regreso con más de los temas y la información, y lo comentábamos antes de irnos a la pausa, el día de hoy tenemos invitados especiales a quien agradecemos, por supuesto, su asistencia, su tiempo. Vamos a conversar de temas importantes, todas las actividades que se han estado realizando. Y bueno, antes que nada, quiero presentar, el día de hoy está con nosotros la licenciada Meilín Núñez Sam, ella es CEO de Mistin Spain y Mistin Continents, a quien saludamos con mucho gusto. Licenciada Meilín, un gusto, buenos días.
1: Buenos días, Charlie, muchas gracias por la invitación. Y un placer estar aquí en Colima, Manzanillo, junto con Andrei, para poder hablar un poco acerca de todos los proyectos que tenemos de cara a este 2026, 2027, con todas las niñas, con los grandes talentos que hay en Colima, Manzanillo, para Europa.
0: Eso. Y bueno, pues también está con nosotros el licenciado Andrei Macías de la Mora, quien es director de Mistin Colima, perfectamente, y también, bueno, director de BK Models y también de Backstage by JM. Andrei, ¿cómo estás? Un gusto saludarte. Buenos días.
2: Muchísimas gracias, Charlie. Pues bienvenidos. La verdad que soy muy contento de tener esta visita tan especial desde Europa, como bien lo dijo la licenciada. Muy contentos de poder encontrar esta conectividad entre Manzanillo, Colima y España, y poder emergir talento mexicano a las grandes pasarelas del Fashion Week de Milán y de París, que eso es algo, ya no es un sueño, sino una realidad, y por eso está ella aquí con nosotros, para dar a conocer, más que si los requisitos, cómo es el conducto para acercarse a las puertas indicadas, para llegar a esa pasarela, ¿no? Esa pasarela que todas las adolescentes y las mujeres buscan. Entonces, tenemos a la CEO especializada en el mundo de la industria en Europa, de la moda, de la belleza, de los certámenes, y para nosotros es un gusto recibirla en BK Models, la Academia Agencia de Modelos, la más importante del estado, que busca realmente abrir oportunidades al mundo. Claro. Y esa es una oportunidad muy real. Pues, ¿qué te puedo decir? Fashion Week, Milán, París, Cannes, que bueno, que ahorita ella está aquí por cuestión de agenda, pero ella misma les podré decir las grandes oportunidades que se pueden abrir.
0: Oye, André, platícanos, ¿cómo se da esta relación, esta vinculación? ¿Cómo llegamos hasta este punto? Porque sabemos que, bueno, se ha trabajado importante en el tema de los proyectos, en el tema de ir más allá.
2: Realmente, pues bueno, como todos ustedes saben, Backstage by JM, el escaparate de moda más importante del estado, busca trascender, brincar fronteras, estar posicionado totalmente en lo que es Europa. El proyecto lo estamos trabajando de la mano. Buscamos que dentro de un año la marca mexicana más importante en la industria de la moda en el Pacífico mexicano pueda posicionarse en este viejo continente, específicamente en Madrid. Nos tomamos ahora sí que más que el cafecito, la confianza, el buen trabajo en equipo, porque quiero decirles que, bueno, obviamente Backstage y BK Models son empresas serias, y al ver cómo ella maneja, en el buen sentido, en los perfiles de las modelos, la vinculación con diseñadores, estilistas, la gente de la industria, pues todos sabemos que en todos los giros existe un riesgo, ¿no? Nosotros como mexicanos siempre somos con otras ideas y principios y valores, entonces congeniamos muchísimo, porque nuestra CEO hoy invitada es peruana, pero obviamente se ha desarrollado en España, y me encanta esa sinergia bajo el respeto, la comunicación, empoderando a la mujer adolescente, y también a la mujer que quiere hacer esto, que le desea ir a grandes ligas, porque obviamente las oportunidades son muy amplias, ¿no? Se inicia entre 14, 15 años y se cuenta con las características a muy corta edad, pero no hay un límite. Nos queda claro que la mujer puede bien participar teniendo 30, 40, con todo respeto, porque se han roto los cánones, los prototipos, y esto ya es un sueño real. Y como todos ustedes bien saben, aquí en el estado de Colima, realmente hemos venido trabajando de años en la industria de la moda, entonces viene este acercamiento gracias a los diferentes eventos en los que hemos estado, y bueno, nos conocemos obviamente en los concursos de belleza, y obviamente al estar juntos congeniamos con la filosofía, el cuidado y buscar el empoderamiento adolescente. Eso es muy principal, o sea, es algo fundamental para mí, para ella, que sobre todo los papás, las parejas, los esposos, tengan la confianza de que están con CEOs, con managers, con gente que las puede conectar con otras personas con valor, ¿no? Porque obviamente pues se tienen muchas ideas, pero la verdad, en la manera en la que nosotros nos manejamos, hemos obtenido muy buenos resultados. Zoe Campos estuvo en Milán hace poco, alumna de 14, 15 años, y bueno, con el apoyo de Meili pudimos participar en 6 pasarelas en Milán. Y bueno, obviamente buscamos que otras chicas tengan esa actitud, esa disciplina.
1: Disculpe, aparte Zoe también salió en revistas.
2: Es correcto, también.
1: Revistas internacionales.
2: Así es, o sea, no solamente es el vínculo del runway, del catwalk, sino que también se puede posicionar en medios de comunicación, que a ella les da un currículum muy importante. Inclusive Zoe hizo una gira de medios como modelo, gracias al apoyo de Meili, porque bueno, como todo, ¿no? Tú dices, bueno, ¿y por qué se dio tan fácil? Primeramente, la verdad, la comunicación, la confianza, el apoyarnos como latinos, realmente esta cultura que nos permite darnos la mano, pero también esa seguridad. Me enfoco mucho en eso, porque una vez que toquen la puerta o que se acercan a BK Models, principalmente, que se acercan a la agencia o a Backstage, el siguiente paso, pues yo entiendo, ¿no? Los papás, imagínate, o sea, para viajar con chicas entre 17, 18 años, pues es hasta, bueno, para salir del país es un tema notarial, ya es algo serio. Entonces, considero que lo más importante, desde mi punto de vista, aparte de tener la materia prima y los requisitos para ir a modelar, pues obviamente es que las personas que las representen, que las manejen, que las proyecten, tengan esa solvencia, esa confiabilidad y esa credibilidad y unos contactos reales, que quién mejor que ella para platicarte.
0: Oye, Meli, platícanos, ¿cómo ves tú el panorama internacional en este sentido, y sobre todo de las jóvenes y el trabajo que se viene realizando? ¿Cómo te ha tratado también México, Colima, Manzanillo? Y sobre todo, ¿qué actividades se han realizado en estos días? Pero también, ¿qué es lo que se va a dar continuidad a este proyecto importante?
1: Bueno, en realidad lo más importante, Manzanillo me ha tratado muy bien, Andreí y toda la gente, son unas personas muy cálidas, siempre están pendientes de lo que necesito, de lo que requiero, me encanta, tengo que volver, ya hemos quedado que con todos los proyectos que tenemos en mente volveré seguida, de manera muy seguida. Miss Teen España al final es una plataforma que ayuda y empodera a la adolescente española. Yo siento que los certámenes de belleza van de la mano con los eventos de alta moda, pero los certámenes ayudan a que las adolescentes aprendan a creer en ellas mismas, a que no se pongan límites al momento de confiar, porque hay muchas que dicen, no, es que yo soy muy bajita, es que yo no tengo el canon o el estereotipo que suelen buscar, y nosotros, por lo menos en España, en Miss Teen Spain, no damos esa, como de romper los sueños o no poder cumplir tus sueños por los cánones o los estereotipos.
0: ¿Sentimos? Y que se va evolucionando en este tema,
1: ¿no? Efectivamente, yo siento que, ¿por qué no puedo cumplir mis sueños si mido menos de 1.60? Si tengo de repente toda la disponibilidad, tengo toda la actitud.
0: ¿El talento?
1: El talento y las ganas. Entonces, a las finales, sentimos que romper esos estereotipos ha hecho que hoy en día las adolescentes confíen más en ellas y que puedan lanzarse al mundo de la moda. Nosotros, al momento de trabajar en lo que es París, Milán, ahora mismo se está celebrando Cannes, justo le decía a Andreí, yo ya tenía el compromiso de venir aquí a Manzanillo y encantada, pero también estábamos invitadas a la alfombra de Cannes porque a las finales se manejan bajo las mismas productoras en toda Europa. Y la última vez estuvimos en la Semana de la Moda con Andreí, con Zoe, con sus padres, que de verdad fue todo un encanto. También estuvimos en lo que es París y ahora para la semana de septiembre regresamos. Y con esa finalidad he venido a poder ver un poco de la agencia de Beckham Models, a poder conocer y a poder ver qué perfiles podrían cumplir para que ellas puedan desarrollarse de manera extranjera. Es muy importante que los padres sepan también que en quién confían a sus hijas, porque al final, por ejemplo, yo como CEO siempre viajo con las adolescentes. Yo tengo también desfiles en Nueva York, pero yo no las puedo mandar a las niñas solas. Entonces, claro, a veces por un tema de agenda no voy y prefiero que no vayan las niñas. Siempre las niñas van de mano de la organización para que los padres también se sientan confiados y seguros hacia dónde van sus hijas y con qué proyección las vamos a llevar.
0: ¿Qué consideras tú que requiere, qué características se requieren, sobre todo ya en el tema de poder tener la accesibilidad, de poder ingresar a este tipo de eventos, tanto como las chicas, así como también los padres de familia?
1: Bueno, yo creo que a las finales es un conjunto. Cuando son menores de edad es un conjunto en el que se trabajan los managers, en este caso la organización, las modelos candidatas y los padres, porque al ser menores de edad, si los padres no tienen esa confianza o esa autorización, las niñas, aunque quieran, no se puede trabajar. Y siento que es el compromiso y la disciplina. Creo que es lo más importante que uno tiene que trabajar en cada adolescente hoy en día para que luego forjen sus sueños.
0: que muchas veces como papás, ¿no? Se busca de repente la protección, el pensar, a veces los sueños son tan distintos, ¿no? De los hijos a los papás, y muchas veces quizá los hijos, las hijas tendrán esta inquietud y el papá quizá tenga otras intenciones, pero hay que dar la oportunidad. Conocemos muchos casos, André, también de este, en este sentido, ¿no?
2: Mira, realmente todas las adolescentes en VK Models tienen la oportunidad. Abiertamente, el primer caso de éxito fue completamente Zoe Campos, porque te puedo decir que a través de la agenda y de las relaciones públicas que tiene Meilín como CEO, fue un sinnúmero de actividades, desde gira de medios, como bien lo dijo ella, revistas, también visitar a marcas para tocar puertas, y tuvimos, te puedo decir, la dicha de llegar a manos seguras. En lo particular, que me dio ella la confianza de trabajar de mano a mano, pude estar en el backstage, en el detrás de, con Zoe acompañando como su director. Yo también coincido con ella, no las dejo solas, estamos acompañándolas, creo que es algo muy importante, por eso te vuelvo a repetir, me apoyo de la mano de ella para poder tocar puertas reales, serias, con solvencia, porque es una inversión de tiempo, dinero, esfuerzo. Obviamente sí, que se tenga la materia prima. La materia prima, te puedo decir abiertamente, es la actitud. Se nota el porte, el impacto, la manera, la elocuencia con la que ellas se dirijan, aunque no hablan cuando están propiamente modelando, pero siempre hemos platicado, su lenguaje corporal es vital. De hecho, por eso tuvimos a la tarea bien el primer día que llegó, el día miércoles, si no me equivoco, aquí en México, estuvimos en Coparmex dando un curso, que también eso queremos proyectar para las empresas, ¿no? Que realmente el poder de la imagen, ¿no? Te abre puertas totalmente. La manera en la que te conduzcas, eso te permite alcanzar tus objetivos, platicamos, ¿no? Obviamente, ella siendo una CEO de España muy importante en la industria de la moda, y siendo peruana, o sea, es adaptarse a los hábitos, al estilo de vida, a la filosofía europea, a la manera, porque platicamos, en lo particular, yo ya lo viví en el backstage, no solamente era español, era inglés, francés, mandarín, porque es un cúmulo de diseñadores, y al momento de acercar a la chica, porque de verdad, lo quiero decir abiertamente, la gente piensa o nada más ve a la modelo caminar. No es un medio frívolo, es un medio en el que realmente te tienes que preparar en todos los sentidos, psicológicamente, académicamente, porque hablamos en tecnicismos, hablamos también en clave, como los doctores, como los ingenieros, para poder colocar a las personas en los perfiles indicados, porque era lo que decía Meili, ¿no? Bueno, ok, si tengo una chica de 1.68, 1.58, obviamente se buscan, ojo, 1.78, 1.80, en hombres es mucho más exigente la altura, porque no usan tacos, como dicen por allá, obviamente, ¿no? Pero a lo que voy es encontrar a los perfiles con las marcas indicadas para que las chicas se abran puertas y tener una experiencia linda, bonita, de segura. Exacto, ¿no? Entonces, aquí estamos. Espero que, bueno, yo sé que 92.9 es un espacio informativo que llega alrededor del estado de Colima, que nos sigan en las redes sociales, en Backstage, en VK Models, en mi perfil como André Macías, porque México, a través de un servidor y VK Model, vamos a ser el conducto para llegar a los Fashion Week, buscar esos perfiles que quieran trascender, que quieran buscar realmente oportunidades reales, que busquen tener un impacto, una proyección internacional. Inclusive, si nos está escuchando gente de nivel de licenciatura que ya trae proyectos, tú sabes que los chicos cuando están a nivel superior andan en intercambios, andan viajando, bueno, pues puedes compaginar tus dos actividades, ¿no? Por lo regular, allá me decía Melin, así como aquí ahorita hay de repente tantos contenedores, te lo puedo decir que abiertamente allá cada rato hay runways, o sea, hay, porque es la vida, es algo del día a día. Yo la escuchaba ayer antier y me dice, es que llegando tengo una pasarela y el sábado otra. Y quiero decirles también que gracias a mi gran amiga, coach, Backstage se presenta en España, ¿ya? Qué ya bueno. Se presenta. Bueno, a ver, yo creo que ella es mejor que lo diga, porque es, para mí es una gran noticia y para mí es un orgullo que una marca mexicana
0: ¿Manzanillense?
2: Exacto, ya se pueda presentar en España.
1: Efectivamente, el día sábado 30, Missing Spain realiza uno de los desfiles más esperados de todo el año, que es el desfile de Los Ángeles de Missing Spain, que está inspirado en Los Ángeles de Victoria's Secret. Todas las adolescentes sueñan ser ángeles de Victoria's Secret. Lo vamos a hacer en el teatro más emblemático de Madrid, que es el Teatro Capital. Y este año tenemos a la marca de Backstage by JM junto con Andrei para que lleve toda la colección con todos los modelos internacionales. Y creo que algunas niñas también van para allá a desfilar y abrirse camino en Europa.
0: Extraordinario, extraordinario. Así que bueno, pues entonces tendrán mucho trabajo, actividades en estos días y preparándose para esa pasarela internacional, por supuesto, de esta marca importante en México como lo es Backstage.
2: Pues muchísimas gracias de verdad por el espacio, la gente que tenga interés, los jóvenes, también los perfiles hombres, la gente que todo el día por gusto propio, por amor propio le gusta el gimnasio, el verse bien, el sentirse bien, los invito a que se acerquen a BK Models México, la academia de agencia de modelos que te lleva al viejo continente, a Europa, a las grandes pasarelas, a través de nuestra CEO Meilín. Muchísimas gracias de verdad, Charlie, por este espacio y sobre todo decirles a todos y cada uno de ustedes que este no es un sueño, es algo real, es algo que lo vamos a venir trabajando y bueno, con el apoyo de todos los manzanillenses y del estado de Colima les puedo decir que Backstage by JM está traspasando fronteras. La proyección es que en un año podamos tener la oportunidad y la dicha de tener toda una infraestructura en España. Se está trabajando,
1: así será.
2: Ya estamos trabajando de la mano con la marca también de Christian Dibat. Muchos proyectos se están caminando y me siento con la confianza porque abiertamente Coparmex Manzanillo, ayer Canacintra, nos está abriendo los medios y las formas y las maneras para llegar de la mano correcta, en este caso a Europa. Es una gran bendición. España está siendo un ícono para la gente latinoamericana. Hay mucha gente, mucho compatriota, y me encanta poder trabajar de la mano y que fuera de nuestro país o dentro también está cambiando esa cultura de darnos ahora sí que la mano, la ayuda para poder hacer grandes negocios, grandes amistades y cosas que realmente generen un impacto. Así que la gente que está en el mundo del modelaje de los 10 municipios del estado, comuníquense al 314-12-514-22. 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Pregunten con muchísimo gusto. Primeramente, como todo, acercarse, Charlie, y obviamente ver los perfiles y que nos tengan la confianza de poder trabajar con ustedes para poder llegar más allá del estado y obviamente poder traspasar, porque es como todo. Mira, me decían, bueno, si no he modelado aquí, ¿cómo voy a modelar España? Tener un portafolio, tener un book, como le quieran llamar, un compost, al haber estado en Milán, en Mónaco, en Barcelona, en alguno de los países de Europa, ya te da un currículum y créeme que te abre puertas en México. Porque obviamente tú llegas a un casting, una de las ferias más importantes es Intermoda aquí en Guadalajara. Tú llegas con casi donde llegan más de 1,000 jóvenes y si tu book ya trae una portada de, como bien lo decía, de Europa, pues obviamente, a ver, ven, pasa, te quiero conocer, o ya le das
0: ya
2: un
0: traes una experiencia, claro. ¿No?
2: Exacto, totalmente. Ya le das una experiencia y eso qué mejor del respaldo de Meili, y vamos a estar trabajando porque en Europa se tiene, lo vuelvo a repetir, la cultura, cada semana hay runways, hay catwalk. Es que es tan bello, digo, sin menospreciar a mi país, pero utilizan toda su estructura, toda su arquitectura para exhibir a 1,000 de diseñadores. Y en el caso de México, pues nos basamos mucho primavera, verano, otoño, invierno, en Intermoda, en este caso en la feria más importante de Latinoamérica que se radica en la ciudad de Guadalajara.
0: Excelente. Pues agradecerles, André, felicitarte por estos proyectos, por supuesto, esta internacionalización y todo, bueno, pues todos los objetivos y los trabajos que se vayan realizando. Meli, muchísimas gracias por acompañarnos. Bienvenida a México.
1: Muchísimas gracias, de verdad, para mí es un placer. Lo vuelvo a repetir, estaremos viniendo más
0: por favor.
1: Seguido. Me encanta la comida, la gente, la hospitalidad. Y nada, decirle a todas las niñas que de verdad confíen mucho en Andrei. Yo lo conocí de primera mano y me parece que es una persona que dedica muchísimo tiempo y respeto a cada una de las adolescentes con las que yo le he visto trabajar. Admiro mucho tu trabajo y estoy muy agradecida de verdad de poder estar aquí y espero verte pronto. Bueno, ahora ya nos vamos en unos días para España, pero espero ver a muchas adolescentes de Colima, de Manzanillo, por Europa.
0: Eso.
1: Gracias.
0: Andrei, muchas gracias.
2: Gracias, Charlie.
0: Muy bien, vamos nosotros al patrocinio de la hora. También tenemos el pronóstico del clima para las próximas horas aquí en el puerto de Manzanillo. Regresamos.
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4: 8:36.
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8: El Servicio Meteorológico Nacional de la CONAGUA le informa el pronóstico del tiempo. Para hoy, 22 de mayo, persistirá el ambiente vespertino caluroso a muy caluroso, manteniendo la onda de calor en 14 estados de la República Mexicana. Por su parte, una línea seca originará lluvias puntuales fuertes en Coahuila, Nuevo León, Tamaulipas y San Luis Potosí, así como rachas fuertes de viento con posibles tolvaneras y torbellinos en el noreste de México. A su vez, una vaguada de niveles altos de la atmósfera y la corriente en chorro subtropical propiciarán intervalos de chubascos acompañados con descargas eléctricas en Sinaloa, Durango y Zacatecas, y lluvias aisladas en zonas de Baja California Sur, Chihuahua y Aguascalientes, así como rachas fuertes de viento con posibles tolvaneras en el noroeste y norte del país. Finalmente, un canal de baja presión, así como inestabilidad atmosférica, y el ingreso de aire húmedo del Océano Pacífico, Golfo de México y Mar Caribe ocasionarán lluvias puntuales muy fuertes en Puebla, Oaxaca y Chiapas, puntuales fuertes en Querétaro, Hidalgo, Tlaxcala, Guerrero y Veracruz, y lluvias con intervalos de chubascos en Michoacán, Guanajuato, Morelos, Estado de México, Ciudad de México y Tabasco, todas acompañadas con descargas eléctricas y posible caída de granizo. Además, de lluvias aisladas en zonas de Nayarit, Jalisco, Colima, Campeche, Yucatán y Quintana Roo.

0: Bien, estamos ya de regreso, 8 de la mañana ya con 39 minutos, todo listo, por supuesto, seguimos con, avanzamos con la información. Nuestro compañero Pedro Velázquez, ya es viernes, Penny.
1: Así es, ¿y qué crees? Pedro tiene ya la información lista completa para nosotros porque viene este festival súper, súper padre que, bueno, ya él nos va a estar platicando todos los detalles porque es el Festival Costero. Pedro, ¿qué tal? Muy buen día.
2: ¿Qué tal? Buen día, Penny, Carlos. Pues así es, fíjate que ya hoy precisamente llegó la fecha, específicamente en Cuyutlán, en donde arranca el Festival de Globos, que ya viene siendo pues una tradición aquí en Manzanillo y ahora pues también Cuyutlán. Así que el cielo se estará llenando de globos hoy en Cuyutlán y en los siguientes días, sábado y domingo, acá en Manzanillo, en donde decirles que en este evento que ha ido mejorando cada edición, como es de todas las cuestiones que tenemos de acciones en la Secretaría de Turismo, pues se transformará en un lienzo vivo donde el viento, la música y la magia astronómica, así como gastronómica y musical, ofrecerán una experiencia inolvidable. El Festival de Papalotes promete convertir la costa en el escenario perfecto para una convivencia familiar inigualable bajo el sol del Pacífico mexicano. Así que esta jornada, el programa es muy amplio. Todos los eventos estarán empezando a las 4 de la tarde cuando se estarán elevando los globos ahora en Cuyutlán, sábado y domingo acá en Manzanillo. Además, el evento no solo deleitará la vista, sino también el oído. La celebración estará amenizada por dos grandes exponentes de la cultura musical regional, como es la Orquesta Filarmónica del Estado de Colima y el tambor tradicional de Colorado Naranjo, quienes estarán además de grupos musicales que tienen diversos tipos de música, pues para todos los oídos, para todos los gustos. Así que también va a ser sin duda un evento familiar esta jornada de los papalotes. Y decirte que ahorita hay una confusión en la luna con Júpiter y Marte. Así que lo estaremos viendo también parte del cielo y en la noche, cuando se elevan los globos, se viene previsto con luces, pues tendremos un espectáculo muy importante, muy bonito. Y hay que recordar que no solamente el anochecer, sino el atardecer.
1: Así
2: son
1: es.
2: Únicos en el Pacífico mexicano y en Manzanillo, Penny.
1: Pedro, y bueno, hoy empieza en Cuyutlán el evento, mañana es Manzanillo, sábado y domingo aquí en Manzanillo. A partir de las 4, pues vamos a poder ver la elevación de estos papalotes, figuras de diferentes tipos, diseños y todo, pero también va a haber brincolines y Rueda de la Fortuna gratis completamente, es parte del programa. Va a haber música, actividades, ya lo decías, la banda sinfónica del gobierno del estado aquí en Manzanillo. Recuérdanos, ¿en dónde va a ser la sede del evento? ¿De qué hora a qué hora va a haber actividades también? Y ahora sí que, pues, compártenos, ¿no? Pues, todo el tipo de cosas que vamos a poder disfrutar de allí.
2: Así es, fíjate, Cuyutlán hoy es a partir de las 5 de la tarde a 10 de la noche, se tiene previsto la elevación de papalotes, y así como a las 5 de la tarde va a haber un DJ allí en ese malecón tan bonito de Cuyutlán. Y del 7 a 10 allá el Circo Paraíso Van, que es para todos los gustos familiar. Y a partir de mañana, aquí en Manzanillo, a las 4 es la elevación de papalotes. A las 4:30 la banda sinfónica del gobierno del estado de Colima con la sinfonía al vivo, que ha tenido mucho éxito aquí en la entidad.
1: Sí.
2: A las 5:30 la banda sinfónica infantil y juvenil de la Subsecretaría de Cultura. Y continúa el programa a las 6:15 ensamble banda sinfónica infantil y juvenil de la Subsecretaría de Cultura y Orquesta Colorada Naranjo en combinación estarán teniendo un repertorio de importante y bonita música. A las 8, el grupo Tumbaito, Cumbia y Salsa. 9:30 a 12:30, el grupo versátil Arrebal Music. Así que ese es el evento del sábado. Y para continuar el domingo y el cierre, igual a las de 4:10, sí, la elevación de papalotes. De 5 a 11, como tú bien lo dices, brincolunes, brincolines y rueda de la fortuna gratis, pues para toda la familia, los niños que acudan. A las 4:30, Leobardo y María Chávez, alternativa, trova, fusión, uh-huh. Que es otro género que es muy gustado en esos eventos.
1: Oye, Pedro, y el domingo cierra el grupo Versátil, ya finalmente cierra el grupo Versátil, se va a poner muy bueno el bailongo, hay que hacer ya la invitación, es este sábado y domingo aquí en Manzanillo, a un costado de Punto Bahía, ahí en el terreno entre el Hotel Marbella y Punto Bahía, y pues está ahí toda la invitación, ¿no? A partir de las 4 de la tarde, la elevación de los papalotes, a cita, el evento es totalmente gratuito y va a encontrar varias actividades ahí en el lugar, música y pachanga. Bueno, Pedro, te agradecemos muchísimo la información. Así es.
2: Aquí en Manzanillo.
1: Excelente, pues muy buen día.
2: Y esto le da un respiro nuevamente pues al sector turístico, donde no solamente esperamos manzanillenses o colimenses. Sin duda que va a haber turismo que nos visita acá de Occidente principalmente, y extranjeros, que ya es la comunidad canadiense y estadounidense que vive aquí en Manzanillo y que además vienen, ya se fue la etapa que estaban, pero siguen llegando.
1: Es correcto, Pedro, pues muchas gracias, te escuchamos en punto a las 2 de la tarde en la segunda emisión de Informativo Turquesa, que tengas muy bonita mañana.
0: Gracias, Pedro.
2: Buen día, Carlos y Pedro.
0: Buen día, un abrazo, nuestro compañero Pedro Velázquez. Vamos a la breve pausa comercial, 8:46. Regresamos porque, bueno, pues también quédese con nosotros, acompáñenos. Hay una entrevista y hay un invitado especial.
1: Así es, y está aquí con nosotros. Vamos a entrar en un momento más para platicarle de musiquita. Digo, ya es viernes, casi fin de semana. Ya estamos arrancando el fin de semana desde ahorita en la mañana. Y Nahum de Antídoto para Locos va a estar aquí para compartirnos, pues, toda esta cuestión musical, ¿no? La creación, el arte, pero sobre todo, pues, también las iniciativas. Nosotros volvemos en un momento más. Le recuerdo la línea de la comunicación 314-121-6780.
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6: 8:47.
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lo que no escuchaste, pero siempre estuvo ahí. Aunque nació dentro de una familia musical, Alejandro Fernández no tuvo un inicio muy bueno. Cuando era niño, subió a cantar a un escenario junto a su padre, Vicente Fernández. Pero los nervios lo hicieron olvidar parte de la canción frente al público. En vez de detenerlo, Vicente lo motivó a seguir cantando. Y aquel momento terminó convirtiéndose en el inicio de una de las carreras más importantes de la música mexicana.

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11: Joven. Ya estamos de regreso, continuamos con más información y justo como les compartíamos, pues ya está aquí con nosotros, él es Nahum.
12: Hola, buenos días a todos.
11: Pónganme una ska. A ver, Arnold. Pues Nahum, él es del grupo Antídoto para Locos y me gustaría, Nahum, que pues ahora sí, ya que te escucharon, ¿verdad? Que nos compartas, nos platiques cómo fue que Antídoto para Locos surge, platícanos un poquito de la historia y qué tipo de música tocan ahí en la banda.
12: Bueno, el Antídoto para Locos surge de una ruptura de una banda y pues el hacer música propia de aquí del puerto, ¿no? Que hable de temas importantes o importantes para nosotros en ese tiempo. Uh-huh. Y pues de ahí surge la idea de crear el Antídoto para Locos. Y pues somos una banda de aquí de Manzanillo, una banda porteña de reggae y ska, más ska que reggae, pero pero de todos modos ahí le damos unos tintes de reggae.
11: ¿Cuántos integrantes son en Antídoto? ¿Qué tipo de instrumentos son?
12: Somos nueve integrantes. Tenemos la sección de metales, trombón, saxofón, trompeta, guitarra, bajo en las cuerdas, percusiones, batería, algo de ahí de vibratos, teclados y pues la voz.

0: ¿Y qué géneros tocan? Digo, yo sé que de repente, pues la mayoría ya los conocemos, los ubicamos acá en Manzanillo, pero hay gente que también va llegando, los visitantes y todo, pues nuevos, ¿no? Vecinos en la ciudad. Coméntales, compárteles qué tipo de géneros tocan en el Antídoto para Locos y pues también en qué espacios podemos ir a escuchar su música.
1: Oh, bueno, mira, por ejemplo, tocamos desde rock hasta reggae, ska, a lo mejor por ahí una cumbia, pero al final siempre nos rige más el ska y el reggae, ¿no? Y bueno, nos pueden encontrar en diferentes bares de aquí de la ciudad, muy poco porque la verdad no somos de andar así como tocando cada fin de semana, pero sí de repente ahí nos pueden encontrar en diferentes bares de la ciudad. Anteriormente pues nos encontraban en los eventos públicos,
0: culturales
1: y
0: turísticos.
1: Pues, turísticos, y ahorita pues como que nos tienen regañados, ¿verdad? Porque no nos han hablado, pero bueno.
0: Pero ahí estamos,
1: no
0: y
1: sé por qué, pero ahí estamos
0: orden.
1: Dispuestos.
0: Oye, Nahum, y bueno, cuéntame, digo, Antídoto, ya lo decías tú, la mayor parte, o sea, es reggae, es ska. Y justo ustedes surgen de crear para, pues, hablar de temas incómodos, temas que están en la ciudad, existen, que son quejas de la ciudadanía. Pero platícame, ¿cómo es esta parte de la creación? ¿Cómo se juntan? ¿Cómo determinan? Porque obviamente pues, es un municipio que está en crecimiento. Hay temas de todo tipo, medioambientales, en las vialidades, en cuestión económica. Pero también platícanos cómo es esta parte de la creación, cuáles son lo nuclear o el contenido de estas letras y qué es lo que buscan con ello.
1: Mira, pues por lo general, siempre una canción surge del sentimiento que traiga uno, ¿no? Entonces, de repente puedes estar enamorado, te puedes acordar de un amor del pasado y o de una novia del pasado y escribir algo romántico, ¿no? Pero por lo general a nosotros no se nos da mucho eso. Entonces se nos da más escribir de lo social, hablar de temas de contaminación, hablar de temas de lo que está pasando con los migrantes, la violencia que está pasando en la ciudad, en el país. Y pues tratamos de hacerlo de una manera que sea como bailable o que lo puedas disfrutar, pero también que te deje un mensaje, ¿no?
0: Claro.
1: O que no quede como visto el hecho de que está pasando algo, ¿no? Que está pasando algo en la ciudad, que está pasando algo en el país y que nadie hace nada.
0: Así es.
1: O lo que hacen es poco, ¿no?
0: Sí, exacto, no es suficiente, ¿no?
1: Es
0: Oye,
1: correcto.
0: Y bueno, ahí tú estás ahí en el Quilombo, ahí es donde también podemos de repente encontrarlos.
1: Sí.
0: Y he visto que han sido sede también de estos eventos justo con asociaciones civiles que se encargan de pues cuidar el medio ambiente, como lo es Pura Vida, la Red Sostenible. Entonces, platícanos cómo ha sido también esta sinergia que ha tenido Antídoto con la cuestión de, pues, en pro del medio ambiente.
1: Pues mira, por ejemplo, yo creo que ha sido como de la mano, ¿no? La gente nos escucha las canciones, los temas de las canciones que tocamos, y entonces ya de ahí se empiezan a acercar y, oye, fíjate que me gustaría que estuvieras en tal evento, que nos acompañaras a participar en tal plática, cosas de esas. Entonces, pues, si lo escribes, si haces una canción, yo creo que tienes que ser ¿cómo se puede decir? Tienes que ir sobre lo que predicas, ¿no? Entonces siempre tratamos de apoyar y de estar en los eventos que nos hablan, si se presta el tiempo y si a todos se nos acomodan nuestros horarios en los trabajos, ahí estamos y pues tratando de participar,
0: ¿no?
1: En ese tipo de eventos.
0: Y justo, bueno, pues de hecho también parte del motivo que nos estés visitando acá, Nahum, es porque acaban de crear una nueva canción, tiene una nueva rola que yo creo que a todas y todos nos competiría escuchar. Esta canción se llama Ciudad Sin Sueños, pero platícanos cómo surge, cuál es el fin de esta canción, de qué trata para que pues quienes nos están escuchando, nos están viendo en las redes sociales, estén enterados de que hay nueva rola del Antídoto para Locos.
1: Hay dos rolas. Y más que nuevas, ya son unas rolas añejas. Ya tienen un ratito que se escribieron esas canciones. Lo triste de este cotorreo Es que a pesar de que, por ejemplo, hay una que se llama Mundo Mejor, que la escribí hace como 20 años, ajá, que habla precisamente de la contaminación y de todo esto que se está viviendo, el crecimiento exagerado.
0: Exponencial, y claro.
1: Y lo triste es de que se escribió hace 20 años, por cuestiones de tiempo y de cosas de esas, pues apenas la pudimos grabar hace como un año y apenas la pudimos masterizar y todo eso, y va saliendo hace como... Pues el fin de semana pasado apenas subió a Spotify.
0: Oh, muy bien, muy
1: pero
0: bien.
1: Pero el punto es de que, a pesar de que ya tiene tantos años, sigue vigente.
0: Eso es lo triste,
1: que sigue vigente el tema. Y, por ejemplo, con la que comentabas ahorita de Ciudad Sin Sueño.
0: Ciudad Sin Sueños.
1: También, la escribimos hace como un par de años atrás, por la violencia que se estaba viendo aquí en la ciudad, uh-huh, que no estábamos acostumbrados. A sí, lo mejor en ciudades más grandes ya se venía viviendo años atrás.
0: Sí.
1: 10, 15 años atrás. Pero en Manzanillo no lo veíamos de tan
0: cercano, ¿no?
1: Tan cercano,
0: o sea, y con gente conocida.
1: Estamos hablando de hace 7 años, uh-huh, hace 7 años que es tan... esto empezó a incrementarse y que ya no, ya lo veías con un vecino, con un amigo, tristemente, uh-huh, ¿verdad? Entonces ahí escribimos esa canción que se llama Ciudad Sin Sueño, y igual, pues como todas las canciones, nos tardamos un montón en grabarla, en producirla, masterizarla, uh-huh, y todo eso, y ahorita que salieron, pues lamentablemente es un tema vigente y que no
0: que
1: se ve
0: que es lo, vaya. O sea, entonces ustedes lo escribiste hace ya varios años, lo dejaste ahí como en la incubadora, pero no ha crecido y ahorita
1: y
0: que
1: yo
0: dijiste,
1: ahorita
0: oye,
1: que dije, bueno, continúa si, está, si continúa ahorita, sí, hay que sacarla, ¿no?
0: Ok, y entonces, a ver, ya nada más, ahorita vamos a escuchar una parte, pero compártenos así, ¿cuál es el punto nuclear de la canción?
1: El punto nuclear de la canción de Ciudad Sin Sueño es ese.
0: La violencia
1: que los hijos salen a trabajar y ya no regresan, uh-huh, que los papás salen a trabajar y ya no regresan, los cadáveres, los cuerpos que están apareciendo, uh-huh, en la ciudad, ese es el punto.
0: Muy
1: y
0: bien.
1: Que nadie
0: la
1: le
0: guerra
1: hace nada.
0: Que se vive.
1: Y que nadie
0: la guerra
1: le hace
0: que
1: nada.
0: Hay. Naum, pues invítanos, digo, ahorita ya para ya nomás cerrar con un fragmento de la canción, invítanos a estar escuchando el pendiente también de las redes sociales de Antídoto para Locos y pues sobre todo seguirnos, ¿no? A la gente que le gusta este tipo de música, que le interesan este tipo de temas, que quieren sumar, poner un granito de arena, digo, ustedes también realizan algunas actividades en conjunto, ya lo decíamos, con asociaciones civiles, entonces dinos cuáles son las redes sociales y pues haz la invitación, por favor, para que se sumen a la causa de Antídoto.
1: No, bueno, pues estamos ahí en Facebook y en Instagram como Antídoto para Locos. En Facebook también está otra que se llama Antídoto para Locos Oficial, que es ya como en sí la banda, como músicos. Y en Spotify, bueno, ya en todas las redes de música están, uh-huh, las tres canciones.
0: Recuerdan los nombres de las tres canciones.
1: Es Mundo Mejor, Ciudad Sin Sueño y Los Monstruos, que salió en octubre.
0: Monstruos. Muy bien, excelente.
1: Y pues está en Apple Music, Spotify, creo que en YouTube Music.
0: Ok, perfecto.
1: Y pues ahí estamos, ¿verdad?
0: Bueno, y pues ahí la invitación a que vayan al Quilombo, es la casa del Antídoto, bueno, para Locos, así que pues por
1: no
0: ahí vamos a estar
1: promoción, pero
0: una
1: ahí nos vemos en Quilombo.
0: Ahí los esperamos. Pues vamos a escuchar una parte de la canción ya para cerrar el noticiero del día de hoy de esta primera emisión. Agradecerle a todo el equipo ahí en los controles a Arnoldo Cabrera, en el streaming a Paulina Montserrat, a todo el equipo de corresponsales Gabriel Sánchez, Pedro Velázquez, Lupillo Hernández y bueno, en nombre también de Carlos Cepeda, que ya le quitamos acá el espacio. Me despido, soy Penélope Membris. Vamos a salir con la canción de Ciudad Sin Sueños para escuchar un poquito el ska de Antídoto para Locos. Que tenga muy bonito día.

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4: 9:05. 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
1: 9:18, 31 grados.
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4: 9:33.
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1: 9:47.
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1: 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Lo que no escuchaste, pero siempre estuvo ahí. Aunque nació dentro de una familia musical, Alejandro Fernández no tuvo un inicio muy bueno. Cuando era niño, subió a cantar a un escenario junto a su padre, Vicente Fernández. Pero los nervios lo hicieron olvidar parte de la canción frente al público. En vez de detenerlo, Vicente lo motivó a seguir cantando, y aquel momento terminó convirtiéndose en el inicio de una de las carreras más importantes de la música mexicana.
2: ¿Por

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3: 10:01.
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7: 10:16, 32 grados.
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1: 10:22.

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2: 10:30.
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3: 10:46.
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1: 10:56.
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0: Hola, ¿qué tal? ¿Cómo están, queridísimos sintonizantes de 92.9? Un gusto saludarlos el día de hoy en esta mañana calurosa de viernes 22 de mayo. ¡Es viernes, señoras y señores! ¡Es viernes! Viernes de hacer lo que uno quiera. Oigan, recuerden que el día de hoy, viernes, viernes de barra libre, viernes de precopeo, usted puede pedir la canción que le guste, y se la ponemos aquí a través de Radio Turquesa. Lo que tienen que hacer es comunicarse a los teléfonos de WhatsApp, que es el 314-14-85046, 314-14-85046, para que nos mande, pues, precisamente su petición. Saludos, si quieren dedicársela a alguien, o qué sé yo. El chiste es que el día usted pone la programación aquí en Radio Turquesa, y por supuesto, vamos a complacer con la rolita que usted pida. Para la bandita que no me conoce, mi nombre es Adriana Maldonado, y es un placer estar con ustedes el día de hoy, a partir de este momento hasta la una de la tarde. Recuerden que los mensajes de WhatsApp son el 314-14-85046. 314-14-85046, y ahí por supuesto le damos lectura a su mensajito. Hoy iniciamos con una rolita de La Cuca, El Son del Dolor, una muy buena rola. Platicábamos que el día de ayer que eran pocas las bandas que quedaban con esta música de rock mexicano, y por supuesto, sin hacerle mención a La Cuca, sabemos perfectamente que ya, pues, son de los que ya tienen muchísimo tiempo en escenarios y todo, pero nunca deja de gustar. Así es que, pues bueno, se abren ahorita, a partir de este momento, los mensajitos. El día de ayer, Alberto, tú me pediste una canción, y si no te reportas y me pides tu canción el día de hoy, no te la voy a poner porque ya no me acuerdo. Entonces, ya están peleando por acá, chihuahuas. 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Así es que, pues bueno, es como le damos inicio a este programa, con mucha música. Ya me están viendo por acá rolitas, por supuesto, ahorita las vamos a poner, pero recuerden que la programación ustedes la ponen el día de hoy. Y no puede ser esto un programa. Recuerden, no pueden ser esto un programa si no se encuentran los dos integrantes, por supuesto, de Wake Up Turquesa. ¡Se encuentra conmigo! Y por supuesto, ¡ay, te hubieras puesto la camisa que ayer traías! Me encantaba, la de manga larga. ¡Conmigo se encuentra! Queridísimo amigo. ¿Cómo que no? ¡Alejandro González!
1: ¿Cómo voy a venir repetido tú?
0: me gusta tu playera de esta, bien padre, ¿eh?
1: Se te marcaba
0: el trabajo de brazos. Cómprate de
1: Voy.
0: Ahí vas, amigo. ¿Cómo estás? Muy buenos días.
1: Muy bien, ¿y tú?
0: A gusto.
1: Qué bueno, super mega duper. Yo, bastante bien. Hoy creo que será un día extraordinario.
0: Exitoso, diría yo.
1: Va a ser un día magnífico.
0: Magnífico.
1: Lo vislumbro como un día como tal.
0: Oye, amigo, ¿sabes qué?
1: Mándeme.
0: Ahorita que dijiste va a ser un día magnífico y todo las palabras chidas, te hará un buen día. Había un comercial, no recuerdo, pero creo que era un comercial oriental, o sea, de allá de los orientes, ¿no? Que decía, un señor que estaba barriendo en la calle y siempre pasaba una persona de portafolio. Y le decía, ¿qué tal? Muy buenos días. Le saludaba el señor que estaba barriendo afuera de su tiendita. Y pasaba el señor y decía, muy buenos días, ¿cómo se encuentra usted? Y el señor que iba con el portafolio le decía, genial. Entonces, la palabra al señor, dueño de la tiendita que estaba barriendo, pues le gustó la palabra, genial. Entonces llegaban los clientes del señor y le decían, ¿cómo le va su día, don fulano de tal, no? Genial. Y así, todos los días, el señor del portafolio tenía una palabra diferente para decir que bien, genial, magnífico, así, y todas esas palabras se transmiten y también tú las transmites a otro, o sea, no nada más bien, no, genial, magnífico, no sé, la palabra que describa algo chido, pues también darle variedad a cómo poder de repente decir a la gente que te está yendo bien. Entonces, era una buena reflexión de que porque las palabras de repente, pues sí se transmitían y esa energía se sentía. Entonces, esa, genial, maravilloso, exitoso, pues el señor se sentía de esa manera porque le decía, pues yo también la comparto, y se sentía súper bien. Entonces, pues bueno, me imagino que una palabra chida y diferente, en este caso lo dijiste, pues genial o magnífico, pues está muy padre.
1: Sí, amiga, hoy va a ser un día muy bueno. Espero que también para todos ustedes en este viernes 22 de mayo, que ya para algunos recién inicia el fin de semana, hay otros que ya lo aplican desde ayer, desde el chiquiviernes, y más porque hubo juego, ¿no? Que estuvo
0: aburrido.
1: Bastante soso en el marcador, pero aparentemente dicen que fue un buen encuentro. Yo no sabría decirlo, ahí es la perspectiva de cada quien.
0: ¿No lo viste?
1: No lo vi, pero sí me dijeron que había estado bueno.
0: Mira.
1: Que se habían dado al tú por tú, pero en el marcador pues no se vio reflejado.
0: Para empezar, el Cruz Azul pudo haber metido 3 goles, no lo metió, y el Pumas 1.
1: Ok.
0: No, o sea, y ahí es donde digo, ya sí, estaba así, no, ya págalo, ya me estoy durmiendo. O sea, okay. No, definitivamente, creo que si no se ponen las pilas estos dos equipos, creo que va a ser una final muy X.
1: Ok.
0: No hay tanta, no hubo tanto, así como cuando las finales, no sé, América Chivas, que no le voy a ninguno de los equipos, pero sí tienen mucha afición y le ponen esa chispa que hace que la gente esté viendo el partido. O sea, como si no fuera una de ida, o sea, fuera un partido, un encuentro de amistoso, así muy bien, pero bueno. Para la gente me trole todos los dedos de la mano.
1: Yo no podría opinar absolutamente nada porque no lo vi, estuve en otro rollo, estuve en una reunión, pero sí sé que hubo buenos comentarios de que fue un buen partido, un partido cerrado, y se van a ver pues hasta el domingo, las caras de nueva cuenta. Creo yo que a veces, este tipo de marcadores ayudan para lo que es el último encuentro de la temporada. Pues sea un toma y daca y que salgan a morir, ¿no? Al campo de juego.
0: A ver qué cuero sale más correr.
1: Espero que sea un extraordinario partido y sobre todo que haya goles, porque es finalmente pues, para lo que uno ve este tipo de juegos o quien acude al estadio directamente, pues va para cantar el gol, ¿no?
0: No puede haber una final más tediosa o más así que digas cardíaca cuando el marcador queda 0-0 y se tienen que ir a tiempo a tiempo extra. Y si el tiempo extra nada, se van a penales. Y la verdad que es estar como con tu vida en un hilo para la gente que es muy aficionada al fútbol. Porque si ya fallaron uno, esperan que el otro lo falle para llevar esa ventaja de uno más arriba que otro, ¿no? Entonces, definitivamente, creo que un partido sí se cerraría así como con el gol de oro, pero no a penales. ¿Cómo ves? ¿A ti te gusta un partido que vaya hacia el extremo de los penales?
1: Depende, a veces. Si son muy cerrados y el encuentro estuvo súper, pues es irte a lo último de lo último, ¿no? Primero los 90 minutos, luego el tiempo extra, luego la tanda de penales y luego la muerte súbita. ¿No? O el gol de oro.
0: El gol de oro.
1: Que dice, ¿no? Porque es ya cuando el que anota es el que se lleva el triunfo y el que falla, pues se va a casa sin nada. Pero en algunos casos, creo que está interesante, pero no sé por qué ya como que en las últimas... Antes me gustaba por la emoción y por el feeling, pero ya en los últimos años me gusta que queden los 90 minutos.
0: Sí, ¿verdad?
1: Porque sea, tanto los jugadores como los estrategas, sabes que van a lo que van. Y sobre todo cuando se gana por marcadores abultados, o sea, finales que se ganan 4-1, sí, 3-0, sí. O sea, un 5-2 tal
0: así
1: vez.
0: Que, wow.
1: Pues dices, nada, pues se ve de qué lado más cala iguana.
0: Así es.
1: Y ahí queda más que obvio quién fue el ganador.
0: Así es.
1: De la contienda, porque a veces se presta para algunas malas interpretaciones. Que si la corrupción, que si no sé qué, que si el arbitraje, que si no cobraron tal falta cuando se va a penales, ¿no? O que se hizo todo lo posible por estar estirando el juego y alargarlo, ¿no?
0: Sí, sí, pasa.
1: Pero también le da emoción, lo entiendo.
0: Sí, sí, sí, claro. Pero oye, si ya nada más están peloteando de un lado de la cancha a otro, pues ya mejor córtala para que le das tiempo extra o cuántos minutos le agregan, ¿no? O sea, si ya no están dando llegadas a las porterías, pues ya para qué les das más. Parecía que eras a propósito para decir, ya acaba con el partido. Oye, amigo, y por ejemplo, tú esos dos equipos que sé que no le vas a ninguno de los dos, ¿a cuál le apuestas para, o sea, no de que apuestes, ¿no? Sino que ¿a cuál le echas las flores?
1: Híjole, no sé. Creo que por lo que viene el terreno de juego, y sobre todo porque hay ligeramente jugadores más jóvenes en los Pumas.
0: En los Pumas.
1: Creo que ya después de muchos años se lo merecen.
0: Que tiene más tiempo de no ganar, ¿no? Que el Cruz Azul.
1: Pero sin embargo, bueno, es que esto no depende de ellos directamente, sino depende de la Federación Mexicana de Fútbol y de cómo se juegan estos torneos. Yo siempre he dicho que se debe de regresar al formato en donde el que pasa a la siguiente ronda es el que más goles tiene en el marcador.
0: Sí, es correcto.
1: Pero ahora se hace esta payasada que, bueno, en algún momento que el gol de visitante y que el gol del local y que la posición en la tabla, puras tarugadas y puras babosadas de la federación. Pero para mí el fútbol, como muchos otros tantos deportes, se debería de jugar con los marcadores. O sea, el que más anota en un partido es el que gana y se acabó. En este caso Pumas, pues pasó de panzazo porque no ganó ningún partido.
0: No.
1: Todo su progreso o su avance en la liguilla fue gracias a la posición que tenía en la tabla. Entonces, pues para mí es un tanto mediocre el que un equipo llegue de esta forma. Uh-huh. Pero sin embargo, reitero lo que dije, ¿no? Los jugadores son jóvenes, creo que es un equipo que se merece un título por la afición que tiene y por los años que tiene sin lograr un título de liga. Y el Cruz Azul, sin embargo, creo que también ha jugado muy bien. Y también, o sea, esto sí tengo que decirlo, porque creo que también se vuelve más que obvio.
0: Dilo, dilo, dilo.
1: Después de las famosas cruzazuleadas.
0: Ah, sí, porque ya hasta fue, uno se las aplica.
1: Que siempre fue el eterno subcampeón.
0: Sí.
1: Pues igual, se lo merecen, ¿no? Sí, y sobre claro. todo por tener una afición, que yo creo que ellos y los del Atlas son los más fieles de hueso colorado.
0: Sí, sí, sí.
1: Los del Cruz Azul y los del Atlas.
0: Sí.
1: ¿No? El Atlas, porque no tenía un título después de como 2,477 años, y pues ahí siguió la afición, ¿no? De los
0: sí,
1: rojinegros.
0: Claro.
1: La AKD.
0: Tengo.
1: Fiel. Pero del Cruz Azul pasa exactamente lo mismo, amiga.
0: Exacto. Y fíjate que, como dices tú, o sea, no es de que, ay, pues es que la están chefeando bien gacho, mejor, pues ya le cambiamos de equipo, ¿no? No, la gente, yo conozco mucha gente, y con eso quiero mandarle saludos a un amigo, que no está aquí en Mansa, pero que ¿cómo es? Pero de veras, de la afición del Cruz Azul, de esas que si le peleas por el Cruz Azul, te pelea y se enoja contigo porque le estás tirando a su equipo. Y si hay gente así, no, aunque no ganen copas, aunque no ganen absolutamente nada, ahí está la fiel afición en esa bandita, ¿no? Pero pues saludos para todos los que le van al equipo del Pumas, a los que le van al equipo del Cruz Azul, a los que en la quiniela les tocó estos equipos, que pues están así con el santo Cristo en la boca de que a ver si se llevan la lanita o no, pero... considero que tienes mucha razón en lo que dices, amigo. Pues esperemos a ver cómo les va el partido de este domingo. Para la gente que le gusta el curso, le gusta el fútbol, pues ahí está para que se pongan una tarde a gusto, planeen algo chido, hasta con la bandita de los amigos se puede llegar a hacer algo. Así es que pues bueno, amigo, dice por acá nuestro amigo Josué, arriba el América. No, ¿cuál América? Ya, ni pasó, cállate. Dice nuestro amigo Juanjo, ¿qué tal, amigos? Muy buenos días, que tengan un excelente fin de semana, cuídense mucho. Y porfa, ponme una rolita de Enanitos Verdes, Guitarras Blancas, por supuesto, que se la ponemos. Dice por acá nuestro amigo César de los Santos, dice, no, dice, ya estuvo muy aburrido el partido, si yo la neta tampoco lo vi. Dice, mejor hay que irnos a jugar con el equipo de fútbol de los mandilones. No, tampoco se chafieron, ya deshicieron el equipo, de hecho. ¿Cómo ves?
1: No había equipo.
0: No, pues no. Que sí, que porque no, que yo me dolía la rodilla, no, que porque hoy fui al mandado, que no, que fui por la leche liconza, no, y así muchos.
1: ¿Qué? ¿Porque tienen que pasar reporte con sus mujeres? Nah, qué bueno.
0: Sí. Qué floje. Así es que pues bueno, así es que le damos la entrada y la bienvenida a este programa. Nosotros vamos a ir a un corte comercial patrocinio de la hora y regresamos porque usted pone la música el día de hoy. Continuamos.
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0: 11:24, 34 grados.
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4: Dua Lipa paralizó internet con el estreno de Live from México, su concierto grabado en la CDMX, disponible gratis en YouTube desde ayer jueves. El show revive sus tres presentaciones sold out en el estadio GNP Seguros y ya es tendencia. Con un repertorio que mezcla sus grandes éxitos y nuevas canciones, el show refleja la conexión especial con el público mexicano, que convirtió la noche en un evento inolvidable. La producción de casi dos horas muestra la energía única del público y marca el cierre de su Radical Optimist Tour. Además, hoy viernes, llega el álbum en vivo en todas las plataformas digitales.
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0: 11:36 aquí en el puerto de Manzanillo y nosotros continuamos con más de su programa. Acabamos de escuchar a Enanitos Verdes con Guitarras Blancas, que nos pidió nuestro amigo Juanjo, por supuesto, porque luego dice que no, no lo complacemos nunca con las rolitas. Es que, ¿por qué me echan mentiras? ¿Por qué me dicen cosas? Dice por acá César de los Santos, por favor, hombres G, devuelve a mi chica. Por supuesto que esa sí la tenemos. No pidan canciones que no tenemos, oigan. Saludos para el buen Jorge que nos está escuchando hasta Colima. Saludos a la bandita que nos escucha en Colima. ¿Qué canción quieres, Jorge? Y los mensajitos que ahorita nos están llegando, por supuesto. Ahorita les ponemos las complacencias. 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
0: 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Y vamos a complacer a nuestro queridísimo amigo que nos pidió la canción de Devuélveme a mi chica, de Hombres G. ¿Pero si se llama así, amigo?
1: ¿Cuál?
0: ¿Devuélveme a mi chica?
1: No lo sé.
0: Porque no la encuentro, no la encuentro. A ver.
1: Aquí sí, está. ¿No? ¿Se llama Devuélveme a mi chica? ¿De los Hombres G?
0: ¿De los Hombres G? Ah, qué hijo de la jijurria, no me la querías dar, pero ya la encontré. Vámonos directamente con esta rolita. Sí, sí está, amigo. Vámonos con la rolita, vámonos al patrocinio de la hora y regresamos rapidísimo porque nosotros estamos... ¿Dónde estamos, amigo?
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0: Vámonos.
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3: 11:41.
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0: Aunque nació dentro de una familia musical, Alejandro Fernández no tuvo un inicio muy bueno. Cuando era niño, subió a cantar a un escenario junto a su padre, Vicente Fernández. Pero los nervios lo hicieron olvidar parte de la canción frente al público. En vez de detenerlo, Vicente lo motivó a seguir cantando, y aquel momento terminó convirtiéndose en el inicio de una de las carreras más importantes de la música mexicana.

0: impresionante.
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0: 36 minutos aquí en el puerto de Manzanillo. Ustedes no saben, hasta los pasitos de baile sacamos aquí.
1: Ah, hombre, estamos recordando las canciones del ayer.
0: No, no, no. Que si esta fuera una estación de un género diferente, estuviéramos poniéndola, pero no podemos. Así es que,
1: Ahorita el rating sería por las nubes, pero pues no se puede.
0: No, no se puede, porque hasta el pasito de baile no sacamos puede, hasta lo entero.
1: La charla no se puede, muchachos.
0: Oigan, no manches. Es que estábamos hablando exactamente, todo comenzó porque estábamos hablando de Alejandro Fernández, de una nota que sale aquí en Turquesa, de que pues no inició su carrera muy bien y pues estaba platicando Alex en la cápsula, que pues se congeló y se le olvidó la canción, pero que Don Chente le echó ahí, órale, mijo, cántele, jejeje, ¿no? Cántele, mijo, ¿no? Entonces, pues de ahí inició la carrera de Alejandro Fernández, estábamos hablando precisamente de que las baladitas la baladita ranchera es la que le queda acá bien con su voz muy tranquila, muy, muy chida. Y empezábamos a hablar que varios de los hijos de los artistas, pues más bien cargan con ese peso, ¿no? De querer ser, a lo mejor, no igual que papá, pero sí con un éxito propio. Y hay quienes cantan igual y es el mismo reflejo y no se tuvo ese éxito porque algo tiene esa persona.
1: Algo había ahí que andaba regando el tepache, amiga.
0: Exactamente. Entonces hablábamos de Alejandro Hacha, el hijo de Emanuel, que guapetón, la misma voz, a lo mejor, pero no como que no engancha al público, como que no es como de vénganse para acá, ¿no? Todos los fans, no. A comparación del señor, que del papá, que en cuanto se sabe, chica de humo, ¿no? Empieza acá con sus bailes locos, ¿no? Entonces es algo que estábamos platicando. Y de repente sale acá Pulga con, oye, ¿ya viste la cochinada de música que está sacando o que sacó Gabriel Soto? Y yo, no, sí, en el programa de hoy. Y me puse el video. No manches.
1: Ya, aparte es un video ya muy viejo.
0: Ya muy viejo, pero de todos modos, cuando le quieren hacer la artisteada, no manches, por lo menos tienen que tener como la coherencia de decir, si la armo, no la armo. Bien desafinado, se le fue el aire, fuera de tiempo. No, yo estaba que me moría de risa. Y luego sale, o está como tu compa el Omar Chaparro, que también, aparte de hacer pues ahí sus chuscas películas, le quiere hacer a la artisteada también de la cantada, y pues resulta que, pues, como dice...
1: No, pues no canta no, nada, no canta, ni en la regadera.
0: Ni el estilo musical, ni no, o sea, no. Ni siquiera te hace sentir nada, ¿no? Entonces, ahí es la gran diferencia donde vas a estar de acuerdo conmigo que una cosa es ser un cantante y otra cosa es ser un intérprete que te haga sentir. Y yo creo que de lo que le carecen estas personas precisamente de la interpretación de la música. Entonces, si no hay interpretación, no jalas, no hay sentimiento, no empatas con el público. Así es que, pues, bueno, amigo, no, pero lo que me encantó es que acá estábamos criticando a...
1: Ah, porque decíamos, hablamos acerca de los hijos de famosos que son copy-paste. Y que, por ejemplo, así como en su caso, ¿no? Pepe Aguilar. Cristian Castro, que viene de familia también de famosos y bien colocados en el medio. ¿Estaba quién más?
0: Pepe Aguilar.
1: Alexander Hacha.
0: Iván Sebastián.
1: No, perdón. Alexander Hacha, no. Alejandro Fernández, Fernández. Los hijos de Lupita D'Alessio. Y le dije, oye, ¿y qué tal los que son copy-paste, que son exactamente igual?
0: Igual.
1: Tanto físicamente como hasta en la voz y en cómo cantan, cómo interpretan. Y pusimos de ejemplo a Alexander Hacha y José Manuel Figueroa. Y le dije, oye, amiga, ¿tú te acuerdas de las canciones de José Manuel Figueroa? A ver, ¿cuáles? Y las estábamos poniendo. Y
0: no, si traen
1: con queso las empanadas, sí. Pero la onda es que volvemos a lo mismo.
0: Es que no había.
1: No hacen este clic para llegar a ser los monstruos que son los papás, en este caso. A pesar
0: de tener el material.
1: De que están exactamente iguales en lo físico y en la voz, hasta en el timbre. Están igualitos. Sí. ¿Y cómo les cuesta más, tal vez, a estos... Que por así decirlo, son una copia viva, porque son hijos, la genética no falla, y a los que no son así, no son tan similares, no son tan parecidos, tienen otros gustos musicales, pegan y despegan. Qué raro está eso, ¿no?
0: Aquí también yo quiero preguntarte, no sé si te ha tocado escuchar, yo la verdad es que es muy poco, pero está Don Antonio Aguilar, está Pepe Aguilar. Hablamos que Pepe Aguilar, en algunos géneros, le va súper chido. En el regional mexicano, no tanto, o sea, porque no es bandero el señor.
1: Sí, porque hace, bueno, no es que sea malo, sino hace mejor el pop.
0: Exactamente.
1: Que la banda o las rancheritas.
0: Entonces, pues pégale por ahí, señor.
1: Ajá.
0: Pero la hija, la Ángela Aguilar, le pega al estilo de Flor Silvestre, queriendo seguir el legado, el rollo, de la abuela. Pero nomás no, amigo. Bueno, a mí en lo personal...
1: Y luego te acuerdas que yo siempre me quejaba de los vestidos. O sea, ¿por qué seguir usando estos ropones que le hacen ver como una verdadera señora? Y aparte, señora vieja de las épocas de los 70s, de los 80s. O sea, yo me acuerdo esto porque en algún momento vi un reel del que ahora es un tipo increíblemente famoso. Bueno, ya era muy famoso y era muy importante en la moda mexicana, pero ahora, gracias a las redes sociales, lo volvieron a resurgir, Aldo Rendón.
0: Aldo Rendón.
1: En un reel sale hablando acerca de la
0: vestimenta,
1: de la moda mexicana.
0: Sí, qué bárbaro.
1: Y dice, búsquenlo ustedes para que vean que no miento, me quedé con algo que
0: Aldo
1: dije.
0: Aldo Rendón.
1: Tiene toda la razón este tipo. ¿Por qué las primeras damas o gente importante de México siempre quiere ir al exterior vestida como china poblana, que vestida que con los bordados mexicanos? No, o sea, entonces él, por ejemplo, decía, a ver, tú ves a una primera dama, alguien importante en Estados Unidos, vestida como los indios.
0: No.
1: ¿No?
0: Porque o sea, ellos son originarios de así.
1: Como los Sioux, sí. ¿O tal? No. Bueno, te vas a Irlanda, ves a las modelos ahí, vestidas como duendes, con rollos celtas.
0: No.
1: Y ta, ta. No.
0: No.
1: Bueno, te vas a Italia, los ves vestidos como romanos, como todo.
0: No.
1: No. Entonces, aquí viene este rollo de que en México esta moda siempre se quiere mexicanizar, valga la redundancia y la expresión, en motivos y razones que digan, ay, ahí viene la mexica con el sombrero de charro y con unas flores y con los vestidos así vienen por... No, ya estamos en otra época, afortunadamente hemos llegado a sobrevivir al siglo XXI, 2026. Hay tantas cosas con las que, por ejemplo, Ángela o algunos otros intérpretes se pueden ver extraordinariamente bien vestidos sin la necesidad de caer en esta regularidad de seguir ciertas tradiciones. Está bien salir de vez en cuando para algún video, para alguna sesión fotográfica, que no se pierda el rollo, lo acepto, pero de diario digo, ya, o sea, papi, hay que darle una vuelta, ¿no? Es como ahora, que si hablamos de algunos bluseros estadounidenses y que salgan vestidos como esclavos.
0: Así, no, pues no.
1: Imagínate, que salgan vestidos como pobres, ¿no? ¿No? Ya, la época ya evolucionó, hay algunos de los mejores bluseros que se visten increíblemente bien, y que no por eso tienen que salir jodidos, pobres, como esclavos con la ropa rasgada, porque así surge el blues.
0: Sí, ni hasta en la época. ¿No?
1: Yo entendería que deberían de rendirle un homenaje. No, claro que no, ya pasó, ya vamos progresando, no vamos para atrás, vamos para adelante.
0: Y ni aún así, amigo, porque precisamente la historia de la música del blues, lo que tú hacías para dar un buen... buscar qué ponerte para dar tu mejor exhibición, no precisamente darle eso de lo que de donde tú vienes. O sea, no. Ahora, luego nos quejamos porque en películas, series o cosas que tengan que ver con un ejemplo de un mexicano, pues te visten con sombrero, con
1: porque sigue siendo estereotipado de esa forma.
0: Exactamente, porque así seguimos siendo para otros países que nos vestimos así, por gente que se va, en este caso, por ejemplo, nuestros altos mandatarios, que se van a otros lugares vestidos como tú dices. Con flores.
1: Sí, es en serio, ¿eh?
0: Oye, por Dios santo. Lo mismo con esta
1: igual también de la música. Ahorita que estamos hablando acerca de estos hijos de famosos, yo también creo que han tratado de una u otra forma seguir el legado de los padres. Cuando, desde mi punto de vista, estamos en otros tiempos, debe de evolucionar. Deben de encontrar su sonido, su sabor, su frescura en otro punto. Sí, a manera de homenaje, sí, a manera de decir, oye, vengo de acá, una producción, un disco, algún
0: diferente
1: tema, órale, vámonos. Pero de ahí en fuera,
0: a que sigas con lo mismo.
1: Debes ir para adelante, para adelante, para adelante. Y también recordemos que esto es cíclico. Y con cíclico me refiero a que tal vez la moda que está sucediendo ahorita va a volver a regresar dentro de otros 60, 70 años, ¿no? Todo es cíclico en este mundo. Entonces, el hecho de hacerlo inmediato, o sea, padre e hijo, para mí pierde un poco su esencia, si hablamos
0: porque estás queriendo hacer prácticamente...
1: En esta lid.
0: Exactamente. ¿No? No estás siendo tú.
1: Así es.
0: No estás siendo tú. Ahora, fíjate, se me ocurren tantas cosas ahorita, se me viene tanto a la mente de la moda, en cuestión de la moda, en el regional mexicano, que no necesariamente tienes.
1: Por ejemplo,
0: que...
1: ¿sabes quién rompió y que le fue muy bien, a pesar de que no me gusta cómo canta?
0: Ana Bárbara.
1: No. A Carin León.
0: También. Ah, por supuesto. Pero yo me refería a las mujeres.
1: Carin León es un tipo que todas las prendas que saca están hechas a la medida.
0: Exacto.
1: Y aparte trae una onda como muy tejana.
0: Sí.
1: Muy como medio western.
0: Sí.
1: Como pero el tipo se
0: viste
1: increíble.
0: Pero le queda.
1: Sí, imagínate con esa panza vestido de mariachi o de bandero. La verdad es que no. O sea, la verdad es que no.
0: Se adaptó.
1: No le queda.
0: A su forma y a su estilo.
1: Así. Luego, por ejemplo, otro que vino medio a romper, Nodal, que salía entre como mariachi, pero rockero.
0: Rockero, sí.
1: De hecho, hasta él decía, ¿no?, que era el mariacheño. Uh-huh. ¿No? Era como un look entre rockero, vestido de negro, muchas esclavas, sí, collares vistosos como de plata o acero inoxidable, tal vez, no lo sé, estoperoles.
0: ¿Y?
1: Pero, por ejemplo, traía los pantalones de mariachi.
0: De mariachi.
1: Pero no con botas, no con botas de mariachi, con botas, De
0: como tipo...
1: Como de víbora,
0: sí,
1: de mantarraya.
0: Algo así diferente. O sea, diferente, más elegante.
1: Sí, porque no eran botas de mariachi.
0: No, no eran botas de mariachi.
1: Entonces, por ejemplo, ese look también revolucionó. En su momento lo acabas de decir. Ana Bárbara.
0: No salía con vestida. No.
1: Salía muy sexy el rollo.
0: Muy sexy con su sombrero, dando a representar que era una persona del territorio regional mexicano. Entonces, que es muy carácter.
1: Que rompan.
0: Sí,
1: ese
0: claro,
1: patrón
0: algo
1: está interesante. Sí,
0: algo
1: claro, que hagan nuevas propuestas.
0: Pero pues bueno, cada quien tiene su propio estilo y cada quien le hace lo que quiere.
1: Y claro, nada más que les podemos poner las rolas ahorita.
0: No, porque saben, estábamos con una cantadera todo lo que da.
1: Estuvo bueno, se puso bueno aquel marquete. Oye, saludos a mi Nacho. Nacho el trombonero, aunque no le guste, pero así eres, amigo. Así eres. Nacho el trombonero, que ayer me decía que andaba de chafirete, pero pues por las tardes, y que en las mañanas que no traía camioneta, que duró más de un mes, pero que ya se la arreglaron.
0: Se siente
1: también
0: horrible.
1: Tú, güey, mándanos un mensaje y luego te dirigimos ahí con quién, pues para que te dejen la nave
0: se
1: al 100%.
0: Se siente horrible. No,
1: y que ya anda chambeando en las mañanas y dice mi compañero que le gusta la risa de tu compañera. Que se aviente. Que... A ver, ríete como persona rica. Si fueras una persona multimillonaria, ¿cómo te reirías?
0: Pero como soy pobre, por eso me río así.
1: Sácate a volar.
0: Mira, 20 pesos es lo que traigo.
1: ¿Ya te cayó la quiniela?
0: ¿Todavía no?
2: La quiniela está en riesgo. ¿De cuál quiniela habla?
1: De la de aquí.
0: De la que viene, ¿no?
1: De la de aquí, la de aquí.
2: No, ninguna de las dos.
1: ¿No te ha caído? No, hombre.
0: Chale. Vamos a poner el violín.
1: Mira, yo este fin de semana tenía contemplado salir, pero como va el merequetengue, se me hace que voy a quedarme enclaustrado.
0: Ay, no. Oigan, pues estaba muy chido el cotorreo. Pero deberían dejarnos poner las rolas que estábamos escuchando. Hola, amigo.
1: Changuis.
0: Se pone chido el cotorreo.
1: No,
0: oye, por acá nos dicen, es que ¿sabes qué? Nos habían pedido una canción, ya la puse y me dice, ahora sí ya la puedes poner, es que te dije que después de las 12. Si no es como tú quieras, Chihuahua. Vamos a escuchar una rolita. Esta rolita nos la pide a... ¿Quién nos pide por acá? Dice por acá... Yes. ¿Cómo te llamas? Dice por acá, Hugo, ponme esta rolita de Eminem, por favor. Por supuesto,
1: Eminem.
0: Vamos a poner. Antes vamos a irnos al patrocinio.
1: ¿No sabes quién es el artista más vendido de rap y hip hop en el mundo?
0: ¿Ese?
1: Eminem.
0: Eminem. Sí. También ese vino a poner un estilo musical totalmente diferente, si hablamos.
1: Que es algo que le pesa a los niggas.
0: Exactamente.
1: No, porque el rap hip hop es 100% nigga y el más vendedor... Es Eminem, que es güerejo.
0: Lo siento.
1: Por eso muchos le traen tirria en Estados Unidos.
0: Lo siento, así es la cosa. Así es que vámonos directísimo al patrocinio del marinero.
1: ¿Del qué?
0: El marinero. Regresamos. Ok, pues, pícale.
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1: 12, 24, 36 grados.
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0: 12 del mediodía, 26 minutos, 36 grados centígrados. Esta es la temperatura más alta que yo he visto que registra el termómetro. Afuera no me quiero imaginar.
1: No, afuera ya hemos llegado a sensación térmica 42. De 40, 42, afuera.
0: Ay, Dios mío santo. Agárrenos confesados, señor. No manches. Y fíjate que precisamente se ha estado haciendo, dando notas amarillistas, porque sí tiene su lado cierto y no, esto del fenómeno del Niño, amigo. Pero ya siempre les he dicho, y nosotros hemos dicho y les hemos recalcado aquí, que precisamente váyanse a las páginas oficiales, tanto como de Protección Civil, tanto como de el gobierno del estado, que ahí les dan la información precisa y certera. No se vayan, porque ahorita todo el mundo sube videos diciendo que no, que se van a venir eventos catastróficos por el evento del Niño, que no sé qué, que las sequías, que ya se va a acabar el mundo. O sea, no, sí va a haber algunos cambios climáticos, pero no es una destrucción del mundo, no inventen tampoco. Así es que no sigan estas líneas amarillistas o estas páginas amarillistas, que lo único que hacen es crear ¿cómo se llama? La histeria colectiva. Y simplemente, sí, si va a hacer más calor, ya lo estamos viendo, amigo, te ha tocado tener o ver la sensación, no la sensación, que el termómetro te marcaba 36 grados pocas veces.
1: ¿A estas alturas del partido?
0: Pocas veces.
1: Estaba raro.
0: Todavía ni siquiera llegamos a los días más calientes del año. Así es que, pues bueno, hay que estar siempre informados. Si ya vieron que está haciendo calor, pues traten de mitigar esto, de mandar en el sol, de hidratarse y pues tratar de, pues bueno, así que aguantarnos. Aquí vivimos en un lugar donde hace así tanto calor. Entonces es que hay gente que está pasando por lluvias y dices, bueno, cada quien tiene o cada lugar, cada región lo vive de manera diferente. Pero bueno, es que amigo, fíjate que yo quiero recomendarte a ti y a toda la bandita que de repente quiere o es emprendedor o de repente le encanta la onda de hacer postres, a los restauranteros y 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
0: Amigo, yo sí necesito ir a Bio Mausan a comprarme una pomada de mentol o desinflamación, porque me dio un tremendo fregadazo hoy en la mañana.
1: No mames.
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1: Por andar en el crossfit.
0: Sí, por andar en el crossfit.
1: El crossfit.
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0: Así es que, pues, bueno, amigo, vámonos con más peticiones, porque ahora sí ya se me están juntando las peticiones que me pidieron por aquí. Vamos a escuchar a algo de Offspring y nosotros continuamos en su programa
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1: 12:35.
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1: 12:44.
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0: Live from México, su concierto grabado en la CDMX, disponible gratis en YouTube desde ayer jueves. El show revive sus tres presentaciones sold out en el estadio GNP Seguros y ya es tendencia. Con un repertorio que mezcla sus grandes éxitos y nuevas canciones, el show refleja la conexión especial con el público mexicano, que convirtió la noche en un evento inolvidable. La producción de casi dos horas muestra la energía única del público y marca el cierre de su Radical Optimist Tour. Además, hoy viernes, llega el álbum en vivo en todas las plataformas digitales.
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0: Dios mío. 12 del mediodía, 57 minutos aquí en el puerto de Manzanillo. Y prácticamente, amigo, hemos regresado para despedir el programa. Es que, ¿saben qué? Si no poníamos las rolitas, no nos alcanzábamos a despedir con las peticiones que nos... pues, ¿cuál es la redundancia?
1: Efectivamente.
0: Así es que, pues, bueno, tuvimos un buen bloque musical para que disfrutaran de las rolitas y espero que también hayan cantado como nosotros lo hicimos aquí, con la de Amor del Bueno. Desde que...
1: No, ese es un rolón, ¿eh? Ah,
0: buenísimo. Saludos para Josué. Dice que esa se la dedicó a su esposa, Karencita.
1: Ese es un rolón y no de bolita.
0: Lo que sí tenemos que hacer, amigo, es despedir ¿qué? A nuestros patrocinadores de este espacio. 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
1: ¡Ajalas!
0: Así, con esa certeza. Con esa certeza les digo.
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0: seguro. ¿Algún patrocinador más, amigo?
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0: No manches.
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1: ¡Ay! Se ve que traen un cerrón mineral ahí, que ¿para qué te cuento? ¡Vámonos ya!
0: Ya vámonos, porque aquí nos estamos haciendo puras payasadas. ¡Cuídense mucho! ¡Tengan un excelente!
1: ¡Ay, ojalá los clientes me valoren! ¡Que me den algo!
0: Sí, no, pues ni un bono extra.
1: Ya después
0: es un regalo
1: en diciembre, igual. ¡Ja!
0: Que me inviten a la posada de perdida. Ah, por favor, invítenos a la posada. No. Oigan, ya es viernesito, fin de semana. Cuídense mucho, diviértanse. Si van a salir, cuídense mucho.
1: Invítenme.
0: Inviten, pero ustedes
1: invítenme,
0: pagan.
1: Invítenme. Invítenme porque ahorita no hay billete. No puedo decir más información porque es algo 100% secreto. Pero...
0: ya queremos ser hijos de Alfred. De Alfred.
1: Ya necesito un jefe como Alfred Dignay, bien billetudo.
0: Así es que, pues, bueno, vámonos.
1: No, pues, invítenme ahí, sí. Mándenme mensaje vía inbox en arroba la pulga rocks. Ese es mi Instagram, arroba la pulga rocks. No es mentira. Invítenme.
0: No, yo más directo. Mándenme mensaje de WhatsApp al 314-1485-045.
1: Invítame.
0: No, esa no es. Ni siquiera hay canción con invítame. No.
1: Invítame. Invita por lo que un día pudimos ser. Ah, no, eso es invéntame.
0: Invéntame, no manches, estás bien loco. Pero bueno, amigo, ya hay que despedirnos del programa. Cuídense mucho, mi nombre es...
1: Invítenme de las manos.
0: Agárrense de las manos.
1: Ah, no, eso es agárrense.
0: No, te digo. Ya, soy la Maldonado, adiós.
1: Agréguenme al Instagram, invítenme, amigos. No tengo amigos.
0: No, yo tampoco.
1: A partir del día lunes, vamos a abrir la campaña Un Amigo para el Pulgar.
0: Con dinero.
1: Con amigos jodidos, ¿para qué?
0: Con varo.
1: Que sea una millonete.
0: Eso cualquiera puede tener.
1: No, que si ya cuando sea un sábado, un domingo, güey, que aquí al albergue, vamos, va a marcar una asada. Pero que yo, papi, nada más cáele. Tienes que venir a poner el cotorreo.
0: Tu buena vibra, tu buena vibra.
1: No, pero bueno, onda, que ya, ¿qué pasa? Unas cebollitas. Papi, papi, déjate caer, mi bro.
0: Una botellita. No. Hay más, tráete tu termo aquí. Hay muchas bebidas.
1: Así que sí. A lo mejor ojalá me invite una chica.
0: Ay, no, esto es tan sencillo.
1: ¿Vasos desechables? O ¿qué sea? Es eso? Nosotros puro Yeti. Yeti y puro Stanley. Hay gente que toma un vaso de plástico.
0: Ay, no sé.
1: Y yo, ay, amiga, pues pensé que unos vasos rojos. ¿Rojo?
0: ¿De color rojo?
1: Rojo, rojo, solo la red flag, bro.
0: ¿Qué pasa? Ya,
1: ah, invítenme a cotorrear.
0: Ya vámonos mejor.
1: Ya estoy debrayando, no hay billete.
0: Ya estamos delirando.
1: Hace un poco más de 4 días que no como. Y este fin, puedo morir por inanición.
0: Te sale del alma. Cuídense mucho. Ya nos escuchamos el lunes con más de Wake Up Turquesa. Hasta luego.
1: Manche.
0: Adiós.
1: Sí, tengo mucha hambre.
0: Yo también tengo hambre.
1: Tengo hambre y ganas de tomar.
0: ¿Qué quieres tomar?
1: Ganas de que me inviten. Creo, amiga, que saliendo de aquí iré a la farmacia Guadalajara más cercana y cometeré un acto ilícito. Pero... salvaguardaré mi vida por el concepto de robo famélico. O sea, se robaré para comer.
0: ¡Ya vámonos!
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5: La 1:06.
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2: Una 27-34 grados.
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13: 1:34.
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13: 1:35.

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4: 1:48.
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13: Las 2 en punto.
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2: Buenas tardes, tengan todas y todos ustedes el día de hoy. Bueno, pues es viernes 22 de mayo, son las 2:02 de la tarde y estamos ya en la segunda emisión de Informativo Turquesa Manzanillo. Un gusto saludarle el día de hoy en esta tarde bastante, bastante calurosa. Y bueno, pues quiero compartirle que tenemos una línea de la comunicación para que nos haga llegar directas las quejas, reportes, denuncias, que usted, bueno, pues sea presente, ¿no? Sea partícipe, si ve por allí algún desperfecto o quiere compartir algo, lo puede hacer a través de nuestro número que es el 314-121-6780. Lo repito, 314-121-6780. Mándenos alguna nota de audio, video, fotografía y con gusto lo vamos a compartir en este espacio. Y además también ahí en las redes sociales, agradecerle por pues seguirnos y también informarse a través de nuestras redes, en el streaming, en Facebook estamos como Informativo Turquesa Manzanillo, también nos encuentran en TikTok, en Instagram, y bueno, pues ahí estaremos compartiéndole toda la información al momento. Y bueno, el día de hoy arrancamos, comenzamos ya con este segundo resumen de noticias del día de hoy, viernes 22 de mayo.
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2: Y le compartimos, le informamos que la Unidad Estatal de Protección Civil estuvo informando que el volcán de fuego mantiene condiciones de estabilidad y baja actividad durante el periodo comprendido del viernes 15 al jueves 21 de mayo, manteniendo un nivel de riesgo bajo para la población. El reporte emitido por el Centro Universitario de Estudios Vulcanológicos de la Universidad de Colima establece que los equipos de monitoreo registraron 5 sismos de alta frecuencia y 5 derrumbes, sin detectarse explosiones volcánicas. Las emisiones de vapor y gases provenientes del sector noreste del cráter permanecen estables y con poca actividad. También le informamos que, bueno, el gobierno del estado, a través del Instituto Colimense de las Mujeres, sostuvo el día de hoy una reunión de trabajo con colectivas feministas, integrantes de organizaciones civiles y titulares de instancias municipales de las mujeres, esto para dar seguimiento a la declaratoria de alerta de violencia de género contra la mujer. Revisaron avances relacionados con las estrategias implementadas para la atención de la declaratoria, así como también, bueno, comentaron las líneas de acción que continuarán desarrollándose de manera conjunta entre instituciones y sociedad civil, priorizando la prevención y atención de las violencias contra niñas, adolescentes y mujeres. También le informamos con la proyección de la película mexicana Vainilla en el Teatro Hidalgo, que inició ya el 13º Festival de Cine Latinoamericano, se está realizando desde el 21 al 24 de mayo, ofreciendo 12 funciones gratuitas en Colima, Cuauhtémoc, Minatitlán y Villa de Álvarez, organizado por la empresa Ternium y la Fundación PROA, junto con la Subsecretaría de Cultura del Gobierno del Estado de Colima. Le comentamos también la Secretaría de Desarrollo Económico, que preside la mandataria Indira Vizcaíno, reafirmó el compromiso con el fortalecimiento del talento universitario y la innovación estudiantil al participar como evaluadora de proyectos desarrollados por alumnas y alumnos de octavo semestre de la carrera de Diseño Industrial de la Facultad de Arquitectura y Diseño de la Universidad de Colima. También le comentamos que, bueno, a través de la Secretaría de Infraestructura, Desarrollo Urbano y Movilidad, la SEIDUM, se refuerzan los trabajos permanentes de conservación y rehabilitación en la red carretera estatal. Esto con el objetivo, el fin de brindarle vialidades en mejores condiciones para la población colimense y turistas que nos visitan. Como parte de este programa anual de conservación de carreteras estatales, la Dirección de Caminos realiza bacheo superficial en el libramiento Comala, llevando a cabo el retiro de carpeta asfáltica dañada y la reposición de nueva superficie de rodamiento. Asimismo, en temas de educación, con el objetivo de promover el gusto por la lectura y compartir temas de interés entre jóvenes y la comunidad en espacios públicos y educativos de los 32 estados del país, el día de hoy arrancó la Jornada Nacional Maratón por la Lectura. Esto por parte de la Secretaría de Educación y Cultura del Gobierno del Estado, encabezada por la gobernadora Indira Vizcaíno, como parte de acciones del fomento a la lectura y la cultura. Y también prepárese porque hay suspensión de circulación, que esta se va a llevar a cabo durante la madrugada del sábado 23, domingo 24 y lunes 25 de mayo, en un horario de desde las 12 de la noche de medianoche hasta las 5 de la mañana. Ya lo informaba la Secretaría de Infraestructura, Desarrollo Urbano y Movilidad, que bueno, pues este fin de semana va a estar este cierre temporal nocturno, como ya se ha venido trabajando otros días en el tramo de La Salada, debido a estos trabajos de modernización del corredor logístico Colima-Manzanillo. Y bueno, esta es parte de la información que tenemos para usted en este segundo resumen, pero ¿qué cree? Ya está listo en algún punto de la ciudad nuestro compañero Gabriel Sánchez en el reporte vial.
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2: Gabriel, ¿qué tal? Muy buenas tardes, te saludamos.
3: Buenas tardes. Sí, va a estar más adelantito. Aquí estoy ahorita en Vialidades. Y nada más, pues, para comentarles la situación que se encuentran hasta ahorita en estos momentos. Voy circulando la avenida Elías Zamora, Penélope, dirección de Salagua hacia barrio 5, barrio 4, toda esta parte. Fíjate que está libre, no hay tanta saturación vial. A contraflujo sí lo hay, ¿eh? A contraflujo sí está bastante recargada la circulación, para que nada más tengan mucho cuidado. La avenida Paseo de las Garzas, hasta esta avenida que se está convirtiendo ahorita, pues ahora sí que es un poquito problemática por la cuestión de las obras que están llevando a cabo aquí por el lado de la clínica del Seguro Social número 10, pues sabemos que todavía hay muchas personas que vienen de fuera, y pues se lleva la sorpresa de que quieren retornar allí para entrar a la clínica, y pues no se puede. Esta parte sabemos que está totalmente acordonada, no hay absolutamente paso para nadie, más que acá por el lado de la calle, la avenida Alcones, ahí sí se pueden meter, pero nada más hasta la clínica 10 o los locales que están ahí en Corte. Entonces, está causando conflicto vial para los que no saben este movimiento. Y en la mañana nos llevamos la sorpresa, Penélope, de que estaba prácticamente uno de los semáforos principales, aquí el del crucero de las Brisas, y otro el de acá por la tienda de la Coma, que no funcionaban, pero pues afortunadamente ya fueron restablecidos, ya se acomodó toda esta parte, esta problemática, y ya están funcionando al 100% los semáforos, ya no hay tanto problema. De hecho, a la mañana pues sí había personal de vialidad acá en el crucero de las Brisas, al contrario que acá en el crucero que está pues en Salagua, ahí sí no había absolutamente nadie. Lo bueno que pues actuó rápido y no hubo algún accidente, algún percance que lamentar.
2: Bien, Gabriel, bueno, pues estar completamente atentos, ¿verdad? A tener mucha precaución al salir de nuestras casas, al transitar por las vialidades, digo, sabemos que pues de repente pueden surgir, ¿no?, situaciones. Ahorita hay varias obras simultáneas, se están reencarpetando varias vialidades. Entonces, qué bueno que haces este comentario, esta sugerencia. Hay que tener precaución, hay que manejar con cuidado. Sobre todo ahorita, digo, está el calor bastante potente, pero hay que ser conscientes de que todos queremos llegar sanos, salvos y seguros a nuestro destino.
3: Sí, mira, Penélope, una situación también un poquito engorrosa. Es aquí en Tatenco, sabemos que está ahí se atraviesa la vía del tren, ahí por la Negrita. Hace aproximadamente unos 40 minutos estuvo el tren cruzándose. Se hizo una larga fila, pero ¿qué crees? Los camiones urbanos, como se les atora ahí el tráfico y van con el tiempo muy limitado, ya en varios paraderos, ya no se. Ahora sí que ya no hicieron su actividad de parar sin subir pasaje. Uh-huh. Los demás camiones me tocó verlos que hasta a la mitad de la carretera se paraban para bajar, porque como ya van con el tiempo tronado, quemado, que sí. Les llaman ellos, les cobran dinero por minuto que se atrasan. Creo que esto no es factible por la cuestión de que, pues ya por andar a las prisas, por tratar de recuperar el tiempo perdido ahí en el paso del tren, pues ya dejaron a mucha gente varada, ya dejaron a mucha gente parada, y pues creo que no se vale, porque pues imagínate cómo está el calor tan fuerte en los paraderos, que no te alcanza a cubrir bastante, y lo que ellos quieren es ya ir a sus casas, y pues ahí lo largaron, se largaron los camiones, no se pararon por el tiempo que ya lo llevan atrasado.
2: Es correcto. Bueno, pues una situación que ya hemos externado aquí en este espacio. Caray, digo, la gente necesita que se atienda, ¿no?, este servicio. Entonces, esperemos que haya, no sé, alguna manera de poderlo establecer, que quede fijo que tienen que detenerse en todas las paradas de camiones. Digo, la gente tiene este derecho, este servicio, y además que lo paga.
3: Así es. No, y más que nada, esperas el tiempo de 10, 15 minutos para una ruta, y si de repente este amigo, porque ya va atrasado en el tiempo, se brinca, pues ya sabrás, ahí media hora, 40 minutos, ya vas a llegar bastante tarde. Y si es el caso que sales a comer, pues ya no te va a dar tiempo ni ir a tu casa a comer, y mucho menos vas a regresar con tiempo a
2: finalizar
3: de trabajo. Y rápidamente tenemos aquí la alcantarilla que estaba sin tapadera, aquí sobre el paseo de las Garzas, poquito antes de llegar a la iglesia de Palapa, en esta dirección, a lo que es la Elías Zamora, ya fue reparada. Afortunadamente ya fue reparada. Qué bueno que se le dio seguimiento y qué bueno que fue rápida la actuación. Me refiero rápido porque no duró más tiempo. Entonces ya ahorita nada más esperar a que saque bien. Ahí tiene una señaleta de que hay que tener precaución. No hay que pisar esa tapadera todavía. Esperemos que se respete para que quede perfectamente bien. Ya está reparada, ya nada más esperar a que seque el concreto.
2: Excelente, Gabriel. Bueno, pues ahí está. Qué bueno que se atendió este reporte. Muchas gracias. Y también pues a ti para darle seguimiento, ¿no?, a toda la noticia y la información. Gabriel, gracias. Que tengas muy buena tarde, muy bonito fin de semana. Pásalo muy bien. Y estamos pendientes si surge algo en el transcurso de esta emisión.
3: Así es, nada, y la recomendación, si van a salir a la tarde, echarse unos traguitos, nada más con cuidado. Hay que manejar con mucho cuidado. Sabemos que, pues ahora sí que todos estamos expuestos. Pero pues, ¿para qué meternos en problemas, verdad?
2: Así es.
3: Precaución, y si toma, pues no maneje.
2: Así es correcto. Bueno, pues que tengas muy buena tarde.
3: Igualmente.
2: Nosotros vamos a un corte, a una pausa comercial. Les recuerdo, la línea de la comunicación es 314-121-6780. Volvemos en un momento más.
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6: 2:15, 34 grados.
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27: Dua Lipa paralizó internet con el estreno de Live from México, su concierto grabado en la CDMX, disponible gratis en YouTube desde ayer jueves. El show revive sus 3 presentaciones sold out en el estadio GNP Seguros y ya es tendencia. Con un repertorio que mezcla sus grandes éxitos y nuevas canciones, el show refleja la conexión especial con el público mexicano, que convirtió la noche en un evento inolvidable. La producción de casi 2 horas muestra la energía única del público y marca el cierre de su Radical Optimist Tour. Además, hoy viernes llega el álbum en vivo en todas las plataformas digitales.
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0: Bien, nosotros continuamos con la información y justo pues le decíamos, vamos a tener una entrevista muy importante, muy especial, porque justo pues ya está en el enlace con nosotros. Él es el subsecretario de Cultura del Gobierno del Estado, el maestro Juan José Arias, quien bueno, pues vamos a tener el honor de que nos comparta toda la información referente a esta parte de la música que es muy importante. ¿Qué tal? Muy buenas tardes, le saludamos.
1: ¿Qué tal, Penélope? Muchísimo gusto, muchísimas gracias por prestarnos un momento de la señal de Radio Turquesa para compartir con ustedes una noticia que sin duda va a llenar de gusto a quienes han conocido siempre el Festival del Papalote y que ahora, bueno, cambia de nombre por asuntos de sedes a Festival Costero Manzanillo 2026. Y pues bueno, la noticia es que dentro de este marco del Festival Costero Manzanillo 2026 va a arrancar en Colima el Circuito Nacional de Orquestas por la Paz, organizado por la Secretaría de Cultura Federal. Y pues bueno, esto se crea como parte de una estrategia integral de Jóvenes Transformando México que presentó la presidenta de la República, la doctora Claudia Sheinbaum,

0: el Circuito Nacional de Orquestas por la Paz, que arranca precisamente en Manzanillo. Es el primer evento de este tipo que se realiza en todo el país, y pues bueno, nosotros vamos a tener el gusto de inaugurarlo, uh-huh. Obviamente coordinados con la Subsecretaría de Cultura, bueno, entre la Secretaría de Cultura y la Subsecretaría de Turismo de nuestro estado, el gobierno del estado.
1: Excelente, y entonces este arranca justo en el marco del Festival Costero. ¿Qué día va a ser el comienzo? Por favor, la invitación para participar, ¿a qué hora sería también? Y sobre todo, pues también compártanos qué es lo que vamos a poder disfrutar.
0: Claro que sí, con mucho gusto. Mira, el Circuito Nacional de Orquestas arrancará con un homenaje de la música mexicana. En este caso, con la participación de la Banda Sinfónica del Gobierno del Estado de Colima, que dirige nuestra amiga Perla Cortés Castillo, que van a presentar un programa que ha sido muy exitoso aquí en Colima y que es el de Amor Eterno Sinfonía al Divo, en el que veremos arreglos especiales para la creación de Juan Gabriel, para la creación de toda esta música que nos ha legado Juan Gabriel. Esto arranca a las 4:30 de la tarde. Pero quienes conocen el Festival del Papalote y quienes participaron en este Festival del Papalote y ahora convertido en Festival Costero, pues bueno, sabrán que hay instalación de espacios para comer, hay brincolines para los niños, hay vuelo de papalotes durante todo el día y por la noche hay vuelo de papalotes iluminados. Entonces es en este marco en el que arranca la orquesta, la banda sinfónica del gobierno del estado a partir de las 4:30 con música.
1: Muy bien.
0: Después de esta participación de la banda sinfónica del gobierno del estado de Colima con el programa Amor Eterno Sinfonía al Divo, pues bueno, después va a presentarse un ensamble bien interesante. Este tipo de circuitos de orquestas y bandas está muy enfocado al público joven. Uh-huh. Y es por eso que la Banda Sinfónica Infantil y Juvenil de la Subsecretaría de Cultura, dirigida por Efren Negrete, va a realizar un ensamble que yo estoy seguro de que va a ser maravilloso, con la Orquesta Colorado Naranjo.
1: Excelente, de la
0: entonces,
1: casa.
0: Vamos a tener, sí, exacto. Entonces, pues bueno, ya muchos conocemos a la Orquesta Colorado Naranjo y sabemos que es una agrupación musical con mucha historia en el estado.
1: Así
0: y
1: es.
0: Lo que se pretende con este ensamble, con la unión de la Banda Sinfónica Infantil y Juvenil de la Subsecretaría de Cultura y la Orquesta Colorado Naranjo, lo que se busca es fortalecer y crear vínculos entre los artistas en formación y los artistas con ya la experiencia que efectivamente tiene la Orquesta Colorado Naranjo. Este programa empieza a las 6:00 p.m.
1: Muy bien.
0: Sí, ajá, empieza a las 6:00 p.m. y después de las 6:00 p.m. seguirá la Orquesta Colorado Naranjo también participando ya con su programa normal. Esto se realiza, y hay que repetirlo, mañana sábado 23 de mayo a partir de las 4:30 p.m. en Playa Bahía Azul de Manzanillo, que es este mismo espacio en donde anteriormente se realizaba el Festival del Papalote. También es importante mencionar que la Subsecretaría de Turismo del Gobierno del Estado arranca su Festival Costero hoy en Cuyutlán.
1: Uh-huh. Sí.
0: Hoy 22, hoy viernes
1: hoy
0: 22, ahorita, ajá, hoy comienza en Cuyutlán, mañana se va a Playa Bahía Manzanillo, en donde, pues bueno, habrá esta oferta desde mediodía y que terminará, pasando la medianoche, porque después de la Orquesta Colorado Naranjo, ya la Subsecretaría de Turismo va a ofrecer también la participación de un par de grupos versátiles, y creo que por ahí, no estoy seguro, pero también habrá música electrónica, ¿no? Entonces, creo que va a estar muy, muy, muy interesante para que la gente lo disfrute, y pues bueno, esta atención se va a prolongar todavía hasta el domingo 24. Entonces, pues será un fin de semana lleno de actividades y de música en Manzanillo, que yo espero que tengamos la posibilidad de contar también con el público para que disfruten de todo esto, que además es gratuito.
1: Así es, y bueno, también otro tema importante, digo, estamos hablando de la música, pero también el séptimo arte, pues está llevando a cabo ya también el 13º Festival de Cine Latinoamericano. Platíquenos, subsecretario, de qué trata, esto es en conjunto con Ternium,

0: pues platíquenos qué tipo de películas vamos a poder observar en esta muestra.
1: Claro que sí, con mucho gusto. Mira, precisamente ayer en la noche, en punto de las 8 de la noche, arrancó en el Teatro Hidalgo de la ciudad de Colima la 13ª edición del Festival de Cine Latino, en este espacio emblemático para los colimenses, ¿no? En este monumento histórico que tanto queremos y respetamos. La edición 13ª del Festival de Cine Latino está integrada por 10 películas, en donde veremos el talento de México, Argentina y Perú. Y lo que nos presentan, lo que vamos a poder disfrutar durante estas fechas del 22 al 24 serían documentales. Habrá drama, habrá comedia, óperas primas, relatos y propuestas también más novedosas, ¿no? Este festival tiene este año un récord de películas mexicanas. Dentro de estas les puedo mencionar algunas que son Casi el Paraíso, unas óperas prima, una de ellas se llama Corina y otra Déjame Estar Contigo, un documental que se llama La Falla, una comedia romántica que se llama Nada Que Ver, una película animada con la que se están visitando y se van a seguir visitando algunos municipios y algunas colonias, se llama Soy Frankelda, y una película dramática que esa la disfrutaron el día de ayer y que se llama Vainilla. Argentina participa con una comedia romántica, se llama Lo que quisimos ser, y un documental que se llama Camisea. Y bueno, la participación de Perú está señalada en el documental Runa Simi, que sin duda va a resultar interesante, ¿no? Entonces, pues bueno, hay que mencionar también que habrá invitados especiales en algunas de las ocasiones. Habrá la participación, por ejemplo, de actrices. Dentro de las que les puedo mencionar está Laura de Ita, que actúa en Corina, Andrea Sutton, actriz de la película Déjame Estar Contigo, Paloma Petra, que estuvo ayer en la propuesta de Vainilla, y Nora Velázquez, que bueno, participa en la película Nada Que Ver. A Nora Velázquez seguro la ubican, porque también ella había participado en programas muy muy muy exitosos de comedia en un canal de televisión. Entonces, Chabelita, no sé si recuerdan. Entonces, sí. Pues bueno, nos da muchísimo gusto que pues en Colima se tenga esta gran posibilidad, y aprovecho también para agradecer también a quienes pues llevan este gran proyecto, y dentro de ellos, pues bueno, a la empresa Ternium, que pues bueno, ha sido promotora e impulsora del cine en nuestro estado.
0: Y que además hay que mencionarlo, este tipo de festivales pues son justo para tener esta cercanía con los participantes, ¿no? Los protagonistas, productores, directores. Entonces es una muy buena forma de que las personas que estén interesadas en el séptimo arte pues puedan ir también aprendiendo y escuchando.
1: Así es, pues las presentaciones en el Teatro Hidalgo van a ser del jueves a el domingo 24, del jueves 21 al domingo 24, en funciones que van de las 4 a las 6 y a las 8 de la noche. Será cuestión de que revisen las redes de la Secretaría de Cultura, busquen en el Facebook Cultura Colima, y ahí tenemos toda la programación del Festival Ternium de Cine Latino. Y también otra cosa que es importante mencionar es que en esta ocasión, el viernes 22, o sea, viernes 22, se presenta la película Soy Frankelda, esta película animada, se presenta en el Jardín de Minatitlán a las 7 de la noche. Excelente. Mañana sábado se presenta la misma película, Soy Frankelda, en el Jardín de Cuauhtémoc a las 7 de la noche también. Y el domingo 24, Soy Frankelda, se presenta en el Jardín de Villizcali también a las 7 de la noche. Es bien importante mencionar que van a estar instalados de una manera muy cómoda, porque viaja una pantalla inflable, una gran pantalla inflable. Habrá habrá dispuestas sillas para que la gente pueda disfrutar de la película, va a haber palomitas, va a haber algo de cafetería, si quieren llevar el sillón, el colchón o el petate, lo que quieran, lo van a poder hacer en estos lugares. Entonces, pues bueno, esperemos también que la atención de la gente en estos 4 días de cine latino, pues bueno, se pueda concentrar en estos espacios para que también reciban el beneficio de cine, de buen cine gratuito.
0: Así
1: y muy
0: es.
1: Cerca.
0: Bueno, pues agradecerle muchísimo la información compartida el día de hoy, la invitación también que nos ha externado a toda la audiencia, y estaremos pendientes de todos estos eventos y ahí nos veremos el día de mañana acá en Manzanillo y lo recibiremos con todo gusto, ¿verdad? Para toda esta parte musical, artística y también cinematográfica allá en Colima. Muchísimas gracias, subsecretario de Cultura, y le agradecemos la participación el día de hoy.
1: Al contrario, Penélope, muchísimas gracias por el espacio. Un abrazo para todo el equipo de Radio Turquesa y espero estar también pendiente de otros proyectos que podamos compartir con ustedes. Muchísimas gracias, muy amable.
0: Muchas gracias, con todo gusto aquí lo esperamos. Y bueno, pues nosotros vamos al patrocinio de la hora. Vamos a conocer las condiciones climáticas para el día de hoy y regresamos en un momento más con más temas porque hay nota deportiva, ya lo ponía al inicio Pascual, y vamos con la información deportiva en un momento más.
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7: El Servicio Meteorológico Nacional de la CONAGUA le informa el pronóstico del tiempo. Para hoy, 22 de mayo, persistirá el ambiente vespertino caluroso a muy caluroso, manteniendo la onda de calor en 14 estados de la República Mexicana. Por su parte, una línea seca originará lluvias puntuales fuertes en Coahuila, Nuevo León, Tamaulipas y San Luis Potosí, así como rachas fuertes de viento con posibles tolvaneras y torbellinos en el noreste de México. A su vez, una vaguada de niveles altos de la atmósfera y la corriente en chorro subtropical propiciarán intervalos de chubascos acompañados con descargas eléctricas en Sinaloa, Durango y Zacatecas, y lluvias aisladas en zonas de Baja California Sur, Chihuahua y Aguascalientes, así como rachas fuertes de viento con posibles tolvaneras en el noroeste y norte del país. Finalmente, un canal de baja presión, así como inestabilidad atmosférica y el ingreso de aire húmedo del Océano Pacífico, Golfo de México y Mar Caribe, ocasionarán lluvias puntuales muy fuertes en Puebla, Oaxaca y Chiapas, puntuales fuertes en Querétaro, Hidalgo, Tlaxcala, Guerrero y Veracruz, y lluvias con intervalos de chubascos en Michoacán, Guanajuato, Morelos, Estado de México, Ciudad de México y Tabasco, todas acompañadas con descargas eléctricas y posible caída de granizo, además de lluvias aisladas en zonas de Nayarit, Jalisco, Colima, Campeche, Yucatán y Quintana Roo.
0: Y nosotros continuamos con la información. Les recuerdo la línea de comunicaciones 314-121-6780. Ya son las 2:38 de la tarde y le quiero invitar el día de hoy por parte de la Cruz Roja Delegación Manzanillo, el voluntariado, van a estar ahí presentes en Plaza Manzanillo realizando una campaña de prevención a la salud. Esto es completamente gratuito, te puedes acercar al módulo y ahí, bueno, además de recibir algunas pláticas de orientación, prevención, cuidado de la salud, también van a estar ahí realizando algunas pruebas como la toma de tensión arterial, vas a poder ver una práctica de RCP con los mejores y además la toma de glucosa. Así que asiste, es desde las 6 de la tarde hasta las 9 de la noche el día de hoy y también mañana 23 de mayo ahí en Plaza Manzanillo. Y bueno, nosotros ya estamos ahí en el enlace con nuestro compañero, justo ahora sí, para atender a toda la información con la euforia del Mundial en el tema deportivo en Marcador Final.
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0: Ahora sí, que venga la nota deportiva. Lupillo, ¿qué tal? Muy buenas tardes, te saludamos.
8: ¿Qué tal, Tenny Auditorio? Muy, muy buenas tardes para todos y provechito ya la gente que ya está comiendo y la gente que va a los lugares que llevan su radio prendido y escucha el informativo Turquesa, les mandamos un saludo. Tenny, Tenny, sí, te traigo la nota deportiva, gracias a Dios es viernes deportivo. Uh-huh. Y pues comenzamos. ¿Me escuchas?
0: Sí, te escuchamos.
8: Comenzamos con por el partido de ida de la gran final del fútbol mexicano que fue ayer, un partido, la verdad, que a pesar de que no hubo goles, estuvo entretenido. Al principio Cruz Azul le estuvo encima, pero no cayó el gol, mientras que Pumas, hay que decirlo, que ha estado jugando así toda la liguilla, sufriendo, pero pues es una manera de que su técnico Efraín Juárez así lo estaba manejando, y le han salido las cosas, porque ya hay que recordar que contra América sufrió, también con Pachuca sufrió, y ahora con Cruz Azul, pues sufrió y no le metieron gol. Entonces todo se va a definir lo que es el domingo, este domingo la gran final del fútbol mexicano allá en CU, donde pues ha cerrado bien los partidos Efraín Juárez, uh-huh. Y la verdad muy bien. Hay que comentar que hay polémica sobre los árbitros. Recordar que el mejor árbitro, César, no pitó esta final, a pesar de que todavía puede, porque todavía no está, decirlo, que todavía no está convocado para que ya se vaya preparando para el Mundial, mas sin embargo lo cambiaron, y Daniel Quintero fue el que pitó, hizo las cosas bien, hay que decir que marcó un penal a favor de Cruz Azul, pero fue a ver al VAR y estaba en fuera de lugar, así que no hubo nada. Pues así lo que es la gran final, Penny Penny, y que la verdad el domingo va a estar muy buena, y vamos a ver quién levanta la esperada copa de lo que es esta apertura, ahora sí, de verano 2026.
0: Oye, entonces, hasta el domingo vamos a saber quién va a ser el mero mero.
8: Así es, Penny, el domingo, ahora sí, quién es el campeón del fútbol mexicano. Hay que decirlo que los dos ocupan, pero más Pumas, porque ya tiene mucho más años que Cruz Azul, que no ha podido levantar la copa, pero Cruz Azul también, desde cuando ha invertido, cambiando técnicos, y pues nomás no han podido. Así que es una final con hambre de triunfo, y pues vamos a ver en qué termina este partido, que la verdad, a pesar de que no hubo goles, pero es una gran final que se está llevando, y esperemos que este domingo sea más atractiva.
0: Y, por ejemplo, Lupillo, yo he estado escuchando comentarios de que, no, pues es que los que perdieron todos los equipos están apoyando a Pumas, de puro coraje contra la máquina. ¿Tú qué piensas?
8: Pues mira, como son dos llamados grandes, yo pienso que la afición está dividida, y pues sí, posiblemente pueda hacer que ya muchos de otros equipos se pongan la camisa, unos de Pumas, otros de Cruz Azul, y así es esto aquí en México, Penny Penny, así que, pues, yo creo que sí, algunos sí lo están haciendo así.
0: Fíjate, acá tenemos un mensaje, dice, es una final rara, está jugando un equipo que nunca gana y está jugando contra el equipo que siempre pierde, entonces vamos a tener una final extraña este domingo allá en Ciudad Universitaria.
8: No, pues eso sí, la verdad que muy buen excelente comentario.
0: Oye, mandaste por ahí material, un video, ¿de qué se trata?
8: Ah, sí, pues la polémica y lo que le preguntaron a Efraín Juárez sobre qué opinaba, le dijeron que si él perdía, pues que se iba a acertar o qué era su comentario, y él dijo que se quiere disfrutar lo que es la final, y que si esa pregunta se la quieren hacer después de que se termine el partido definitivo, ya, uh-huh, pudiera opinar sobre eso, y eso fue lo que comentó Penny.
0: A ver, vamos a escucharlo desde su voz.
9: Estas instancias. Tuve la oportunidad como jugador de jugar muchas, esa es la verdad, ganar, perder, porque es parte de la vida, y luego como entrenador también. Y así se tienen que jugar, creo que hoy vimos un equipo maduro, unos Pumas serios, un equipo comprometido, el trabajo de mis volantes, Jordan, Antuna, el sacrificio que hacen los de afuera, los centrales, Pedro con Santi en un principio, y un niño con Robert también, el sacrificio, es que es espectacular, lo hacen hasta natural, lo hacen ver bien, y eso es lo que creo que caracteriza a este equipo, que todo es el sacrificio, el esfuerzo, no es negociable, y creo que lo demuestran día tras día, partido tras partido. Y de lo de la resolución, hablé ayer de los árbitros en la conferencia, no quiero hablar, no tocar mucho del tema. Lo que sí me sorprende de una institución tan grande como Cruz Azul, pues de las más importantes y grandes de este país, quieran tratar de sacar siempre ventaja de circunstancias cuando los en esta liguilla, los que más han sido beneficiados son ellos. No hay que olvidar minuto 30 contra Atlas, una mano y termina en contra y no lo marcan. No hay que olvidar el penal de Chivas, no hay que olvidar la mano de Fernández, que a mí sí me la marcan con América y a él no, y que todavía tengan la osadía, porque es una osadía, de ir a quejarse cuando ellos están aquí por esas circunstancias, porque si no, Chivas seguramente estaríamos peleando otra circunstancia. Se me hace, con la categoría de esta institución, es impresionante. Y seguramente lo hacen con una intención de querer siempre considerar o meterle duda al árbitro. Creo que el árbitro hace un espectacular trabajo y seguramente el domingo será así.
0: Así es, Lupillo. Bueno, pues parte de la información. Oye, ¿tú ya estás dispuesto entonces a pagar tu apuesta?
8: Sí, claro que sí. Fíjate que lo que estamos comentando hoy, Fabián Juárez, que no me gusta, aparte que te dije, es lo que está quejando del arbitraje, como te digo, pero pues vamos a ver en qué para esa gran final. Sí, Penny, claro, ya mi amigo Gabo ya se ganó esa apuesta, ya su equipo llegó a la final y como buen pagador hay que hacerlo con esa comida que está pendiente.
0: Excelente, Lupillo. Bueno, pues agradecerte la información hoy, ¿no?, el marcador final, y estaremos pendientes el domingo para que el lunes nos compartas al final quién fue el mero mero.
8: Sí, antes que nada, Penny, comentarle también que hoy a las 7 juega la selección mexicana, en un partido pues ya afinando lo que viene en la Copa del Mundo contra Ghana. Entonces va a ser un gran partido y esperemos a ver si ya con los que europeos y los que están aquí locales juegan el partido, y vamos a ver qué tal con la preparación que Javier Aguirre ha estado haciendo. Como ustedes saben, apartó a los jugadores desde ya algunos días para que se concentraran, y vamos a ver el resultado esta tarde noche, es a las 7, televisión abierta. Así que ahí está, para la gente que nos preguntaba sobre México, hoy juega, mucha gente no sabía, pero estamos diciendo que hoy juega a las 7 de la tarde, 7:08 de la noche.
0: Muy bien, bueno, pues que tengas muy bonita tarde, excelente fin de semana, Lupillo, te saludamos y te escuchamos por ahí también en redes sociales.
8: Claro que sí, excelente tarde para todos y excelente fin de semana.
0: Bueno, nosotros vamos a un corte, una breve pausa comercial, porque todavía tenemos más temas, más información y más noticias para ustedes. Les recuerdo, la línea de la comunicación es 314-121-6780. Volvemos en un momento más.
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1: 2:47.
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5: Aunque nació dentro de una familia musical, Alejandro Fernández no tuvo un inicio muy bueno. Cuando era niño, subió a cantar a un escenario junto a su padre, Vicente Fernández. Pero los nervios lo hicieron olvidar parte de la canción frente al público. En vez de detenerlo, Vicente lo motivó a seguir cantando. Y aquel momento terminó convirtiéndose en el inicio de una de las carreras más importantes de la música mexicana.

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11: Les saludamos y continuamos con más información. Y le recuerdo que pues la CEIDUM ya estuvo informando. Va a haber cierre temporal nuevamente este fin de semana, este cierre nocturno. Es desde las 12 de la noche, de medianoche, hasta las 5 de la mañana. Iniciará este sábado, será sábado, domingo y lunes. Para que lo considere, tome en cuenta. Y le recordamos que pues esto es parte, ¿no?, de los trabajos de modernización del corredor logístico Colima-Manzanillo. Así que tome sus precauciones, vehículos ligeros y autobuses de pasaje pues podrán utilizar vías alternas y el camión de carga pesada no va a poder circular por ninguna ruta alterna. Bueno, y también tenemos ya nosotros listo, preparado en el enlace con todo el tema, la nota, la información. Él es nuestro compañero Pedro Velázquez, quien ya está listo con nosotros. ¿Qué tal, Pedro? Te saludamos. Muy buenas tardes.
12: ¿Qué tal? ¿Cómo estás? Estamos ya en los de la tarde.
11: Pedro, se escucha un poco cortado. No sé si estás en un punto donde tal vez no haya muy buena señal. Pedro, se está perdiendo un poco la comunicación. ¿Sí nos escuchas? Bueno, vamos a continuar con la información, ahorita a ver si podemos retomar la comunicación con Pedro. Y es que también, ¿qué cree? Hay una convocatoria donde se está invitando para que participen al Premio Estatal al Cuidado del Medio Ambiente de este año. Esta convocatoria la está lanzando el Congreso del Estado en conjunto con el Instituto para el Medio Ambiente y Desarrollo Sustentable, el IMADES. Y bueno, pues vamos a compartirle un poco de la información para que si está interesada, interesado, quieren sumarse o quieren pues postular a alguien que se ha dedicado pues a esta parte, ¿no?, del activismo en pro del medio ambiente, del cuidado, pláticas, talleres, incluso gente de asociaciones civiles que ya realizan esta hermosa y noble labor. Vamos a escuchar la información.
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11: Bueno, pues ya lo escucharon. Si ustedes conocen a alguien que pues pueda participar en alguna de estas categorías, esté realizando esta bonita y noble labor del activismo en pro del medio ambiente, ahí está la convocatoria, justo publicada ya en las páginas del Congreso del Estado, así que participen, postúlense y hagan algo. Y bueno, nuestro compañero Pedro continúa ya en la línea y ahora sí se acomodó, tenemos el enlace directo con él. Pedro, te saludamos, buenas tardes nuevamente.
15: Así, ¿qué tal? Buenas tardes, Penny. Pues aquí estamos ya con la información de este último día de la semana, viernes. Pues así es, decirte que mañana está de manteles largos la Unión de Estibadores y Jornaleros del Pacífico, que está adherida a la Confederación Regional Obrera Mexicana, que es la CROM. Pues ellos cumplen 107 años de vida sindical, ya que ellos se establecieron como unión el 23 de mayo de 1919. Así que van a tener pues un sinnúmero de eventos mañana festejando a los agremiados, a la base sindical, en donde el dirigente pues es Héctor Gustavo Larios Uribe, que es líder de esta organización, además de es diputado local. Pues mañana van a tener actividades desde las 8 de la mañana, inician con una misa precisamente en la iglesia de Guadalupe a las 8 de la mañana, y ahí continuarán con diferentes acciones, sobre todo a los jubilados, y entre los paquetes grandes de regalos que rifarán entre sus agremiados es un vehículo. Así que ellos van a tener fiesta toda la mañana, así que el centro, la tambora, lo que es el tradicional, en fin, pues una organización muy importante. Hay que recordar que es la columna vertebral del puerto, donde pues ellos hacen su labor. Ahora tenemos el dato que son 2,800 agremiados más los que trabajan eventuales, así que son miles de personas las que le dan trabajo a esta organización, y mañana pues estarán festejándolo. También es importante señalar que en los 107 años laborales que llevan no han tenido ningún tipo de huelga, siempre han llegado a acuerdos muy importantes pues con las empresas que mueven el puerto, y eso pues es una señal buena para Manzanillo y para el puerto, Penny.
11: Pedro, y compártenos, digo, es una labor muy importante la que realizan ahí los trabajadores, los estibadores y jornaleros. Cuéntanos también, digo, de parte de vos, de ellos, yo sé que has tenido acercamiento allí con el grupo, ¿cómo se sienten al ser parte de esta unión y sobre todo cómo realizan sus labores día a día aquí en Manzanillo, que ya lo decías, es un trabajo bastante, bastante importante y necesario?
15: Así es, mira, Penny, ellos han mejorado mucho sus ingresos económicos como sector portuario, han luchado por diversas mejorías, sobre todo en lo económico, y hay que estar conscientes de cuando los trabajadores tienen un motor económico que les favorece, que se les paga por su trabajo, está comprobado que el rendimiento pues va de esa misma agarrado de la mano. Así que esto ha sido un sector que no solamente mueve el puerto, sino que con sus ingresos son muy fuertes, y aquí en Manzanillo, claro, se derraman esa economía cada semana que se les da su jornada de trabajo, es el dinero que se mueve, y esto pues mueve la economía aquí de Manzanillo. Así que eso es lo importante, ellos vienen con más acciones, sabemos que el puerto está creciendo, y pues van a venir más cosas, esto todavía no se le ve el techo, esto es apenas el inicio, vamos a llamar, de la segunda etapa del puerto, porque la primera etapa pues ya la estamos viviendo de una gran magnitud aquí en Manzanillo, Penny.
11: Es correcto, y bueno, que además mencionas algo importante, ¿no? Ellos trabajan directamente en la parte portuaria, que sabemos que pues continúa esto, Manzanillo sigue creciendo constantemente, y además se necesita pues la labor, ¿no? De las personas que se encargan de realizarlo, de llevar estos trabajos de la mejor manera posible. Sabemos que ha habido pues trabajadores que desgraciadamente pues han estado ahí, pues han tenido situaciones complicadas, pero siempre se ha llegado a la mejor manera posible mediante el diálogo, se ha trabajado en conjunto directo con los trabajadores para que ellos se sientan respaldados.
15: Así es, y ahora pues esta es una oportunidad de ellos, donde seguramente ellos en sus reuniones del comité que rodea a Gustavo, que ha sido un comité que está... que son estimadores todos ellos, que conocen bien esta rama, uh-huh, y que cada vez están viendo mejores opciones para esta base trabajadora, y así van a seguir, no hay duda. Y también hay que decir que en esta unión, pues la inmensa mayoría son porteños, ya son hijos de manzanillenses que ya dieron su vida allí, una jornada, muchos jubilados, ahora sus hijos y nietos están trabajando. Así que Gustavo y su comité de este sindicato, pues cada día mejoran y tienen mejores prestaciones para los trabajadores.
11: Así es, y bueno, pues ya 107 años, ¿no?, que lo respaldan. Pedro, muchísimas gracias por la información. Estaremos ahí dándole seguimiento. Digo, si puedes compartirlo también a través de las redes sociales, con todo gusto te seguimos. Y pues estamos pendientes, que tengas muy bonito fin de semana. Te deseamos una excelente tarde.
15: Sí, buenas tardes, Penny.
11: Bueno, nosotros llegamos ya al final de esta segunda emisión de Informativo Turquesa Manzanillo. Agradecerle pues toda la parte informativa a nuestros queridos corresponsales, Gabriel Sánchez, Pedro Velázquez, Lupillo Hernández, también ahí a todo el equipo en los controles técnicos, a Pascual Rodríguez, y pues también yo me despido a nombre del titular Carlos Cepeda. Yo soy Penélope Membris, le deseo que tenga una excelente tarde, pásalo muy bonito, transite con mucho cuidado por la vialidad, y sobre todo disfrute su fin de semana en el Festival Costero. Que tenga muy bonita tarde.
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16: Las 3:02, 34 grados centígrados.
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1: 3:33.
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6: Dua Lipa paralizó internet con el estreno de Live from México, su concierto grabado en la CDMX, disponible gratis en YouTube desde ayer jueves. El show revive sus tres presentaciones sold out en el estadio GNP Seguros y ya es tendencia. Con un repertorio que mezcla sus grandes éxitos y nuevas canciones, el show refleja la conexión especial con el público mexicano, que convirtió la noche en un evento inolvidable. La producción de casi dos horas muestra la energía única del público y marca el cierre de su Radical Optimism Tour. Además, hoy viernes llega el álbum en vivo en todas las plataformas digitales.
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3: 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Las 4 en punto.
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5: 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Aunque nació dentro de una familia musical, Alejandro Fernández no tuvo un inicio muy bueno. Cuando era niño, subió a cantar a un escenario junto a su padre, Vicente Fernández. Pero los nervios lo hicieron olvidar parte de la canción frente al público. En vez de detenerlo, Vicente lo motivó a seguir cantando. Y aquel momento terminó convirtiéndose en el inicio de una de las carreras más importantes de la música mexicana.

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8: 418.

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12: 435.

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5: 4:45.

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1: 4:52.
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15: 5 de la tarde en punto, temperatura 33 grados.
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6: Dua Lipa paralizó internet con el estreno de Live from México, su concierto grabado en la CDMX, disponible gratis en YouTube desde ayer jueves. El show revive sus 3 presentaciones sold out en el estadio GNP Seguros y ya es tendencia. Con un repertorio que mezcla sus grandes éxitos y nuevas canciones, el show refleja la conexión especial con el público mexicano, que convirtió la noche en un evento inolvidable. La producción de casi 2 horas muestra la energía única del público y marca el cierre de su Radical Optimist Tour. Además, hoy viernes llega el álbum en vivo en todas las plataformas digitales.
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Son las 5:13 PM. Mi nombre es Daniel Paleo y, como lo podrá notar, en ausencia de nuestro compañero Lenin Cázares, pues estamos cubriendo este su programa Retrovisor aquí en Radio Turquesa 92.9. Oigan, ¿cómo les va? ¿Cómo les va en este viernes? Pues ya viernes con demasiado calor, porque esta temporada justamente es el calor más intenso del año. Justamente lo estaba leyendo el otro día. 33 grados. Yo creo que la sensación térmica es de más. Ahorita se las digo bien, pero realmente qué calorón. Así es que si están escuchando Retrovisor desde su hogar y tienen clima, aire acondicionado, préndanlo, porque de verdad es un calorón. Pero bueno, yo soy Daniel Pala, voy a estar el día de hoy acompañándolos a todos ustedes, recordando éxitos, igual recordando esos momentos de cuando uno escuchaba la radio antes. Digo, a mí me cuentan, no me tocó tanto, estoy más joven, pero sí me contaban cómo el locutor interrumpía, ¿no? O sea, tú estabas bien entretenido, bien emocionado con la canción, con ese éxito, escuchándolo en la radio, y entonces hablaba el locutor. Así me sentía ahorita interrumpiendo la canción de Timbiriche, pero bueno, para que no les interrumpa más estos buenos éxitos, vamos a seguir con más música. Justamente hace rato ya escuchamos 4 cancioncitas y vamos a seguir con una de Timbiriche. A lo mejor no soy un desastre, pero sí vamos a escuchar la canción de Muriendo Lento. Cuando ya son las 5:14 PM, tú estás escuchando Retrovisor. Vámonos con música. Esto es Muriendo Lento.

Las 5:24, ¿cómo están? Yo nuevamente los saludo, mi nombre es Daniel Pales, sí, está ausente Lenin Cázares, pero bueno, aquí estamos cuidando su changarro, cuidando su programa y recordando éxitos, pues muy bonitos, la verdad, que te transportan a muchas épocas de la vida, y justamente ahorita estaba leyendo en estas canciones que el productor nos va obviamente seleccionando, muy bien seleccionadas, estaba leyendo que sigue a continuación La Bamba, y se las quería presentar. Esta versión que les traigo es de Los Lobos, y ustedes dirán, bueno, pues ¿qué onda con esos lobos, no? O sea, ¿quiénes son esos muchachos? Bueno, más que estos cantantes que vienen a continuación, a mí me interesó de dónde viene La Bamba, porque al final de cuentas luego escuchamos muchas canciones y no sabemos pues de dónde vienen, de dónde son, o sea, ¿sabes? Entonces, pues precisamente yo justamente estaba investigando y realmente La Bamba tiene mucha cultura mexicana, o sea, yo pensé que, pues no sé, o sea, sí me imaginaba que era de aquí de México, pero no sabía exactamente la historia. Y resulta que, pues la canción de La Bamba es originaria de Veracruz y tiene demasiados años existiendo. De hecho, no se sabe realmente cuál es el autor. O sea, es un autor desconocido porque existe desde hace muchísimos años como parte del folclore y el son jarocho. Así es que realmente, vaya que nos vamos al retrovisor con esta canción de La Bamba, que tiene mucha, mucha historia, y pues la verdad, varios artistas la han interpretado. Obviamente la versión que les traemos ahorita es de Los Lobos, pero también la interpretaron cantantes como Andrés Huesca y Richie Valens, que él también lo hizo, la hizo.

0: 533.
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3: 534.
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18: Oigan, estamos de regreso, son las 5:37 PM. Yo soy Daniel Pal, estás escuchando Radio Turquesa y su programa Retrovisor. Oigan, yo creo que ustedes están muriendo de calor, pero yo aquí me estoy muriendo de frío. No me dijeron mis compañeros que me debería traer un suétercito porque la cabina está helando. Pero bueno, muchachos, para toda la audiencia, justamente les voy a presentar la siguiente canción, este siguiente éxito, que es originario desde 1975, vaya que es un éxito de ya bastantes años. Es del grupo ABBA y creo que es una canción bastante conocida. Tan conocida que hasta hicieron una película y muchos, me incluyo, la hemos conocido por la película. O sea, yo por ejemplo primero vi la película, la conocí y ya después empecé a escuchar más la canción y todo el rollo. Pero muchos la pueden haber conocido por la película, por el musical de Mamma Mía. Así es, esta canción es la que viene a continuación del grupo ABBA. Pero la verdad es que leyendo esta historia de esta canción, ni siquiera el mismo grupo ABBA se imaginaba el gran éxito que iba a tener. Tanto que pues llegó obviamente después a las pantallas, al cine, con una gran actriz que es precisamente Meryl Streep, y la verdad es una de las actrices estadounidenses más famosas de la historia justamente del país. Y la verdad es que este éxito ha sido tan grande que después vino Mamma Mía 2. Así es que esas películas creo que están en Netflix, si las quieren echar un vistazo, porque pues esta canción es bastante, bastante famosa. Y la verdad es que se hizo muy famosa por los sonidos que tiene, y vaya que para esos años el sintetizador que usaron la verdad sorprendió mucho, porque pues obviamente en esos años no había la misma tecnología que hay pues hoy en día, ¿no? Así que vámonos con esta canción de Mamma Mía, muy famosa del grupo ABBA, y regresamos con más música de su programa Retrovisor, obviamente recordando grandes éxitos. Estás escuchando Radio Turquesa, yo soy Daniel Pale.
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2: 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Lo que no escuchaste, pero siempre estuvo ahí. Aunque nació dentro de una familia musical, Alejandro Fernández no tuvo un inicio muy bueno. Cuando era niño, subió a cantar a un escenario junto a su padre, Vicente Fernández. Pero los nervios lo hicieron olvidar parte de la canción frente al público. En vez de detenerlo, Vicente lo motivó a seguir cantando. Y aquel momento terminó convirtiéndose en el inicio de una de las carreras más importantes de la música mexicana.

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0: Las 5 de la tarde con 54 minutos. Mi nombre es Daniel Pala y regresamos a su programa Retrovisor. Y justamente ahorita andamos recordando éxitos de los 80s. Ya escuchamos esta canción de... ¡Ay, se me fue el nombre! Oigan, yo acá checando unas cosas en la compu y se me fue el Say You, Say Me. Ya hasta se me fue el rollo. Dije, no, estábamos escuchando Say You, Say Me. Exitazo. Y pues bueno, ahora vámonos con otra canción de los años 80 que la verdad la quiero presentar. Yo creo que todo el mundo la ha escuchado. Si no has escuchado esta canción que justamente voy a presentar, pues se me haría muy raro. Es más, hasta me gustaría saber el por qué es que no conocías esta canción. Yo creo que a lo mejor si un niño chiquito me dice, no, yo no, todavía le creería. Pero apenas de esos que apenas van hablando, porque pues obviamente ya hasta los niños chiquitos ya la han bailado para algún baile escolar o algo así. Entonces, pues bueno, les voy a presentar esta canción de Michael Jackson. Se llama Billie Jean. Exacto, varios la han escuchado. Yo creo que la mayoría. Y vaya que ahorita, pues... No es que haya dejado de estar de moda Michael Jackson, pero vaya que ahorita está sonando mucho su nombre por esta película biográfica de él, que si no la has visto, deberías de verla. Yo creo que todavía sigue en el cine. No, la verdad no estoy muy seguro, pero sí son películas que sí te tardan rato en salir de la cartelera, ¿sabes? Entonces, pues yo creo que sí está todavía en el cine. Vayan, véanla. Si no está, pues yo creo que no tarda después de salir en alguna plataforma. Y pues bueno, no los voy a spoilear por si algunas personas todavía no alcanzaron a verla y sí la quieren ver. Pero la verdad, esta canción de Billie Jean es de 1983, por ahí más o menos, si no me equivoco. Y es muy recordada esta canción de Michael Jackson porque fue la primera vez que Michael Jackson hizo el paso Moonwalk. Entonces, y justamente lo hizo en una presentación en vivo en un programa de televisión. Así es que bastante recordada esta canción, bastante recordada este paso de baile. Y pues bueno, bastante recordada la vida de Michael Jackson, del rey del pop. Así es que no los entretengo más, escuchemos este exitazo de Michael Jackson titulado Billie Jean. Cuando son las 5 de la tarde con 56 minutos, aquí en Radio Turquesa 92.9.
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